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1: Las 6:07 ya. Muy buenas tardes, señoras y señores. En vivo y en directo desde el desde la carpa del circo más grande de todo México. Para toda la gente de habla hispana, muy buenas tardes, esperando que se les estén pasando a gusto con este clima que ya en algún lugar ya está lloviendo, otros lugares está apenas como que queriendo, pero bueno, nosotros aquí estamos ya en compañía de toda la gente, señoras y señores. Hoy son miércoles de historias macabronas y para eso les presento al Non Plus Ultra de lo desconocido. A través del satélite de la mejor número uno, hacemos contacto directo en algún punto de este hermoso estado de Colima. El estimadísimo Panchis Guzmán. ¿Cómo estás, Panchis?
2: Qué tal, amigos? ¿Qué tal? Buenas tardes, con todo el gusto del mundo. Aquí estamos listos para llevar las historias. Historias que la van a hacer hoy, realmente, no los van a dejar dormir.
1: ¿A poco? ¿Tanto así?
2: Asústame, Panteón, pero sí tengo cuatro historias, Agustín. Ajá. Cuatro historias que quiero con ustedes compartirlas. Historias de fantasmas, historias de aparecidos, historias de duendes también, ¿eh?
1: Historia de fantasmas.
2: Tenemos de duendes que hemos aquí durante este tiempo. Ajá. Hemos abordado la cuestión, claro, de los duendes. Pues hay un caso muy, muy especial, ¿eh?
1: ¿Dónde?
2: Esta tarde-noche se lo vamos a presentar.
1: Bueno, ahí está. Tenemos entonces historias de fantasmas, historias de duendes.
2: Sí.
1: ¿De qué más?
2: Ah, bueno. También, fíjate, hay una casa. Una casa de las tantas que salen algunas entidades en el lugar, pero hay una casa en donde de la nada estaba la familia reunida por ahí y cae una bolita de lo que es el tejado. Y ahí estuve yo en la casa investigando qué era. Le digo, oye, ¿no andaría alguien en la azotea y se le cayó algo? No, es un tejado. Y está interesante esta historia que Toño Reyes nos la va a compartir.
1: Muy bien.
2: De la bolita mágica, una bolita misteriosa, una bolita que cayó del tejado, ¿eh? Igual también decimos nosotros que la cuestión de fantasmas se dan en lugares muy antiguos, en algunos casos abandonadas. Pero mira, Agustín, no sé si has escuchado tú fantasmas en los templos. ¿Has escuchado?
1: Fantasmas en los templos. He visto yo imágenes en el Facebook, en las redes sociales. Apariciones de personas que están hasta rezando, otros haciendo caras y de repente otros pasando por en medio de todos como inadvertidos. Pero
2: todos pensamos, Agustín, a veces que son lugares donde pues hay la tranquilidad, hay todo, ¿no? Pero también, ¿cuántos nos vamos a lugares como los templos, ¿no? Vamos a rezar, vamos a pedir, pero también se viven a veces emociones muy fuertes, gente que trae problemas, y yo creo que por ahí los transmiten o se quedan en estos lugares. Pero hay una capilla en la cual dicen que se aparece a la viejita y una niña. Oye. Las dos contrapartes, una ancianita y una niña, y hay muchos testigos de los quienes lo han visto, ¿eh? Y también que nos lo van a compartir hoy, me lo van a platicar, y no le digo en qué lugar, porque en
1: si
2: el
1: no,
2: desarrollo
1: no van.
2: De esta historia ustedes van a saber qué lugar es, a ver si usted quiere ir a visitar y si puede ver esa ancianita y esa niña que aparecen en este templo.
1: Muy bien. Ya me dieron ganas de ir más al templo. Bueno, está muy bien, mi Panchis. ¿Algo más que tengas por aquí aportarnos?
2: Sí, y también tenemos una historia, los fantasmas de los hospitales, igual, otro
1: fantasmas
2: lugar
1: de hospitales.
2: En el cual se viven muchas emociones y se quedan a veces algunas entidades, quedan esas energías atrapadas en estos lugares. Si has visto, tú has entrado a un hospital, pues todo lo que se vive, ¿no? Desde tristezas, pues alegría no tanto. Bueno, alegría sí cuando te dicen que tu familiar salió bien un examen, pero también emociones cuando te dan malas noticias. Y hay algunas gentes que pues ahí desgraciadamente entran a los hospitales y ya no salen, o salen ya en pues ahora sí, ya fallecidos. Y esas gentes a veces dejan pendientes y luego ahí andan vagando. Pues es de la historia del hospital aquí en Colima, también de una mentada, un personaje que le llama la planchadita, que ya la hemos también nosotros abordado en otros programas de testigos que han visto a esta persona que va a los hospitales y visita a los enfermos. O sea, es una historia más que les vamos a compartir a usted.
1: Me parece muy bien, mi estimado Panchis. Muchas gracias por estas aportaciones y gracias a las personas que se toman la molestia de platicar y contar sus historias macabronas, ¿verdad?
2: Pues sí, como siempre, ¿no? Ahí sígueme en las redes sociales, Francisco Guzmán, Francisco Vázquez, y si usted quiere compartir una historia, sabe, cuéntemela. Ya. Y si no la quiere contar y la quiere usted grabar por vía WhatsApp, pues también me lo podemos compartir, ¿eh? Para que también salga aquí en este... lo que es la carpa de circo el miércoles de historias macabronas.
1: Ya estás, mi estimado Panchi Samo y señor de lo desconocido. Muchas gracias. Espero que todo esté muy bien y pronto te tengamos nuevamente por aquí.
2: Próxima semana hacemos por ahí compromiso de estar ahí nuevamente en el programa, en cabina, para compartirles las historias. Gracias, Agustín. Gracias a todo el público, que para que esté al pendiente esta tarde de muchas emociones y muchas historias. Gracias.
1: Gracias a ti, Panchis. Panchis Guzmán, amo y señor de lo desconocido, fenómeno paranormal. Nosotros vamos a un pequeño corte comercial, regresamos. Si tú tienes alguna historia macabrona, quieres compartirla, 312-31-3108, y si no, pues no. Vamos y venimos, mi estimada Margarita, en los controles digitales, Agustín Martel al micrófono, en ausencia de nuestro amigo Yayo Rodríguez, que anda en un safari allá por África, pero pronto lo tendremos por acá. Fue a traer más changuitos nadadores. No nos tardamos nadita. 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
0: 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Son las 6:13.
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ustedes, disfrutando de este bonito clima. Ajá, yo lo digo si lo veo. Aquí nomás, la mejor FM. Buenas tardes, continuamos. Échale, Julio, échale, Alfredo.

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0: 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Son las 6:33. 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
1: 20 minutos ya para que sean las 7 de la tarde. ¿Listos? ¿Listas? ¿Preparados? Saludos para don Jorge Enciso. Hablando de lo que se comenta, tienen verificación, dice, creo que yo a las personas que están en algún lugar, para mí en lo personal, que sean reales y contribuir con lo que te pida. Ah, ya lo entendí. Mira lo que he experimentado cuando algún ser que trascienda al pasado solo puede que pide que lo ayudes. Claro que sí. Dice, si van a hablar de duendes, nomás que no sean de los que se aparecen en Tecomán. ¡Ah, loco! ¡Ah, llevadito, mi Kobe! Ya estás. Saludote también para mi estimada Rosita, que ya se puso en contacto también. ¿Qué me cuenta, don César? ¿Cómo está usted? Platíqueme, ¿qué hay que hacer? Buenas tardes.
2: Buenas tardes, mi Tony Lira.
1: ¿Ah, ese es el Tony Lira? No, yo soy Agustín. ¿Qué pasó?
2: Buenas tardes, mi Guti. Aquí estamos a pie del cañón escuchándote. Las horas macabronas.
1: Ya está.
2: Saludos, cuídate mucho. Ahí estamos al pie del cañón hasta las 8.
1: Órale, pues.
2: Cuídate.
1: Igualmente para usted, César, un saludote para toda esa gente que siempre está en contacto. De la mejor FM, teléfono en cabina 312-31-3180. Por si quieres contar alguna historia macabrona, si tienes alguna historia interesante que poder platicarnos, atrévete. ¡Hazlo! ¿O no, Márgara? Claro que sí. Bueno, pues vamos a ir con la primera historia que el buen Panchi nos tiene para todos nosotros. Esta es una historia que se, como él mismo la denominó, la bolita misteriosa. ¡Asústame, Panteón! Vamos a escuchar esta bonita historia. Una historia macabrona.
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3: Pues dicen que bueno, los que vivieron ahí, la vecina María Salta, dice que había dinero. Algunos platican de que sí hay ahí, que se han muerto varios, ahí mataron a uno. Y que por eso, pues se murió, no sé qué pasó, pero murió hay uno. Y que por eso se aparecen muchas cosas. Cosas raras que.
4: ¿Qué visto ahí? ¿A ti te ha tocado?
3: Sí. Que en una ocasión de hace, ¿qué? Unos, no sé, unos 15 años. Casi acababa de llegar, pero tenía más de 20 ahí. Y estaba almorzando ya tarde, como a las 10. Vine, fui a trabajar y me regresé a almorzar, y cuando estaba almorzando, hacia allá está la cocina, está la puerta que va acá alrededor. Y pasó una bola como de humo por el centro. De la barba de acá donde iba la sarga. Y yo pensé que dije, bueno, está cocinando alguien, pero aquí nadie cocina. Cuando hace la cocina de humo. Y cruzó y no vi nada. O sea, el bulto nomás desapareció.
4: ¿Era un zoom?
3: Sí. Que venía donde estaba la sarga, que estaba en la barra de la sarga, cruzó toda la cocina y salió a la otra puerta.
4: Sí. ¿Y qué es lo que pasó últimamente? ¿Es que algo cayó del tejado?
3: Que cayó una bolita como de cristal.
4: A ver, platícame cómo pudo. ¿Estabas en tu casa?
3: Que estaba viendo la televisión. Uh-huh. Eso me llama la atención, que cayó la bolita, pero no corre. Cayó donde colocó el piso. Ahí quedó.
4: ¿De dónde cayó?
3: Del techo, de la lámina.
4: Estaba viendo televisión. Viste que cayó algo.
3: Que fui a ver. Pero como no rodó, me llamó la atención y la bolita estaba. Y le agarré de pie y pregunté a mi esposa que por qué, pero no sabía. Y la otra es que otro día encontré una pulsera de color y dos pulseritas chiquitas. Como de mujer.
4: Ajá.
3: Estaban ahí tres y también le pregunté, dijo que no son de ella.
4: Pero esa bolita, ¿tú la conservas?
3: Sí, todavía está.
4: ¿Cómo es?
3: Es como cuadradita, como de cristal, no sé qué, capaz. Sí.
4: ¿Es de cristal?
3: Sí, todavía.
4: ¿Sí?
3: creo que ahí la vi, no sé si la movieron, pero ahorita la busco.
4: Sí, pero ¿tiene alguna letrita? ¿Tiene algo?
3: Nada, nada más tiene dos portillitos por los lados, uno por acá, otro por acá. Ajá. Como que si hubiera sido de algún arete.
4: ¿De arete? Pero dice que cayó de arriba del tejado.
3: Del techo, sí.
4: ¿Es teja?
3: Es de lámina.
4: Lámina. Ajá, ni modo que alguien hubiera ya trepado,
5: ¿verdad? Sí, está raro.
3: Pues esos días ha pasado muchas cosas, lo de los pasos que te digo, que yo la persona caminando no vi nada, nada más escuchaba los pasos, como que iba al baño.
4: Pero eso fue en el patio.
3: En el patio, hacía esto. Y volteé y dije, bueno, viene alguien, pero yo cuando volteé bien, no había nadie. Lo oscuro. Iba pisando. Y se metió al baño. Y ahí voy al baño y no era nada. Pero no sentí nada de...
4: ¿O ya te acostumbraste?
3: Pues yo creo que sí. Sí, porque he visto muchas cosas.
4: Sí.
3: Y otra vez, perdón, de ahí en detrás de la estufa, tenemos un fregador. Y hay vasos, tazos. Y desde ahí voló un vaso, voló a un refrigerador de por medio, brincó la taza, los dos refrigeradores y cayó junto a la mesa.
4: ¿Solo?
3: Y le dije igual a ti, ¿sabes qué? Pasó esto. ¿Dónde? Ahorita, aquí, sí oí el ruido, pero ¿qué es? Un vaso. Se quebró. Pero voló desde allá, como que se abrió un levantó y que junto a la mesa cayó. Yo estaba como 2 metros de ahí. Pero eso me llamó la atención, pero nada, ¿no?
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0: 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Son las 6:50.
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0: 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Son las 7 con 4 minutos.
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Abuelita de Batman, señoras y señores, llegan los invasores. Saluditos para Clemente Hernández, para el buen Omar Mendiola y también para toda la gente que está escuchándonos aquí por todo el centro de Colima. Vámonos riendo aquí.

0: 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Continuamos con más. Con más de historias macabronas. Ahora escucharemos otra más. La niña y la anciana. Esta es una historia macabrona.
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2: Es la capilla y tiene su senaduría y tiene unos salones atrás. Me comentabas que hay cosas que están pasando ahí, ¿ah?
3: Sí.
2: ¿Qué han visto en el lugar?
3: Una niña.
2: Una niña.
3: Ajá.
2: ¿Y cómo es esa niña?
3: Es una niña como de, que será unos 7, 8 años. Delgadita, se ve la silueta delgada. Yo nunca le he visto la carita así. No la he visto yo, ¿eh? Las personas, a mí no me ha tocado verla. Mi niña dice que ella platicó con la niña ahí, en un salón. Pero le dije, no hay nadie. Sí, está aquí la niña, estamos jugando. Pero no sé, ¿verdad? No sé qué puede, ¿no?
2: ¿Está bien?
3: No, o sea, no, okay. No sé.
2: También me

0: Pero me decías que la señora la vieron entrar y aún con las puertas cerradas.
1: La vimos en la sacristía de abajo.
0: Ah, ahí.
1: Y estaba cerrada la sacristía y se oyó ruido y pensamos que probablemente había sido como alguna rata o algo. Y todos los tres volteamos al mismo tiempo y la vimos que tenía como una banca. Antes habían unas bancas que era como la tablita y las dos patitas así. Sí. Ah, una banca de esas que la traía así. Y que pensamos, no la va a aventar y corrimos. Pero no supimos qué era porque pues no sabíamos, ¿verdad? Pero nos dio miedo. Y nosotros íbamos a ver una noria que hay en la iglesia. Hay un pozo, ahorita ya está tapado.
0: En la parte de abajo,
1: ¿eh? En la parte de abajo. Íbamos a ver ese pozo. Ahí. Cuando escuchamos el ruido y vimos la silueta de una señora. Pues nosotros dijimos que era una viejita, pero no se le veía el rostro.
0: ¿Tú qué crees? ¿Que las personas que se aparecen ahí algo traen? ¿Algo deben?
1: Yo digo que sí, han de ser personas que a lo mejor tienen algún pendiente de la iglesia o que necesitan que les recen o necesitan luz, entonces necesitan que hagan oración por ellas.
0: ¿Nos vamos porque a lo mejor se quedaron con algún pendiente y deben algo ahí?
1: Sí, yo creo que a lo mejor sí.
0: Ah, y por eso
1: se aparecen, aparecen porque tienen deudas ahí.
0: Ajá. Bueno, pues hay varias. Hay varias gente, son varios testigos, ¿no? Que
1: sí, han visto,
0: que lo han visto.
1: Sí, han visto a las niñas también ahí. De hecho, una persona dice que vio a la niña y dijo que la habían dejado encerrada.
0: Ah, caray.
1: El señor ese, ¿cómo se llama? El papá de Cholita.
0: Oh, sí.
1: ¿Cómo se llama? ¿Crescencio? ¿Papá de Chencho? ¿Cómo se llama? No acuerdo.
0: Sí.
1: El que se ha casado con una Torres.
0: Ah, sí.
1: Él vio a una niña ahí. Y que le dijo, oiga, ¿qué estás haciendo aquí? Y ella le dijo que la habían dejado encerrada. Y se fue a buscar a Doña Gloria.
0: Ahí.
1: Para decirle que le abriera. Y Doña Gloria, pues, como ya sabe que se parece, no. Ahorita voy. Ajá, ahorita voy, ¿verdad? Y ya. Ah, entonces, ya no se preocupe, ahorita voy a abrir. Pero pues no, ¿verdad? No, sí.
0: Entonces Gloria sabe mucho.
1: Yo creo que sí.
0: Yo
1: creo que sí.
2: ¿Cuál es
1: tu nombre?
2: Irma.
1: Irma
2: Yanet
1: Chávez.
2: Son las 7:21.
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0: 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Son las 7 con 31 minutos. 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

con Grupo Frontera sin que tuviéramos algo así clarito, clarito, pues ¿qué te crees? Que está de gira internacional ahorita, Triste pero bien canijo, de, así se llama el tour, Triste pero bien cañón, bueno, con la otra que no quiero decir, ¿verdad? Triste pero bien cañón tour. Grupo Frontera ha anunciado, ¿verdad?, este esperado regreso en los escenarios, en donde la gira internacional va a tocar tierra en diferentes países. Y eso, pues claro que nos llena de alegría, de gusto, porque pues nosotros lo que queremos, ¿verdad?, es que haya música en el corazón de la raza. ¿Qué le hace? ¿Qué le hace? O sea, que salga Grupo Frontera, que nos dé música, que recorra el país, Estados Unidos, lo que tenga que recorrer, pero que lleven su talento, su cumbia norteña a todo el mundo mundial.

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1: Pues llegó la hora de escuchar otra historia macabrona. Esta es una historia de un fantasma en un hospital, como el buen Panchis ya no los había hecho. Y por supuesto, platicado. Así es que vamos a esta historia. Una historia macabrona.
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2: Hola, yo soy Herminia de Mis Fallos. Muchos dicen que hay una rampa. Por ahí subimos caminando. Muchos dicen que ven a una niña también. A mí no me ha tocado verla, pero... Y todos dicen, oye, ¿ya viste a la niña? Una niña muy famosa, no sé, yo no la he visto. Pero sí he oído comentarios. Y pues muchas historias.
3: Ajá. ¿Has escuchado tú sobre la historia de la planchadita?
2: Sí, sí, de hecho hay compañeros que... Pues no sé si sea exactamente la planchada u otra. Que hay pacientes... Que les dicen, oye, ya me cambiaron el suero. Vino tu compañera y me lo cambió. Y ya los otros se quedan, ¿cómo? Y más que estoy yo. Y así, seguido. Y ya, pues no, ya uno no les dice nada a los pacientes de que era la fantasma. Que no sé si haya más planchadas, porque ajá, sí se aparecen. Es lo que le comento, que en la madrugada, como queda solo... el ambiente, y luego a veces apagan que tantito la luz, que para que no le moleste al paciente, pues queda más el ambiente más tenebroso, y pues se dan ese tipo de cosas. Y sí, seguido. El otro día estaba también platicando con un compañero que le dijo una compañera, no me voy a ir a dormir porque aquí asusta, y que le dijo él, ay, no es cierto, vete a dormir. Y que boom, le zorrajaron por ahí a un torundero. ¿Que por qué me lo avientas? Le dice, no, yo no fui. Y así pasan cosas. ¿No? Sí, es el área donde está medicina interna, que es donde se concentran pacientes un poquito más delicaditos. Pacientes, es por ejemplo, sí, es en el segundo piso. Pero se dividen, por ejemplo, medicina interna, que es donde están los más delicaditos y graves, donde hay más muertes. Cirugía general, que es donde están los posoperados. Estos pacientes son un poquito, pues, más recuperables. Y, cirugía general incluye mujeres y hombres, pero medicina interna sí es lo más pesadito. Entonces ahí, pero yo pienso que todo el hospitalito, pero bueno, ahí ese pedacito es lo más fuerte. Y sí, así, si le preguntas a cualquiera de ahí, te puede contar una historia de esas. Y más en la de tiempos de pandemia, en el área que se hizo exclusivamente para pacientes COVID, porque pues era muy contagioso, era un área especial, pues ahí hubo mucha muerte. Dicen, platican compañeros que había unos médicos que ellos como que tenían también esa sensibilidad de sentir a la muerte, y sentían como cuando, haga de cuenta, como cuando un paciente caía en paro, decían que a veces oían un portazo y no era nadie, y el paciente fallecía. Llegó por el pacientito y se lo llevó. Y sí, se vieron muchos casos así en esa temporada, que fallecieron pues muchas personitas, pero pues es pesadito, sí se siente una muerte, ¿cómo no? O sea,
3: ¿ustedes llegan a perder sensibilidad o no?
2: No, pues nunca se pierde, siempre hay el sentimiento de pues se siente feo, pero uno como enfermero tienes que ser, aparentarte fuerte con la familia, porque pues tú eres el apoyo de ellos, o sea, te ven como apoyo. Y ahí poco a poco vas, ¿cómo se dice? Amoldando el sentimiento, pero sí, siempre se siente, ¿cómo no? O sea, es una persona que pues fallece, o sea, sea como sea, grande, viejito, como esté, o sea, pero pues así es la vida, o sea. es pues la muerte nos va a llegar a todos. Sí, claro. Pero no se acostumbra uno, o sea. Sí, porque hay pacientes que duran tiempo ahí y los tratas, y te encariñas. Me tocó a mí un caso de un niño que estaba enfermito, bueno, y lo operaron, algo así. Tenía mal pronóstico de vida, pues, pero era un pequeño. Y los papás, pues, obvio, querían que el niño, pues, siguiera viviendo y creo que ya no resistió la cirugía, algo así. Y me tocó verlos cuando les dieron la noticia. Y yo, la verdad, me fui de ahí porque no quería verlos, porque hasta yo me daban ganas de llorar de verlos. O sea, se siente horrible. Entonces, pues obvio que no quieres que te vean pues los papás llorando.
0: 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Son las 7 con 45 minutos.
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1: Ya tan solo 10 minutos para que sea la hora y ahora vamos a ir directamente a la última historia macabrona de la noche. Esta se titula Duendes en mi casa. Uy, uy, uy, agárrate, mi estimada Márgara. Muy buena noche donde quiera que se encuentren, un abrazo muy fuerte y sobre todo, vamos con más historias macabronas.
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2: Una vez estando dormida en la casa, pues bien cansada, pues ya estaba bien profundamente dormida y sentí, bueno, escuché que algo se me acercó así en el oído y como que me decía unas volutas así como, pero no entendía qué, y pues yo desperté de escuchar eso y grité. Porque dije, ay, ¿qué es eso? Porque no sabía qué era. Y entonces, ya platicando con una señora, dice que así es cuando los duendes se te acercan a hablarte. Y yo dije, ay, yo no quiero que me hable, no quiero escucharlos, ¿ah? Le dije, porque, le digo, ay, si es así, no quiero, ¿verdad? No quiero escucharlo, ¿verdad? Pero, sí se, pues, me dio mucho... como miedo, o no sé, ¿qué se puede decir?
3: Sí, bueno, Gali me la última vez que yo platiqué con ella, me platica de ciertos visitantes que llegan ahí en la noche, visitantes nocturnos, niños, sí, que lo visitan. Tú como mamá de Gali, ¿qué es lo que me puedes decir sobre eso? ¿Es producto de su imaginación o algo está pasando ahí con ella?
2: Pues yo al principio sí decía... creo que se está imaginando cosas o ve cosas de la televisión o no sé, pero ya conforme ella me fue explicando cómo los veía y me señalaba hacia ciertos lugares, mira mamá, Cando, cómo los veía y me señalaba hacia ciertos lugares, mira mamá, ahí están y son muchos niños pequeñitos. Y están vestidos de tal color y tienen un sombrerito así, un zapatitos de tal color verdes y así. Entonces yo dije, ay, pues no puede ser, ¿verdad? Y entonces...

0: entonces ya, pues yo le empiezo pues a creer y también a viendo pues a que una señora que le hizo oración porque no me dejaban dormir, entonces ella también dijo que la niña estaba sufriendo ataques pues que la visitaban.
1: ¿Pero de duendes?
0: De duendes.
1: Sí, la pregunta es obligada. A la edad que tiene tu niña, ven a veces muchas celulares, no es imaginación de ella.
0: No.
1: Sí.
0: Porque no todo el tiempo ha tenido el celular y eso lo veía desde que estaba chiquita, de los 3 años.
1: ¿De los 3 años? ¿Empezó?
0: Sí, a verlo.
1: Ajá. ¿Y ya se acostumbraron ustedes a eso?
0: Ya nos acostumbramos.
1: ¿Y cuál es la reacción de vive tu mamá?
0: Sí, mi mamá le da miedo. Dice, no mencionen esas cosas. A mí no me platiquen, que sí le da.
1: Sí,
0: le da miedo. También, de hecho, lo vi una sobrinita que vino de visita.
1: Ahí.
0: Y la vimos cómo se puso y que se alteró y salió corriendo. Y su mamá se quedó sorprendida. Yo me quedé tranquila porque como ya sé que la niña los ve. Y entonces, y ella le gritaba, que vente para acá, vente. Hay muchos niños y están vestidos. Y entonces yo me quedé sorprendida porque todo lo que la niña me había dicho, también la niña lo vio. Y que ella nunca había visto nada y dijo, es que son muchos niños, y estaba asustada.
1: Ahí.
0: Y que Ali, no pasa nada. Es que está un niño que me defiende, que no deja que me lleve. Que es uno que anda igual vestidito y dice que está güerito. Y también me describió que tiene pelitos aquí en la cara y pelitos aquí en las manos. Tiene sus manitas, el niño grande. Tiene sus manitas así como gorditas. Y tiene pelitos aquí. Pelitos y aquí en la cara. Y yo a lo que ya.
1: Me comentabas que Gali también le estaba saliendo algo en la piel. Que le absorbían en el pie.
0: Sí. Yo como diario la veo, pues no me doy cuenta del color, pues diario la veo. Pero una persona que hace oración, ella me dijo que la niña tenía un colorcito como más, como moradito. Yo no sé identificarlo porque pues no, yo diario la veo. Y me dijo que había algo ahí en la casa, que probablemente se estaba alimentando del aliento de la niña. Lo que sí yo vi una vez, que ella no me había dado cuenta porque yo me duermo y no me fijo, ¿verdad? Pero vi que la niña estaba como con la boca hacia arriba y sus manos sueltas así, como levantadita. Pero yo dije, ay, está bien loquita para dormir. Entonces yo la volteé, pero no sabía. Y al rato estaba otra vez igual, como con las manos así, y la cabeza así,
1: y
0: la boca
1: pies,
0: abierta.
1: Ajá. Y no tocas con los pies.
0: Ajá, y otra vez con los pies hacia la barba. Otra vez estaba medio cuerpo colgado en la sentí que no estaba y ya vi que se va a caer y la jalé. Entonces otra vez la vi que los chonguitos le hacíamos 2 trencitas y su chonguito los tenía levantados acá en el viento. Entonces y ella como que la molesta, no sé, y ay déjenme. Entonces ya después una vez dijo que unos niños le picaban en el cuerpo con unas lancitas. Pero ya no supe, dije, ándenselo. Son los mismos niños que después dice que eran esos niños.
1: Duendes.
0: Los duendes. Que le picaban con unas lancitas.

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1: Señoras y señores, desgraciadamente el tiempo en la carpa del circo ha terminado. Una historia más macabrona de los miércoles, por supuesto que a todos gusta y encanta. Muy buenas tardes, ya noches. Mi nombre es Agustín Martel, en ausencia de Yeyo Rodríguez, que anda de gira por el safari africano, buscando a los changuitos nadadores para esta nueva temporada. Nosotros les deseamos a usted que tenga una velada formidable. Se va a quedar en buena compañía. Se queda con Jorge Alberto Hernández Alvarado, el chamaco hiperactivo de la radio, en la memoria. ¿Te acuerdas, chiquitruquis? A loco. Y por supuesto, después llega el buen compadre David Cortés con... A loco. A la larga te acostumbras. Mientras tanto, que se la pasen muy bonito, muy contento. Y disfruten de una noche tranquila, formidable. Y que Diosito me los cuide muchísimo. Nosotros decimos muy buenas noches. Muy buenas noches, Colima. Que descanses. Te quedas en buenas manos nosotros. Primeramente, Dios. Mañana a 6 de la tarde te esperamos en esta carpa del circo. Por nuestra parte ha sido todo. Gracias a Márgara y los controles digitales y a ustedes por darnos la oportunidad de acompañarte. Que descanses, buenas noches y que ganen las Chivas. Ahí nos vemos.

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2: 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Son las 8:05.
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0: 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Son las 8 con 19 minutos.
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0: 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Son las 8 con 32 minutos.
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27 para las 9. Gracias por acompañarnos. Oiga, acaban de meter gol las Chivas, así que vamos 1-0 con Cruz Azul. Son 26 minutos para las 9. Continuamos con más de la memoria nocturna. Suena bien, suena perfecta.

0: 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Son las 8:43. 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
3: Es un paseo por el tiempo a través de nuestra música aquí en esta memoria. En este día son ya 16 minutos para las 9. Temperatura en este momento en Colima y alrededores son 28 grados. Ánimo y sonrisas. ¿Para qué volver? Los mismos, la memoria. Que ya

gracias por estar aquí en la sintonía del 92.5 con la memoria. Van empatados en el partido de Cruz Azul contra Chivas 1-1. Yo me despido, gracias. Quédate con la programación bien bonita, seleccionada especialmente para ti. Hasta que la muerte nos separe.

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0: 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Son las 9:06.
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0: 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Son las 9:17.
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0: 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Son las 9:30.
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0: 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Son las 9:41.
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todos a bailar, vamos a bailar, vamos a cantar, vamos a cantar. Vamos a cantar esta noche. Hoy es miércoles de cantársela a la larga. Y bueno, pues yo les saludo con muchísimo gusto. Aquí nomás en la mejor 92.5, su amigo y servidor David Cortés. Que bueno, pues les con mucho gusto les digo buena noche. Las 10:05. Hoy es miércoles 13 de mayo 2026. La temperatura, con mucho gusto, 27 grados aquí en Colima capital. Y bueno, pues muy contento de poder saludarles en esta noche. Que bueno, pues tenemos para usted el micrófono abierto para que usted nos pueda mandar su mensaje, para que usted nos diga buenas noches, mi canción favorita es, y la canto así. Usted cánteme un pedacito de la rolita que quiera y yo con mucho gusto se la suelto por acá al aire, ¿sale? Saludados con mucho gusto a mi compa, a mi buen amigo Chuy Osorio, ese Chuyín, échale gana mi buen Chuy. Y aquí estamos dándole la bienvenida a todo nuestro público nocturno que se dan cita esta noche a la larga, te acostumbras. Y bueno, pues vamos a darle inicio con la buena música. Coqueta, Fuerza Régida y Frontera. 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

0: 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Son las 10 con 9 minutos. 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
1: Bueno, continuamos con esta programación nocturna aquí a través de la mejor 92.5. Estás escuchando A la Larga Te Acostumbras con tu amigo y servidor David Cortés. Bueno, ya son las 10:18. Saludos para todos tus amigos de las tiendas de conveniencia. Gracias por escucharnos. Aquí está Cuánto a que te olvido con Banda Los Sebastián.

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Son las 10 con 21 minutos. 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

0: Bueno, pues ya son las 10 con 25 minutos. Aquí nomás en la mejor 92.5. Esto es a la larga, te acostumbras. Y bueno, pues todo mundo por allá emocionado. Me dicen que el fútbol, que no sé qué, que no sé cuánto. Pero bueno, por acá tengo también nuestro club de gente seguidora de la mejor, que siempre día con día nos están acompañando noche a noche. Vamos a escuchar qué es lo que dice nuestro público también.
1: Buenas noches, mi estimado David.
0: Buenas noches.
1: Un placer escucharte y hacernos más amena la noche aquí correteando la chuleta.
0: Ánimo, mi amigo.
1: En la aplicación.
0: Gracias.
1: A ver si me pusieras complacer con una rola, por favor.
0: Claro, ¿cuál será?
1: De los Tigres del Norte, más o menos dice así.
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0: Pues ahí está, a ver, si me la puedes complacer, por favor. Gracias, buenas noches.
1: Hoy no más, este compa, qué chido se la aventó, ¿verdad? Será la de infiel por amor. A ver si latino, compa, o si te sabes el nombre, mándamelo ya, porque no quiero quedarte mal, compita, ¿sale? Bueno, por acá un saludito para allá, para mi amigo Lupita. La verdad que qué chulada de mujer. Lupita, te mando un abrazo fuerte, un besote. Allá para sus bebés también, para Estrellita, para Kevin. Y bueno, pues, como siempre, mira, ahí estamos. Y esperemos que siempre estén al pendiente de la mejor 92.5. Saludos, Lupita, buenas noches. Besote para ella y mis mejores deseos, como siempre. Son las 10 con 27 minutos. A ver si no la gerramos, ¿eh? De una vez, vamos a ver qué fue lo que nos pidieron. Y viene de ahí, cómo no, con todo gusto. Se llama Infiel por Amor. Y ellos son los Tigres del Norte. Aquí nomás en la mejor 92.5. Hoy es miércoles de cantársela a la larga. Buenas noches, Colima.
2: Los

0: 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Son las 10:35.
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0: 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Son las 11:05.
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11 con 12 minutos. Continuamos aquí nomás en La Mejor 92.5. Y bueno, qué gusto que nos sigan acompañando en esta bonita noche del día de hoy, ya miércoles, ombliguito de semana, donde bueno, la temperatura nos está marcando 27 grados de temperatura en Colima capital. Y sabemos que pues usted no está ni para saberlo ni yo para contarlo, pero que a veces no se puede ni dormir en la noche, ¿verdad? El calor. Hay quienes, bueno, pues tenemos la oportunidad de tener el airecito acondicionado, pues qué gusto, ¿verdad? Quienes de plano el ventilador ruidoso, pero ahí está jalando. Y hay quienes que hasta frío les da, yo no sé qué onda, pero hay gente que no puede dormir si no está tapada o tapado. Pero bueno, pues cada quien, ¿verdad? Lo dice, es que desperté bien sudado de la espalda, del cuello y... Pues es que, ¿cómo no quieres sudar, mi hermano? Pues, ¿cómo no? Pues sí. Imagínate el calorón y tú, pues, a gusto, tapadito, tapadita, pero pues ya uno despierta a la hora de la madrugada que porque te llaman a hacer pipí o no sé qué será. Y ya estás ahí con la playerita o con lo que duermas. O con la mojada de la almohada también ahí, la almohadita bien mojada. Pero bueno, ojalá que pues usted tenga la forma de poder dormir a gusto y pues se dé el gustito, ¿verdad?, de tener algún pues aire acondicionado, mini split. Y ahorita, bueno, pues ya no es un lujo, es como pues ya una necesidad, ¿verdad?, como el tener un carro, un vehículo con qué movernos, etcétera, etcétera. Pero bueno, ahora sí que Colima con el calorón de siempre y pues tenemos que aguantar y seguir adelante. Bueno, ya son las 11 con 14 minutos. Por acá, saludo para el Barney de Soli con una canción chida. La rama de Antonio Aguilar, la de Quecho la rama. Ay, ya me lo decía mi mamá. Dice, buenas noches, David. Saludos, porfa, para Olivia del Rancho Rosita, de parte de Andrés. Gracias, David. ¿Cómo no, hombre? Saludos. Y bueno, corazón de oro. Ahorita voy a ponerme a mano con la rolita esa que me dijeron. Sí, por aquello de no te entumas. Corazón de oro, porque hay unas que de plano, mire, no son tan como que muy populares, ¿verdad? Y hay unas que sí, de plano, pues dicen, ah, caray, pues mira, sí la tengo, no la tengo, pero ahorita vamos a buscar. ¡Wepa! ¿Dónde está la gente que le gusta? ¡Wepa, wepa, wepa, wepa, wepa, wepa, wepa, wepa! Ok, por acá, la de Qué chula rama. Hoy no más. ¡Qué chula rama! Pues mira, la idea era que se la cantaras a la larga, pues no la cantaron. Pero pues mire, yo no soy nadie para andarles ahí negando la música que usted me pide. Así que, de una vez, mire, Antonio Aguilar. ¡Ay, peladas como me arden! ¡Arriba Zacatecas! ¡Amigo!

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1: Bueno, pues ahora sí, mira, para que no digan que no les cumplo. Corazón de oro, los Tigres del Norte.

0: 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Son las 11 con 23 minutos. 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

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Son las 11 con 35 minutos. 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

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Son las 11 con 45 minutos. 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

Bueno, ahorita no, joven, es muy temprano. 11 minutos para que sean las 12 de la noche. Ay, caray. Está chida esa rolita, ¿verdad? Que no la cambien. Ah, está chida. Por acá nos dicen saludos. Arre, mi loco, también loco, peinarán. Buenas noches, porfa, la canción de Miro tu cara en la luna con Thalía. Y no recuerdo al joven que canta con ella. Ah, ahorita te digo qué onda. La de tu cara en la luna. Está chida, ¿eh? ¿Cómo no? Ahorita se la vas a poner con mucho gusto. Y bueno, pues también tengo por acá saluditos, ¿verdad? Que qué gusto que se reporten nuestras amistades, amigos, amigas. Y yo puedo hasta el sábado, ¿verdad? Como siempre. De repente, cuando no les pegan agruras, ¿verdad? Que dicen, no, pues mira, ¿para qué llevo el sal de uvas? No, va a estar a gusto la cosa. Saludo para Gaby, para su amiga Cari, que pues están ahorita disfrutando de la noche, escuchando la mejor FM. Y también, pues están aventando unos drinks. Qué bonito, qué bonito. Qué rico, ¿verdad? Qué sabroso. Ah, nomás no digas. Ay, Dios mío. Bueno, pues así de fácil. Y vamos a complacer. Thalía, pues Thalía tiene algunas colaboraciones. De repente nos sale con cada cancioncita, ¿verdad? Que dices tú, ¿qué onda con la Thalía? Y pues se avienta sus buenas rolas, fíjate. De repente, como que le da el clavo. Pero pues ella que no ocupa lana, ahorita ya, pues Motola la tiene bien, bien acomodadilla, ¿verdad? La tiene bien atendida. Así que, pues, bien por Thalía, ¿verdad? La cara, se llama La Otra Cara de la Luna, si mal no recuerdo. Es la canción que traen ahorita. Y bueno, pues la voy a tener ahorita aquí inmediatamente para que la disfruten. Nos están pidiendo esa rolita con Thalía. Pero antes, bueno, por acá les quiero presentar a este compa que la neta lo escuché, lo he estado escuchando así, pues más frecuentemente. Se llama Elías Medina. Y este compa, la neta, para mí, se me hace como que canta muy chivillo. Así que, pues ahí les va, a ver qué piensan ustedes. Se llama Elías Medina y la canción se llama El Mil Amores. Ese David. Bueno, antes, ahorita, ya no. ¿Sí?

peinar. No sé por qué esa canción me inspira como para componerle las letras hiperlactantes que me sean. Salud para mi compa el Perico. ¿Qué onda, mi compa? Dogos y tortas el Perico, escuchando esta noche. ¿Qué onda, mi buen Tompe? Peínalo al Tompe, cómo no. Bueno, por acá también, saludos, buenas noches. La canción que me pidieron, fíjate nada más, fíjate. Me pidieron una canción de Thalía y es... Esta rolita es con Máximo Grado. Y déjame decirte que la neta, la rolita está chidilla. Y pues le dan un plus, ¿verdad? Ahí a Thalía también. Máximo Grado, pues imagínate cantar a un lado ahí de Thalía. Ya veterana de guerra, ya más del tostón. Y pues guapísima la mujer, ¿verdad? O sea, no. Es otro rollo, pero bueno. Saludos ahí para toda la gente que sintoniza La Mejor FM. Y pues ya casi estamos despidiendo. Y desearle una noche excelente, un mejor amanecer. Refresquese, hay que hidratarse. Mañana el calorón. En la noche pues algo fresquezón. Pero bueno, lo importante es que no se me vaya a resfriar, no se le vaya a afectar el termostato. Que luego empieza la gripilla, ¿verdad? Así que vámonos, vámonos recio. Buenas noches, soy David Cortés. Y ya en serio le deseo lo mejor, bendiciones, cuídese mucho. Pásenla bonito. La Mejor FM, como siempre con ustedes y ustedes con nosotros. Gracias. 3:12 p.m, 26 grados centígrados en todo Colima. Buenas noches, gracias. Adiós.

Bueno, pues faltan 2 minutos para que sean las 12. Todavía alcancé a regresarme tantito, mire, para saludar acá a mis compitas, al buen Armando, mi compa Samuel, y allá para toda la empresa, toda la gente chambeadora, ahí con los muñequitos, a todo su equipo. Saludos, buenas noches, bendiciones, adiós.

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Son las 12 con 5 minutos. 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

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Son las 12 con 12 minutos.

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Es la 1:00 p.m.

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Son las 2:02.

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Son las 2:21.

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Son las 2:31.

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Son las 2 con 52 minutos.

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Son las 3:02.

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Son las 3:13.

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Son las 3:27.

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Son las 4 con un minuto.

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Son las 4:10.

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Son las 4 con 37 minutos.

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0: Muy buenos días, las 5 de la mañana, ya con 6 minutos en este día, ya casi fin de semana, jueves 14 de mayo 2026. Nos da muchísimo, muchísimo gusto. Bienvenidos todos ustedes a su programa Bien Parados, un espacio de música mexicana y todo lo que tenemos para ponernos bien de pie todos en este día. Compartir con ustedes la música mexicana, la música ranchera, todo lo que tenemos para ustedes, el contenido, melodías bonitas. Sentirse siempre muy bien acompañado de nosotros en este subprograma. Disfruten el viaje musical que tenemos Tony, su servidor, en este día con un enfoque de alegría. Así de que ya estamos preparados en esta mañana, deseando ustedes también hayan amanecido bien. Gracias a Dios, aquí estamos Tony, su servidor. Muy buenos días, Tony, me da gusto verte también allá en la cabina master. Y ya estamos para llevarles a ustedes 2 horas de mucho, mucho, mucho contenido.
1: ¿Qué tal? ¿Cómo están? Muy buenos días, señores y señores. Muy buena mañana. Son las 5:07 en este 14 de mayo del año 2026. Nos da muchísimo gusto poderles saludar. Bueno, usted sabe que todos los días siempre revisamos a quién celebramos. Bueno, hoy estamos celebrando a quien lleva por nombre Bonifacio, Justa, Justina y Enedina. Así que Bonifacio, Justa, Justina y Enedina, tengan ustedes un día muy bueno porque hoy es el día de su santo. También, por otro lado, comentarles que en este 14 de mayo, pues bueno, hoy es el Día Continental del Seguro, también es el Día de la Ascensión y se lleva a cabo la Semana Mundial de la Sensibilización sobre la Sal y la Semana Mundial de las Naciones Unidas sobre la Seguridad Vial. Nos da muchísimo gusto poderles saludar en esta mañana, ya estamos listos por acá en la cabina, Melesio Jiménez y un servidor, deseando pues obviamente que usted le vaya muy bien, que tenga un día favorable, que este día que apenas está comenzando, que es jueves, cabe mencionarlo, que apenas este día que está comenzando, pues bueno, sea un día muy, muy bueno para usted, que cualquier actividad que vaya a realizar la culmine, que todo aquello que tenga planeado para el día de hoy, bueno, lo eche a andar, lo lleve a cabo y diga hoy misión cumplida al finalizar el día.
0: Así es, Tony, así debe de ser, ¿verdad? Lo que vayas a hacer, que salga bien y todo lo demás en este día. Es un día, pues, largo todavía, apenas vamos iniciando la mañana, pero haciendo actividad, pienso que ni vamos a sentir el día de tantas cosas que podemos ver y vivir este día.
1: Los tenemos el día de hoy, bueno, con la franca idea y, pues, sobre todo el plan que traemos nosotros de hacerle pasar un día muy agradable con nuestra música, pero también con los regalos que nuestros patrocinadores envían a este programa. Tenemos 2 patrocinadores, Carnicería Rossi, y también al rato llega Taquería Diana, además de todos los que se vayan sumando a lo largo de los días, la semana, los meses, los años.
0: Así es, Tony, eso es bueno. Amaneciendo con todo en esta mañana, vamos a iniciar pues con la música mexicana que tenemos aquí en este subprograma de Bien Parados.
1: Vamos con esto que se llama Duele, de Grupo Intenso. Son las 5:09, aquí nomás en La Mejor.

0: Son las 5 con 15 minutos.
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0: Son las 5 con 22 minutos.
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Son las 5 con 29 minutos. 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

0: 5:34. Oiga usted, bueno, pues ya qué rápido se recorrió casi media hora de este su programa de Bien Parados. Ya estamos puestos y listos con todo lo que tenemos de Carnicería Rossi, que allá está por el sur del Jardín de la Albarrada, ahí cerquita, y están preparando las carnitas que usted se va a ganar al ratito aquí en este programa. Nos da muchísimo gusto que participe, ya casi fin de semana. Si usted ya ganó, dele la oportunidad a otras personas que entran a través de la línea telefónica, que a veces se complica entrar en la línea.
1: Así es, bueno, Melesio, pues en esta mañana, ya lo sabe, usted deberá de decirnos la frase aquí nomás, la mejor, 92.5, quiero ganarme un medio kilo de carnitas de Carnicería Rossi, y posteriormente respondernos alguna de las dos preguntas que le vamos a hacer a continuación. Y pues bueno, ojalá que dé precisamente usted con esas respuestas de las cosas que le vamos a preguntar el día de hoy. Melesio, ¿tienes la pregunta número uno?
0: Así es, pues una pregunta algo de nuestro México. ¿Cuál es la feria nacional más grande? ¿En qué estado está? ¿En qué estado está la feria? Una feria muy divertida, donde hay muchísima gente que va. ¿En qué estado está la feria más grande de México?
1: Y creo saber la respuesta, ¿eh?
0: Sí, la sabes.
1: Creo, Tony. Creo saber la respuesta.
0: Tony, te vas a ganar entonces.
1: Como que ahí hacen muchos textiles y hay muchas fábricas de textiles, así por el estilo, ¿ah?
0: ¿Eh? Sí,
1: creo
0: sí.
1: Que ahí es, creo que ahí es. Pero bueno, fíjense que yo les voy a preguntar en la pregunta número 2, ¿en dónde están ubicadas las cataratas del Niágara? ¿Qué país tiene las cataratas del Niágara? Esa es la pregunta número 2. Así que si usted, bueno, tiene conocimiento general, pues bueno, seguramente ya estar ahorita marcándonos para decirnos, ah, yo sé dónde están. Pues bueno, qué bueno. Por acá está la ya la llamada. ¿Qué tal? Muy buenos días. ¿Quién habla?
2: Pero buenos días.
1: ¿Cuál es la frase, amigo?
2: Aquí nomás la mejor 92.5, pero andando medio kilo de carnitas de Carnicería,
1: ¿Cuál es tu nombre?
2: Víctor.
1: ¿Víctor qué?
2: Martínez.
1: Mi estimado Víctor, me da muchísimo gusto poderte saludar. Qué rápido nos llamaste y eso es motivo de alegría. Pregunta 1 o pregunta 2 vas a responder.
2: Pregunta 2.
1: La pregunta 2, ¿qué país tiene las cataratas del Niágara?
2: En Canadá.
1: En Canadá, exactamente. ¿Y también qué otro país alcanza a abarcar?
2: Es Canadá, pero ¿cuándo, con quién pega?
1: Ah. Ahí, pa' bajito.
0: ¿Con quién crees que pega?
2: Con Estados Unidos.
1: Exactamente. Efectivamente. No. Ahí está la respuesta, Melesio. Se acaba de ganar medio kilo de carnitas nuestro amigo Víctor.
0: Víctor, ¿qué te apellidas?
2: Martínez Beltrán.
0: Víctor Martínez.
2: Beltrán.
0: Sí, puedes ir por ellas, ¿verdad?
2: Sí, como no, con gusto.
0: Órale, después de las 8 de la mañana.
2: Gracias, muy amable, que tengan buen día.
1: Igualmente, Víctor, dale, saludos.
0: Ese buen amigo Víctor.
1: Oye, qué bueno.
0: Sí, y como que sí, la traía esa ya bien en su memoria, ¿verdad? La traía en su memoria esa. Porque
1: qué
0: sí,
1: rápido se fue el día
0: se
1: de
0: ve
1: hoy.
0: Se ve que investigó, como que la arrojó de donde la traía. Las cataratas, ¿verdad? Del Niágara.
1: Oye, nos están reportando por acá que está lloviendo de forma moderada allá por Ical. Y también en la Albarrada está una lluvecita débil, pero pues bueno, ya están reportándonos en esta mañana que en algunos lugares está el chupichipi o la llovizna.
0: Es poquito, ¿eh? Una probadita, porque no se ve en el mapa del satélite algo grande. Una probadita para que refresque un poquito, ¿verdad?
1: Aquí nomás la mejor, buenos días.
3: Aquí nomás la mejor 92.5, quiero mis carnitas de Carnicería Rossi.
1: Hola amigo, ¿cómo estás? ¿Tú cómo te llamas?
3: Juan Carlos Solís.
1: Juan Carlos, oye, nos da gusto saludarte, Juan Carlos. Nada más hace falta por responder la pregunta número 1 que hizo Melesio. Dinos lo que preguntó Melesio. ¿Cuál fue tu pregunta, Melesio?
0: La feria más grande de México.
1: ¿En qué estado del país se
0: llama y en qué estado del país? ¿Cómo se llama y en qué estado del país está? Es parecida a la de Colima.
3: Aguascalientes, y es la de San Marcos.
1: Exactamente.
0: Órale, hasta las canciones lo dicen, ¿eh?
1: Sí sabía la respuesta yo, Melesio, te la iba a decir, pero ya ves que...
0: Le ibas a ganar a este buen amigo.
1: Fui prudente, fui prudente.
0: Te quería ganar, ¿cómo ves?
3: No, ya lo veo, que últimamente quiere llevarse todo el tónico.
1: Sí.
0: No, es que está estudiando diario.
1: Mi espíritu competitivo me hace quererle responder a Melesio, pero me aguanto las ganas.
0: ¿Cuál es tu nombre?
3: Juan Carlos Solís Flores.
1: Ya está, Juan Carlos.
0: Carlos Solís.
3: Solís Flores.
0: Sale, ¿ya sabes dónde ir?
3: Sí.
0: Ahí pasas después de las 8, ¿sale?
3: Órale, gracias.
1: Enhorabuena, Juan Carlos.
3: Órale, buen día.
1: Buen provecho para ti y para todos los amigos que nos están acompañando en esta mañana. Muchas gracias. Qué bueno que las carnitas se fueron el día de hoy de forma rápida. Y bueno, también tenemos por acá muchos saludos, Melesio, en esta mañana. Vamos a mandar saludos para el buen amigo Ernesto Díaz. Dice también este otro mensaje: buenos días, Tony Melesio, un saludo para todos los radioescuchas y toda mi familia y compañeros del Instituto Estatal de Cancerología. Y a ver si me pueden poner una canción, El Hombre de Negro, vámonos a darle a la chamba, dice.
0: Ándale, bueno, pues vamos a enviar saludos. Fíjate que ya nos están sintonizando allá en Carnicería Rosy. Saludos para Saori, para la señora Rosy, y también para la Peque, que también ya está, y la señora Mariche, y Samuel, claro que sí.
1: Llegan tempranito.
0: Ya están ahí, pues.
1: Llegan temprano. ¿Qué tal? Dice, muy buenos días, grandes amigos, Tony Lira y Melesio. Saludos, estamos acá presentes en la CFE Moralete. Israel Galvez te saluda. Y bueno, mando saludos para toda la familia Galvez. Igualmente, amigo Israel, que tengas un excelente día también, que te vaya muy bien el día de hoy.
0: Ahí está, un saludo para Daniel Guerrero González, que nos escucha allá en Tecomán. En este momento va de viaje por este rumbo. Esto es Bien Parado.
1: 5:40. La canción se llama Te Vi Estrenando Novio. La cantan los Dos Oros. Antes así era, ¿no? El cuate se deprimía y todo. Hoy dicen gracias por participar.
0: Ya lo estrenan. Bueno,

0: Son las 5:46.
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2: 5:46, 5:46, siga con nosotros. Apenas vamos a terminar la primera hora porque en la segunda también tenemos mucho para ustedes. Así de que continúe en bien parados.
3: Para todos los amigos que se están despertando en esta mañana, le damos la más cordial de las bienvenidas. Llueve por acá en la zona centro de Colima. Si usted va a salir el día de hoy, una buena idea sería llevarse la sombrilla, llevarse la capa, llevarse pues precisamente ese cobertor que le permite a usted mantenerse seco para que llegue usted bien a su destino. Ya más tarde seguramente esto se va a quitar. No creo que sea de todo el día que se vaya a posicionar esta lluvia. Recuerde que a veces solamente llegamos a experimentar el asunto de la lluvia cuando vamos a ir a nuestro destino, tal vez a la escuela, tal vez a la chamba, y luego más tardecito se quita, pero pues hay que mantenernos sequecillos para llegar bien.
2: Así es, mira, Tony, claro que sí. Vamos a enviar saludos para este buen amigo, para Chuy, de Quesos Aguascalientes, que nos sintoniza allá en la villa por el Monumento Manuel Álvarez, también para Nayeli García Rodríguez de Coquimatlán, y a los buenos amigos de allá de seguridad, allá por Rey Colimán de Chevrolet también, que nos están sintonizando. Saludos, Julio, con gusto.
3: Por acá le vamos a mandar un saludo al Barney de Soli, dice, con la rola "Qué bonita rama", de Antonio Aguilar. Ok.
2: Ahí está también el saludo para los buenos amigos que ya se van a trabajar, dice, al ratito, allá en Abarrotera Maribel, allá en Villa de Álvarez, por el norte de allá, de ese municipio.
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3: Así es. Las 5:48, nos vamos a la música. Viene por ahí el tema del fantasma. Eso se llama Mi Ranchito. Aquí nomás. A como está el clima, oiga, yo creo que hoy sí es día de cafecito, algo calientito, un tecito, algo.
2: Canela. Ándale. La canela es sabrosa. 5:49.
3: Para empezar bien el día.

Son las 6:02. 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
1: Una colmena activa durante la primavera y el verano suele albergar entre 40.000 y 60.000 abejas obreras en promedio, aunque en momentos de máxima población puede llegar hasta 80.000. En invierno la población se reduce significativamente, bajando a unas 10.000 o 15.000 abejas. Cuídelas.
0: 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Son las 6.

0: Son las 6:06.
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¿Te imaginas compartir tu vida con un compañero que puede vivir 100 años? ¿Un amigo emplumado que si pierde a su pareja puede caer en depresión como tú o como yo? Las aves no son juguetes. Son seres con emociones complejas que merecen un hogar para toda su vida. ¿Estás realmente preparado? Aunque durante siglos hemos tenido aves en casa, la verdad científica es clara. No son animales domésticos. Sus comportamientos siguen siendo instintivos y salvajes. Una cacatúa puede vivir hasta 100 años. Un loro, entre 60 y 70. Un cisne, 30. Incluso, un periquito australiano vive de 5 a 8 años. Aquí viene algo hermoso y desgarrador. Especies como loros, guacamayas, pericos y cacatúas son monógamas. Tienen una sola pareja toda su vida. Si en cautiverio no tienen pareja, crean ese vínculo contigo. Te eligen como su compañero de vida. Pero cuando su pareja muere, ya sea ave o humano, pueden caer en depresión profunda. Por eso, adoptar un ave no es como comprar una planta. Es como adoptar un hijo de plumas que podría sobrevivir a tus propios hijos. Antes de adoptar, pregúntate, ¿tengo espacio suficiente para que viva dignamente? Cada especie necesita alojamiento específico. ¿Puedo costear su alimentación? Los carroñeros necesitan comida refrigerada. Otros requieren amplia variedad de frutas frescas diariamente. Y algo crucial, asegúrate de su procedencia legal. Las aves de criadero o capturadas legalmente están anilladas o tienen chip. Si no tiene identificación, probablemente viene el tráfico ilegal. No fomentes ese crimen.

Las aves son maestras del disfraz. No muestran signos de enfermedad hasta que están gravísimas. Por eso necesitan visitas veterinarias periódicas. Y cuidado, pueden transmitir enfermedades como la clamidia aviar. El humano se contagia al contacto con aerosoles de materia fecal o secreciones respiratorias de aves enfermas. Por eso, la higiene de su espacio es fundamental, no opcional, obligatoria. Entonces, antes de llevar un ave a casa, pregúntate honestamente, ¿puedo comprometerme por décadas? ¿Tengo espacio, dinero, tiempo? ¿Estoy dispuesto a ser el compañero de vida para siempre de una ave monógama? Porque adoptar un ave no es tener una mascota. Es asumir la tutela de un ser que podría sobrevivirte, que puede deprimirse si lo abandonas, que te elegirá como familia. Y eso es un privilegio y una responsabilidad de por vida.

0: 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Les saluda Mónica Genis.
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0: no más. ¿Sabías la historia que hay detrás de la canción?
1: La canción Cuéntame, interpretada por Lucero, es una expresión vibrante y juguetona del amor y la atracción. La letra describe a un personaje masculino con una presencia física imponente y un aire de misterio, lo que despierta la curiosidad de la narradora. La descripción detalla a su apariencia desde sus músculos hasta su tatuaje marino, pinta la imagen de un hombre que es tanto atractivo como enigmático. El estribillo Cuéntame es un llamado a la confianza y la intimidad, donde la narradora pide saber más sobre los pensamientos y sentimientos de sus intereses amorosos. La repetición de Cuéntame enfatiza su deseo de acercarse emocionalmente, mientras que la referencia a estar tan enamorada que no me entero de nada sugiere una fascinación tan profunda que la hace sentirse desorientada o abrumada por sus emociones. La canción también juega con la idea de la seducción y el coqueteo, utilizando metáforas como caerse de la hamaca para ilustrar la inestabilidad y la emoción que el amor puede provocar. Lucero, conocida por su versatilidad como actriz y cantante en géneros que van desde la música regional mexicana hasta el pop, entrega la canción con un tono que es a la vez dulce y apasionada, reflejando la mezcla de inocencia y deseo que caracteriza la letra.
2: Lucero, cuyo nombre completo es Lucero Ogasa León, nació el 29 de agosto de 1969 en la Ciudad de México. Es una de las artistas más reconocidas de México y América Latina, destacando como cantante, actriz, conductora y empresaria. Debido a su gran popularidad y cercanía con el público, es conocida como la novia de América. Desde muy pequeña mostró interés por la música y la actuación. A los 10 años inició su carrera artística en programas infantiles de Televisa como Alegrías de Mediodía y Chiquilladas, donde comenzó a ser conocida como Lucerito. Poco después participó en programas musicales como Juguemos a Cantar y América, esta es tu canción. En 1982 lanzó su primer álbum titulado Te Prometo, con el que obtuvo gran éxito en México, y más adelante consolidó su carrera musical con canciones de pop, balada y música ranchera. A lo largo de su trayectoria ha vendido millones de discos y ha grabado numerosos álbumes exitosos. Además de la música, Lucero tuvo una exitosa carrera como actriz. Participó en películas como Fiebre de Amor junto a Luis Miguel y protagonizó varias telenovelas muy populares, entre ellas Chispita, Lazos de Amor, Alborada y Soy tu Dueña. En su vida personal estuvo casada con el cantante Manuel Mijares desde 1997 hasta el 2011 y tuvieron dos hijos, José Manuel y Lucero Mijares. A pesar de su separación, ambos mantienen una buena relación y han trabajado juntos en conciertos y programas especiales. Actualmente Lucero continúa activa en la música y la televisión, manteniéndose como una de las figuras más queridas del espectáculo mexicano. Y aquí en esta mañana te la presentamos con esto del recuerdo, por cierto, que se llama Cuéntame. Aquí nomás en La Mejor.

0: dejes de escuchar la próxima historia que hay detrás de la canción. Son las 6:24.
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Son las 6 de la mañana, 26 minutos, aquí nomás en La Mejor.

0: 6 de la mañana, 27 minutos. 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
1: Bueno, pues ahí está la invitación. Son las 6 de la mañana con 27 minutos. Si usted acaba de abrir los ojitos ahorita, acaba de despertarse o ya se dio cuenta que amaneció regadito, es porque Melesio y yo mandamos regar la ciudad, ¿ok?
0: ¿Una avioneta?
1: Mandamos un WhatsApp a una persona muy especial. Le dijimos, por favor, manda nubecita aquí a toda la ciudad de Colima y Villa de Álvarez y por favor, ríganos la ciudad para que ahorita que amanezca, pues nuestros amigos y nuestras amigas vean regadito, sientan más fresco y empiecen el día de buen humor.
0: ¿Con puros drones? Ah, con puros drones. Esos que hacen ruido, ¿verdad, Donny? Ándale. Bueno, ¿qué tenemos? Tenemos muchísimas cosas el día de hoy todavía, ¿no? Con el resto de esta mañana, enviando saludos para Miguel Ángel Rodríguez, que nos escucha allá en Comala. Saluda a todos los del ayuntamiento, los que trabajan muy temprano.
1: Dice por acá, Tony, un buen día. Manda, por favor, un saludo para Andrés Ochoa Rodríguez, que está trabajando de parte de Olis. Y bueno, también por acá, dice, ¿qué tal? Muy buenos días. Saludos, por favor, para Olivia, del Rancho Rosita, de parte de Andrés, que la quiere mucho. Y gracias. Bueno, pues ahí están los saludos para ambos en esta mañana. Nosotros nos vamos a entregar los paquetes que Taquería Diana nos ha enviado para usted. ¿Qué tiene que hacer? Bueno, llamarnos aquí a cabina al 312-31-31080, decirnos la frase aquí nomás, la mejor, 92.5. Quiero ganarme un paquete de Taquería Diana. Y cuando usted diga, quiero ganarme un paquete, díganos de una vez cuál es el que se quiere ganar. El que llama primero, elige el paquete que se va a ganar. Le vamos a hacer dos preguntas. Melesio, ya lo veo con ojos de que ya está listo para preguntarnos algo respecto a lo que el día de hoy compartimos a lo largo de esta mañana.
0: Así es, Tony, pues ya estoy listo. Hoy voy a hacer una pregunta de las abejas. Hicimos un comentario hace ratito, las abejas. Cuida mucho las abejas, andan buscando por ahí agüita, andan buscando, no hacen nada. Fíjate, Tony, si no las molestan, no hacen nada. Buscan azúcar, algo dulce, ahorita que no hay que comer para ellas. Bueno, la pregunta es, en primavera y verano suele albergar una gran cantidad, una colmena de abejas. ¿Qué cantidad alberga?
1: Esa es la pregunta número uno.
0: Esa es la número uno. ¿Qué cantidad de abejas alberga
1: una colmena? ¿Qué cantidad de abejas alberga una colmena? Es la pregunta uno. La pregunta dos, si usted escuchó con atención la canción de Cuéntame de Lucero, en la canción le dice, no te acerques más, ten calma, que me caigo, ¿de dónde se cae? Dígame, ¿de dónde se cae esta persona en la canción de Cuéntame de Lucero? Esa va a ser la pregunta número dos, a ver si pusieron atención a la canción. Y nos vamos con la primera llamada, aquí nomás la mejor. ¿Quién habla? Buenos días.
2: Buenos días, aquí nomás la mejor, 92.5. Quiero ganarme tortas de Taquería Diana.
1: Ah, las tortas, muy bien, el paquete de tortas. Amigo, ¿cómo te llamas?
2: Jesús.
1: Jesús, ¿qué pregunta vas a responder, la uno o la dos?
2: La de Mele.
1: La pregunta de Melesio, ¿qué cantidad de abejas hay en una colmena?
2: Entre 40 y 60 mil.
0: Ándale.
1: Ándale.
0: 40 y 60 mil. Oye, lo oíste tú, ¿verdad?
2: Claro que sí.
0: Ándale, ¿cuál es tu nombre?
2: Jesús Rodríguez.
0: Jesús Rodríguez, ¿qué?
2: Márquez.
0: ¿Qué andas haciendo?
2: Pues dándole la vuelta aquí en el taxi, mi Mele.
0: Andas chambeando en el taxi. Qué claro. Gusto. ¿Quieres enviar un saludo a tu familia?
2: Gracias, gracias, igualmente.
0: Claro, ya sabes dónde.

0: Analiza también a tu esposa, a tu hijo.
1: Ándale, gracias.
0: No, gracias a ustedes por el programa bonito.
1: Gracias.
2: Muchas gracias, Jesús. Amigo.
0: Hasta luego.
2: Ya, ya sabes a dónde ir, ¿verdad?
0: Sí, hay más o menos.
3: Hay más o menos.
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0: Por ahí crecimos.
1: Ándale, pues.
2: Ah, perfecto.
1: Ahí creciste. Gracias, Chuy. Vale. Un saludo.
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1: Qué facilidad tiene para ir a recoger sus tortas o tacos.
2: Bueno, muy bien, qué bueno que ese fue el primer paquete de Taquería Diana, y ahorita estamos esperando que, bueno, respondan la pregunta número 2.
1: ¿De dónde se cayó? Se quería caer. En la costa, a la orilla de la playa, hay muchas ahí en la orilla.
2: Muchísimas.
1: No en la playa, sino en los restaurantes, no ande buscándolas en arena, ahí no hay.
2: ¿Qué tal? Aquí nomás la mejor, buenos
4: aquí
2: días.
4: Aquí nomás la mejor, 92.5, quiero ganarme los pasos de Taquería Diana.
2: ¿Quién habla?
4: Berta Chávez del Tívoli.
2: Okay, hola Berta, buenos días.
4: Buenos días.
2: ¿Tú sabes la respuesta a la pregunta 2 que hice en la canción de Cuéntame de Lucero? Dice, no te acerques más, ten calma. Como que estaba muy acelerado el domador del que habla la canción. Y al acercarse el domador a ella, le dijo, porque me caigo. ¿De dónde se cae ella?
4: De la hamaca.
2: Exactamente, de la hamaca.
1: De la hamaca. ¿Berta qué?
4: Chávez Navarro, del Tívoli.
1: Chávez Navarro.
4: Sí.
2: Te ganaste un paquete de 10 tacos con tu litro de agua, Berta.
4: Ok, muchas gracias.
1: ¿Cómo le cayeron? Muy bien.
4: ¿A qué hora puedo pasar por él?
1: Después de las 8 okay, de la mañana hasta como las 9 por allá, ¿sale?
4: Gracias, gracias.
2: Hasta luego.
4: Adiós.
2: Bye, Berta, enhorabuena, buen provecho.
1: Cuéntame, ¿cómo quería que le contaran, verdad, Tony?
2: ¿Se fue?
1: Hasta las pecas de la espalda quería que le contaran, ¿cómo pues? Ah, bueno, quién sabe.
2: Bueno, vamos, hay personas pues que tienen poquitas pecas, ¿vale? Hay pecas. Quien tiene más.
1: Pecas, dice, pecas,
2: tiene
1: pecas.
2: En toda la espalda, dice, y donde cambia de nombre la espalda.
1: ¿También? Le dice, pecas, hija mía, hasta la espalda, padre.
2: Dice, buen día, por favor, saludos para Isaura Rojas de La Caja. Hoy cumpleaños de parte de su mamá Isela. Le mandamos una felicitación, así que, pues bueno, muchas gracias por estar en sintonía de La Mejor FM. El marcador de fútbol del día de ayer, señoras y señores, quedaron empatados. Cruz Azul contra el equipo de mis Chivas Rayadas del Guadalajara. Nada para nadie, pero bueno, este marcador al parecer hace o haría, en dado caso que quedaran empatados en la siguiente, pues de que pase las Chivas por la posición en la tabla en la cual terminó finalmente la, digamos, el torneo normal, ¿verdad? Ya cuando entraron a la liguilla y es otra situación, pero por posición en la tabla pudiera pasar con un empate las Chivas. Así que pues bueno, hoy vamos a ser testigos del segundo partido entre Pachuca y Pumas a las 7 de la noche. Va a ser un poquito más temprano, pero hoy hay fútbol también.
1: Uno de esos dos, ¿verdad, Tori? ¿Quién será?
2: ¿Quién será?
1: ¿Quién será? Por ahí.
2: ¿Quién sabe?
1: Tú dijiste que uno de esos es el que va a ir a la final, tal vez.
2: Yo creo que va a ser Pumas, pero sí. Pachuca está jugando muy bien también.
1: También, pues es la suerte.
2: La moneda está en el aire, Mele.
1: Nada es seguro en el fútbol.
2: Así es. Las 6:34, aquí nomás en La Mejor. Nos vamos con Banda Cuisillos y Gerardo Coronel, al menos indicado se llama.
1: Hoy nomás.
2: Aquí nomás.

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0: Las 6:45, aquí nomás en la cabina de La Mejor FM en este día, en esta mañana que, pues, nos presenta el calendario. Es jueves, 14 de mayo del año 2026. Tenemos una temperatura ambiente, Melesio, de 25 grados centígrados. Y por acá, en la cabina de La Mejor FM, vamos a mandar un saludo. Dice, oigan, a ver si pueden mandar un saludo para los intendentes de la escuela primaria Carmen Cerdán, para la señora que hace los desayunos de la escuela. Está bien chula, dice, a ver si me puedes poner una canción, la de Me Gustas Mucho de la banda MS, por favor. Saludos para ustedes.
1: Órale, ¿qué dijo? Bueno. ¿Qué dijo? Que está bien. Ah, que hace buenos desayunos, dice. Ahí está, un saludo también para Gerardo Villegas y trabajadores de Panques Clemen.
0: Dice, muy buenos días, muchachos, feliz jueves, saludos cordiales para la comadre Ángeles Ochoa Villagrán, de parte de su compadre Gabriel.
1: Saludos para Miguel Ángel, que nos escucha allá del mercado Pancho Villa. Buenos días a todos los buenos amigos de allá de ese mercado.
0: Nos da mucho gusto que en esta mañana nos esté acompañando. Y bueno, claro, tenemos la música aquí nomás en La Mejor FM. Esto es de la banda MS. Me Gustas Mucho, se llama la canción.
1: 6:46.
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0: Molina, Melesio Jiménez, al aire en la mejor, al aire Tony Lira, bien parados.
1: Ha sido un gusto estar con ustedes, tengan excelente día, todos.
2: Así es, Melesio, ya nos vamos, ya nos retiramos, pero al rato a las 4 de la tarde yo los voy a estar esperando en Muévelas. Ya viene Max Cortés a continuación en esta mañana fresca, en esta mañana donde llovió hace ratito, de un pasoncito acá por la zona centro. Pues nos quedamos con un buen día el día de hoy.
1: A gusto, ¿verdad? A gusto, una canela. ¡Ah, qué rico!
2: Pásale excelente.

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0: Gracias por estar en la frecuencia de la información. Les saluda Max Cortés en esta jornada informativa. Hoy hablando de corazonadas con el doctor Luis Ramírez Sánchez, él es cardiólogo. Además, la doctora Silvia Cigales nos habla de la fatiga por compasión, el agotamiento de quienes cuidan a otros. Platicaremos con Beto Cobian, director de CAPAC, sobre la situación actual del agua en el municipio de Cuauhtémoc. También tendremos información de la denuncia ciudadana a través de los micrófonos de 92.5 Noticias, Siapacob y, por supuesto, otras cosas más. 312-31-3180 al teléfono para que se comunique. Tendremos información en materia de seguridad. Detuvieron a un objetivo de seguridad. Tendremos información de lo que está ocurriendo con las actividades de la agresión a balazos de dos personas que resultaron lesionadas el día de ayer. Tendremos información de lo que está ocurriendo desde Puerto Manzanillo, en Tecomán, y por supuesto, la información de seguridad. Quédese con nosotros, 2 horas de información con mi compañera Francis Bravo y por supuesto con su servidor Max Cortés. Muy buenos días.
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0: Gracias por continuar con nosotros. Les saluda Max Cortés junto con Francis Bravo. 2 horas de información en esta jornada informativa. 312-31-3-1080 el teléfono para que se comunique. 312-30-134-53 es el teléfono a disposición de la denuncia ciudadana. Vamos a ir con más información hasta el puerto de Manzanillo, mi compañero Alejandro Pérez. Alex, muy buenos días.
17: 92.5 Noticias, edición matutina, informando desde el puerto de Manzanillo. Las grandes obras tal parece ser que ahora sí ya serán una realidad, y me refiero a la construcción de 3 grandes puentes que vendrán a agilizar la movilidad, especialmente en el ingreso y la salida a la ciudad y puerto de Manzanillo. De hecho, ayer mismo la alcaldesa del puerto, Rosa María Vallardo Cabrera, en compañía de la secretaria de Infraestructura y Desarrollo Urbano y Movilidad, Marisol Neri, y del propio director del centro SICT Colima, Christopher Lucas, llevaron a cabo la inspección de algunas de las vialidades alternas que comenzarán a rehabilitarse para los trabajos que lleva a cabo o que llevará a cabo el puente en el barrio 5. Sobre este tema, esto era parte de lo que informaba la alcaldesa.
3: Coordinación para Manzanillo, y hoy precisamente estamos haciendo trabajos de supervisión de las vialidades alternas que van a empezar a habilitarse para que dentro de poco que empiecen a construirse los puentes que anunció nuestra presidenta Claudia Sheinbaum, pues no sea un proceso, o más bien que el proceso sea más llevadero, que existan vialidades alternas por donde las y los manzanillenses se puedan estar movilizando. Pues bueno, aquí justamente estábamos haciendo el trabajo de supervisión, son los caminos alternos que se van a estar llevando a cabo, y en eso es en lo que estamos. En este momento solamente estamos viendo las vialidades alternas de lo que tiene que ver con el puente del barrio.
6: ¿Quiénes pueden
3: traer? Se está analizando, por eso viene también vialidad. Hay que ver el tema de los estacionamientos, cuáles y cuántos vehículos pueden estarse circulando, en dónde sí se puede estacionar y demás. Todos esos detalles técnicos son los que estamos analizando justamente el día de hoy, y pues el compromiso que hacemos con ustedes es que en su momento que tengamos ya todo el diseño de las vialidades alternas, pues se los podamos compartir. Lo más importante de resaltar el día de hoy es que en coordinación con el gobierno del estado y con el gobierno de México, las vialidades alternas no solamente van a ser vialidades que se van a abrir o que se va a circular por ahí, sino que se van a hacer trabajos de rehabilitación de cada una de las calles. No se alcanzan a ver por aquí atrás. Pues están iniciando los trabajos de reencarpetamiento para que sean vialidades adecuadas por donde pueda circular todo este tráfico. Todas y todos los manzanillenses sabemos que justamente el puente del barrio 5, pues es una vialidad que ya está saturada, que ya hay horas pico en la que uno hace bastante fila, pero lo más importante a resaltar aquí, pues no son las problemáticas, sino las soluciones, y eso es lo que estamos trabajando el día de hoy en coordinación con el gobierno de México y con el gobierno del estado, que sean 4 vialidades. Es un primer saque, pero insisto, y por eso nos gusta venir al territorio. Hay que valorar, hay que ver si van a ser esas, hay que ver si solamente con 4 son suficientes, y ese es el recorrido que estamos haciendo el día de hoy.
6: Ya se viene el tercer.
17: Bueno, pues esto era parte de lo que ayer mismo se informaba. Este es el primero de los 3 puentes en el cual se pretende empezar a trabajar, y es que hay que recordar que prácticamente se ha convertido en la segunda puerta de entrada principal hacia lo que es la ciudad de Manzanillo, toda vez que quienes vienen del interior del estado, bueno, muchos prefieren ya no entrar directamente por el acceso de Tapeisles, sino venirse por este libramiento y llegar directamente a la zona turística. Hay que recordar que esta vialidad desemboca precisamente en Avenida Paseo de las Gaviotas, y esa conecta con el Boulevard Costero. Así es que empiezan los trabajos. Obviamente será primero la rehabilitación y posteriormente se vendrán ya los trabajos directamente del puente. Y para este, de acuerdo a la información que emitía la propia gobernadora del estado y la propia alcaldesa de Manzanillo, cuando menos tardarán un año en su construcción. Continuando con más información, ayer estuvimos en una rueda de prensa que estuvo enlazada hasta la ciudad capital, en donde estaba presente el presidente nacional de lo que es la Canaco Servitur, y me refiero precisamente a Octavio de la Torre, quien vía Zoom, bueno, pues estuvo enlazado con los prácticamente 32 centros Canaco Servitur que hay en el país. Y a su vez estuvieron invitados los titulares de las secretarías de turismo. Estuvo ahí presente la titular federal de turismo, y me refiero precisamente a Josefina Zamora. Y es que ayer se anunciaba un programa muy ambicioso, como lo es precisamente la Gran Escapada. Que si usted me permite decirlo así de forma fácil y sencilla, no es otra cosa sino un gran fin, como lo es precisamente el que se tiene para adquirir muchos productos, pero este viene en materia turística. Y de hecho, vía electrónica era Octavio de la Torre, precisamente, quien expresaba de qué se trata este programa, cuáles son los beneficios que busca atraer, quiénes se verán beneficiados y, en fin, todo lo que hay que saber al respecto. Bueno, pues eso era lo que decía Octavio de la Torre. Por su parte, la titular federal de turismo, Josefina Zamora, reconocía el gran esfuerzo que se viene realizando por Canaco Servitur como organizadores y orquestadores de esto que es la Gran Escapada, pero también por todas aquellas cámaras, sectores y agrupaciones que se suman para hacer posible precisamente este programa, que es la segunda edición, y destacó que la primera dejó muy buenos dividendos.
18: Es el cambio de la historia del tema turístico que se hizo para fomentar el turismo nacional. Por supuesto que tenemos una gran meta y objetivo en el Plan México, que es ser el quinto país más visitado del mundo, que corresponde a turistas internacionales. Pero en este momento la gran escapada es el turismo nacional.
17: Bueno, pues era parte de lo que señalaba Josefina Zamora. En el uso de la voz ya aquí en Manzanillo, bueno, pues el titular de la Subsecretaría de Turismo del Gobierno del Estado de Colima, me refiero a Jorge Padilla, señalaba que ellos aplauden estos esfuerzos y que, por supuesto, como orden gubernamental se suman para ser facilitadores para todos aquellos que quieran llevar a cabo los trámites correspondientes para poderse registrar dentro de la plataforma de la Gran Escapada y obtener con ello grandes beneficios sobre el tema. Esto era lo que decía.
19: Coordinada con Canaco, por supuesto, con su directiva nacional, para sacar adelante un proyecto que une a las empresas en el sector turístico y como ya lo dijeron en diferentes momentos en la participación de Octavio y de la secretaria Josefina, viene a darle seguimiento al tema del Buen Fin, que ha probado ser una estrategia exitosa que fomenta el consumo, que fomenta comercio en diferentes ramas de la industria en México.
17: Por su parte, Gabriela Gómez Brum, presidenta de Canaco Servitur en el estado de Colima, dijo que se esperan por lo menos 300 personas, 300 comercios inscritos, y obviamente con ello, bueno, puede generarse una importante derrama económica entre los diferentes prestadores de servicios de todo el estado de Colima.
20: Justamente, esos 4 días es para dar a conocer qué beneficios vamos a dar para viajar el resto del año. ¿Cuál es la finalidad? Que en temporada baja los beneficios previo a una temporada alta, que es verano. Pero resulta que después de verano viene temporada baja. Pero el de 18 al 21 adquirieron un beneficio.
17: Bueno, pues esto es lo que comentó. Para 92.5 Noticias, informó desde Manzanillo, Alejandro Pérez.
0: Gracias, 25 grados centígrados, hay más información, 7:18, una pausa, regresamos.

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0: gracias por estar con nosotros y estar en la frecuencia de información. 7:20 minutos, casi 21 minutos, tenemos información importante de lo que está ocurriendo con las actividades del día de hoy. Le quiero compartir que tenemos información respecto a temas que están ocurriendo con el suministro de agua en el municipio de Cuauhtémoc. Tendremos información de esto, lo que está ocurriendo en el municipio de Cuauhtémoc. Vamos a conversar esta mañana, tenemos información importante con Alberto Cobian, director de esta Comisión de Agua, parte de la información que se está generando en torno a los temas relacionados con esta actividad. Y bueno, pues estaremos mencionando parte de las cosas importantes que se están presentando con en este tema de la actividad de hoy. Y gracias por esta, en esta frecuencia de la información. Y pues bueno, tenemos compartido precisamente lo que está sucediendo con las actividades en el municipio de Cuauhtémoc, esta actividad del día de hoy, y que pues nos van a platicar parte de los temas importantes de lo que está ocurriendo, y que pues bueno, las diferentes formas en que están solucionando en el municipio de Cuauhtémoc la actividad que se está dando a conocer, precisamente para comentar con todos ustedes. Está en línea telefónica y vamos a conversar con él en esta jornada, Alberto Cobian, director de esta Comisión de Agua Potable y Alcantarillado de Cuauhtémoc. ¿Cómo estás, Alberto? Buen día. Un segundito, permíteme. Tenemos un problemita para enlazar. Y bueno, pues ahí están los temas. Ahora sí, Alberto, buen día.
1: Buen día, Max. Muchas gracias por el espacio. Un saludo para ti, tu auditorio. Aquí estamos a la orden.
0: ¿Qué es lo que está ocurriendo con el suministro de agua del municipio de Cuauhtémoc?
1: Yo, Max, me atrevo a decir que este problema no nada más es un problema que tenemos aquí en Cuauhtémoc, es un problema que se viene derivado del estiaje. Pues ahorita recordando que es temporal en donde no llueve, las fuentes superficiales que tenemos, los ríos, arroyos, pues se secan. Entonces prácticamente este problema lo tenemos a nivel estatal, incluso nacional, en el que dependemos únicamente de fuentes de pozos profundos para poder abastecer a la población. Aunado a ello, todavía tenemos un problema más significativo en el municipio de Cuauhtémoc, sí, ya que durante años ha estado en abandono la inversión a este tipo de infraestructura, y pues tenemos pocos pozos profundos, y los que están ya están abatiéndose, prácticamente ya agotaron su tiempo de vida, y pues lo que dan es más aire que agua.
0: Sí. ¿Qué es lo que están haciendo? ¿Cómo lo están rescatando?
1: Ahorita, justo la instrucción de la presidenta municipal, de Lupita Solís, desde que nos dio la confianza de estar ahí en el cargo, nos pidió pues atender esta problemática, que yo creo que es la más significativa en el municipio. En la cabecera, el año pasado perforamos un pozo nuevo que tenía años que no se invertía de esta manera en la cabecera municipal. Perforamos un pozo, el cual afortunadamente nos dio un aforo de más de 30 litros por segundo. Lo que sigue a esto es equiparlo. Este año lo vamos a equipar con recurso o una coinversión que hay de recurso municipal del FAISMUN con ProAgua, que es un recurso que maneja con agua, en el cual, pues, desafortunadamente los recursos federales llegan a mediados de año. Entonces, justo estamos en esa etapa, y ahorita en donde tenemos zonas detectadas con mayor complejidad, pues estamos tratando de abastecer con pipas, o incluso readecuando las redes, que también ya son muy viejas y tenemos el riesgo del colapso, de que empiecen a reventar por la carga. Estamos readecuando este tipo de redes para poder dar un mejor servicio.
0: ¿Hay condiciones para estarle cobrando a las personas lo que tienen que pagar? Esto es, sabemos que hay cotos residenciales muy importantes, y preguntarte si les están cobrando el agua o se la están regalando.
1: No, se está cobrando, hay convenios con este tipo de cotos residenciales en el que se está cobrando de manera generalizada. Estamos cobrando un consumo

0: Entonces estamos haciendo como un seguimiento mediante estas brigadas para saber también el cuidado, porque hemos detectado mucha gente que en cuanto empieza a caer el servicio está tirándolo. Entonces este tipo de brigada nos permite tener un pulso más concreto en el municipio de cómo está el servicio en la población.
1: Oye, ¿cuántos usuarios son los que tienen actualmente en Cuauhtémoc?
0: Actualmente tenemos más de 12.000 usuarios, 12.500 aproximadamente, en todo el municipio.
1: Y, por ejemplo, el tema de la recuperación de recursos, ¿les es complicado, por ejemplo, el rezago de cobros?
0: Sí, pues sí. De manera natural, Max, la gente en el municipio ha sido muy cumplida. Ahorita tenemos un 55% aproximadamente de cobranza efectiva. Estamos justo, acabamos de aprobar en consejo la solicitud para autorizar al Congreso un decreto para facilidades de pago, los cuales van pues quitando recargos, hacer el descuento a personas de la tercera edad, jubilados, pensionados y discapacitados, y también poder celebrar convenios de pago, lo que permite que pues cuando hay deudas muy grandes puedan realizarse pues de acuerdo a la sugerencia o la necesidad de la persona.
1: Ahora, esta parte del trabajo de recuperación de recursos, ¿sí ha funcionado? ¿Ustedes, los convenios, han recuperado mucho recurso?
0: Sí. El año pasado tuvimos este mismo mecanismo, que nuevamente lo estamos repitiendo, nos funcionó muy bien. Incluso Max nos permitió el año anterior cumplir los compromisos al 100%, compromisos fiscales, compromisos con los trabajadores en pagos en tiempo y forma, pagar la luz, que es parte significativa de nuestro recurso que se nos va en el pago de energía eléctrica, en tiempo. Y otra cosa, además, es sin pedir créditos o pedir préstamos al ayuntamiento, que anteriormente esto cada año se venía haciendo, Max, se hacían préstamos, como quien dice, a fondo perdido.
1: Sí.
0: El ayuntamiento le inyectaba recursos al organismo para que, pues, de esta manera pudiera ir sacando los compromisos. Y el año pasado, gracias al pago de nuestros usuarios, no recurrimos ya a este tipo de actividades. Salimos 100% con recursos que cobramos a nuestros usuarios.
1: O sea que la tendencia es que ustedes van a empezar a lograr, o sea, para invertir también, o sea, lo que cobran es también base para invertir.
0: Sí. La tendencia es esta, seguir pues esperando que también nuestros usuarios paguen, y el recurso que nos está llegando por parte de ellos se reinvierte en los mismos usuarios. Ahorita años teníamos que no había unas bodegas en las que se pudiera tener material para trabajar, ni siquiera había un inventario, ni siquiera había herramienta cuando llegamos. Ahorita tenemos bodegas con el material necesario para trabajar, estamos cambiando vehículos, ya pudimos adquirir motocicletas y camionetas nuevas para el organismo también. Entonces, de esta manera, Max, es un trabajo que poco a poco se va realizando. No es llegar con una varita mágica y resolver de un año para otra una problemática que se tiene desde hace años.
1: Muy bien. Ahí está la información. Muchísimas gracias por esta oportunidad de compartir. Están regularizando los diferentes lugares precisamente para que paguen lo que tienen que pagar, ¿verdad?
0: Sí, ahorita estamos haciendo eso, estamos ya con el decreto que esperemos pronto nos lo autoricen los diputados. Estaremos visitando a los hogares para poder llegar a algún tipo de convenio.
1: Muy bien.
0: Agradeciendo, Max, el espacio y las veces que sea necesario, pues aquí estamos a la orden.
1: Pues sí, para estar pendientes, porque sí, la denuncia implica a veces el tema de la problemática que se enfrenta por el suministro del agua en el municipio de Cuauhtémoc. Muchísimas gracias por esta oportunidad, Alberto. Sí.
0: Gracias a ti, Max. Un saludo a ti y a tu auditorio.
1: Gracias al director de la Comisión Municipal del Agua y Alcantarillado de Cuauhtémoc, Alberto Comín. Buen día. Vamos a la pausa. Estamos de regreso con más información en esta jornada informativa 92.5 Noticias. Regresamos.
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0: 26 grados centígrados. Gaby Camacho, Gaby, buenos días. Más información, Gaby.
1: En el marco del Día del Maestro, este próximo 15 de mayo, pues la diputada Marta Farías expresó su reconocimiento a las y los docentes por su trabajo. Dijo pues que hacen un trabajo destacado, quienes se dedican a la educación especial, también a los docentes de Colima. Señaló que las y los maestros afrontaron el reto en la etapa de la pandemia para no dejar sin educación a millones de estudiantes. Y bueno, pues en este sentido reitera su profundo reconocimiento a maestras y maestros de todos los niveles de educación en Colima y en todo el país. Y bueno, esto fue lo que comentó al respecto.
2: La docencia. Y este mensaje va en el marco del 15 de mayo, que es el Día del Maestro. Porque hablar del Día de la Maestra y el Maestro no es solamente cumplir con una fecha de calendario cívico, es reconocer la enorme responsabilidad de miles de mujeres y hombres que asumen todos los días al formar generaciones, sembrar valores y abrir caminos donde muchas veces parece no haber esperanza ni oportunidades. Y para mí, este día tiene un significado profundamente personal, porque antes que diputada, soy maestra. Soy maestra de educación especial y por eso me he permitido comprender desde el aula y desde el corazón que educar no es únicamente enseñar contenidos. Educar es mirar a cada niña y a cada niño como un universo distinto, con necesidades, miedos, talentos, emociones y sueños propios.
1: Y en otra información, darles a conocer que con la finalidad de dar certeza jurídica y constitucional a las comunidades indígenas asentadas en el territorio colimense, pues el diputado Alfredo Álvarez de Morena presentó una iniciativa de reforma a la Constitución Política Local, esto también para que pues se asiente cumplir con el mandamiento constitucional para que el Estado de Colima lo reconozca formalmente y se siga velando por los derechos ya establecidos en el artículo segundo de la Constitución Federal de la República.
3: Pluricultural basada en sus pueblos indígenas, consolidando su identidad en la redacción constitucional, donde esta reforma prevé el derecho a una consulta previa, libre e informada, el acceso directo a presupuestos, la preservación de lenguas y el desarrollo de sus culturas, reconociéndose al final también a los pueblos y comunidades afromexicanas como parte de la nación, garantizando sus derechos en nuestra norma fundamental constitucional. Por otro lado, el acuerdo nacional en el que se expide el catálogo nacional de pueblos y comunidades indígenas y afromexicanas establece en su redacción en el catálogo que tiene efectos declarativos y no constitutivos, atendiendo que en términos de lo dispuesto por los artículos segundo de la Constitución Política de los Estados Unidos Mexicanos, tercero de la Declaración de las Naciones Unidas sobre los Derechos de los Pueblos Indígenas, fracciones tercera y novena de la Declaración Americana de los Derechos de los Pueblos Indígenas, entre otros instrumentos jurídicos, es un derecho de los pueblos y comunidades indígenas y afromexicanas es definir su condición política y su carácter jurídico en ejercicio de su libre determinación y autonomía.
1: Y ya finalmente darles a conocer que, bueno, pues se aprobó esto ante la solicitud de la diputada Glenda Ochoa, nombrar el auditorio del Poder Judicial del Estado de Colima oficialmente conocido como Auditorio Licenciado Carlos de la Madrid Béjar para llevar a cabo la sesión ordinaria número 8 a celebrarse el día 20 de mayo de 2026 y también para las sesiones solemnes relativas a la entrega del premio estatal profesor Gregorio Torres Quintero y también para la entrega del premio estatal de psicología. Estas se estarán celebrando el día 22 de mayo del 2026 y bueno, esto fue lo que comentó la diputada Glenda Ochoa.
4: Psicólogo y la psicóloga de México. Siendo dos eventos relevantes, se proyecta una asistencia numerosa debido a que acuden amigos y familiares de los premiados, periodistas, además que las autoridades de los otros poderes a las que se invita y público en general, por lo que se hace necesario que se determine un lugar distinto para realizar las sesiones solemnes de entrega de los premios, que cuente con un espacio lo suficientemente amplio, distinto al que actualmente sesionan, con el propósito de que se realice en dicha sesión con la solemnidad y dignidad de lo que lo amerita.
1: Esta propuesta se aprobó con 18 votos a favor. Para 92.5 Noticias, Elvia Romero.
0: Gracias, Elvia. Hay más información, hay más detalles de la jornada informativa de hoy. Vamos a ir con detalles importantes de lo que está ocurriendo con la actividad en la jornada informativa. Le agradecemos el favor de su atención y por supuesto estar pendientes de los detalles de lo que está ocurriendo con esta jornada informativa. Les hablamos con gusto, por supuesto, 312-31-310-80, el teléfono para que se comunique. 312-30-134-53, el teléfono para comunicarse y mandarnos un video o pues un comentario, un audio que pueda ayudarnos a compartir información importante. Bueno, hoy vamos a platicar con la doctora Silvia Cigales. La doctora Cigales nos va a platicar sobre la fatiga por compasión, el agotamiento de quienes cuidan a otros. Y bueno, pues ella es catedrática de la Universidad de Colima. Ella tiene especialidad especialización de alto impacto, experta en psicopatología y gestión de crisis, un enfoque crítico en la atención a víctimas, violencia, terrorismo, desastres naturales y catástrofes. Pues esta parte importante de lo que está ocurriendo en esta jornada. Doctora, ¿cómo estás? Este tema, la fatiga por compasión, el agotamiento de quienes cuidan a otros, los que son enfermeros, cuidadores, adultos mayores, en fin, padres. Incluso he visto padres de familia o madres de familia que ya con una edad avanzada siguen cuidando de sus hijos. ¿Cómo estás? Buenos días.
5: Hola, muy buenos días. Gusto estar una vez más aquí con todos y todas ustedes. Gracias por esta siempre muy amable invitación.
0: ¿Qué es lo que podemos hablar de estos de estas personas, de esta situación que se presenta, la fatiga, que se presenta por compasión?
5: Pues fíjate que es un tema que ya se empieza a hacer más recurrente, particularmente ahora que pues la población adulta mayor se está pues acentuando en nuestra sociedad mexicana, en donde pues quienes cuidan ahora a estos, a esta población adulta mayor, a diferencia de otras generaciones, porque había un orden social totalmente distinto al que hoy tenemos, pues finalmente son los hijos, ¿verdad? Entonces, en muchas ocasiones, casi siempre hay una pequeña, parece, norma social que tenemos en México, en el que casi siempre son los hijos menores a los que se les asigna por naturaleza esa actividad de estar cuidando a los padres que ya están hoy en lo que hoy se denomina la tercera edad. Y entonces, ¿qué sucede? En muchas de las ocasiones, pues son los hijos que además tienen hijos pequeños, ¿sí? Es decir, en condición de crianza, y por lo tanto también tienen que estar cuidando a sus padres. Entonces, aquí hay un contexto en donde pareciera que los hijos cuidadores pues tienen que desdoblar sus cuidados, ya no así solamente su vida, sino su capacidad de atender hacia los hijos pequeños y a los adultos mayores. Aquí hay situaciones que se tornan mucho más complejas cuando los adultos mayores pues en algunas ocasiones por sus propios padecimientos pues también toman actitudes pues hasta cierto punto desafiantes para los cuidadores, ¿sí me explico?
0: Sí, se resisten.
5: En una resistencia y muchas de las cosas, en muchas ocasiones también un cierto poder sobre todavía los hijos. Desafortunadamente tenemos una cultura que de más en más desdeña a esta etapa de la existencia. Sí, en términos no solamente de las generaciones más jóvenes hacia estas generaciones de la tercera edad, sino la sociedad misma rechaza esta condición natural de la existencia humana, pues que es la vejez. ¿Sí? Entonces, ¿qué es lo que se suscita? Pues muchas ocasiones el mismo ser humano no toma las precauciones que se deberían o que deberíamos estar tomando pues para llegar a una vejez en plenitud. ¿Qué quiero decir con esto? Nada más ni nada menos que en salud. Entonces, ¿qué es lo que sucede? Pues que ya los padecimientos de un adulto mayor jamás van a ser la temperatura de natural de un infante que está creciendo, o que tiene un catarrito, o que tiene una tosecita, ¿no?, que tiene una pequeña infección en el estómago. Lamentablemente los cuidados hacia el adulto mayor pues ya son por enfermedades más graves. Si me explico, entre los cuadros de diabetes, que lamentablemente son muy recurrentes en nuestra sociedad mexicana, y también entre otro tipo de padecimientos que pueden estar asociados pues a algún alcoholismo o a malos hábitos alimenticios, entre otros, ¿verdad? Problemas de hígado, riñones, en fin. Entonces, quien cuida tiene que estar siempre muy al pendiente de todas las necesidades de lo que son los hijos por un lado y por otro lado los papás. Y si a eso también le agregamos los factores económicos que implican cuidar a adultos mayores en condiciones de enfermedad, pues entonces esto, más allá del cuidado, pues ya también viene un agobio.
6: Sí.
5: ¿Con qué pago las medicinas? Entonces la fatiga que se centra en estos cuidadores puede ser tan prolongada que también puede lastimar su salud mental, porque en muchas ocasiones pueden incluso hasta despersonalizarse. Es decir, pierden su sentido de vida.
6: Sí, sí, sí. Viven para que ayude.
5: Para los demás, y cuando viven para ellos mismos. ¿Sí me explico? Y nos guste o no nos guste, lamentablemente también se involucra otro elemento que tiene que ver justamente en cómo fueron esos padres con esos hijos que hoy cuidan. Uh-huh. Si fueron padres amorosos, pues ya hay una bendición ahí en una relación justamente en ese sentido. Pero si fueron padres que a lo mejor fueron desatentos, fueron incluso hasta agresivos, entonces esto se exacerba bastante, porque ya no solamente es tener que cuidarlo por aspectos de salud, sino también con todas esas emociones encontradas, todas esas vivencias pues ahí enterradas en el corazón, ¿verdad? Entonces esto se hace todavía muchísimo más complejo, porque por un lado está esos cuidados médicos que pueden requerir, pero por otro lado está esos sentimientos, ¿sí?, negativos hacia los mismos padres, que hacen que esto se vuelva mucho más complejo y todavía más difícil de vivir. Entonces ahí hay negaciones, ahí hay enojos, y es en donde en muchas de las ocasiones, lamentablemente, pues se pasa a un cuidado en malos tratos. Y entonces aquí ya pasamos a otro problema.
6: Ahora, este proceso, obviamente, que también dices tú, hay que, los cuidadores deben necesariamente cuidar su salud mental. De lo contrario, pues puede llegar el colapso, ¿no?
5: Exacto. Lamentablemente todavía no tenemos una estructura, o todavía no alcanzamos a estar lo suficientemente sensibles y atentos, ¿sí?, a todo lo que tiene que ver con el bienestar psicológico y físico de los cuidadores. En este caso, por ejemplo, también podemos hablar de aquellos otros que cuidan en términos institucionales. Sí, que quiero decir con esto, la atención a víctimas, por ejemplo, ¿no? También requieren atención esas personas, porque llegan en total estado de vulnerabilidad y muchas veces no hacen contacto con la realidad que están viviendo, pues porque nadie se espera tener un suceso amenazante en su vida, como puede ser un asalto o una agresión física, cualquiera que ésta sea. Entonces, en investigaciones que hemos estado realizando en la Universidad de Colima en relación justamente a la salud mental de los cuidadores en contextos de víctimas, pues estamos encontrando también padecimientos en su salud mental que no se están revisando y que tampoco se están atendiendo, con todo y que ya está la norma 035, que es la que más o menos nos orienta, ¿sí?, a poder tener un acceso para este personal tan indispensable, ¿sí?, en el que también se pueda contar con un acompañamiento para velar por su estado de salud. Entonces, sí, desafortunadamente es tan el ser cuidador exige mucha dedicación y exige mucha atención de parte de quien se dedica a este tipo de actividades, ya sea como una forma laboral, como pueden ser los médicos o los enfermeros, ¿sí?, donde también, ¿qué es lo que sucede? ¿Cuántos adultos mayores no están, lamentablemente, a veces semi-olvidados en los hospitales? ¿Sí? Por lo mismo de que no hay familiares que quieran asumir esos cuidados, ¿no? Entonces, pues son también los enfermeros que tienen que estar haciendo un doble trabajo, que no solamente es el de la atención hacia la salud, sino también, fíjate, tienen que entrar, nos guste o no nos guste, y yo celebro que sea algo que también se pase, pues a una relación de afectos. Sí, porque la atención tiene que ser humanizada y no deshumanizada. Y muchas veces esa fatiga que se vive al estar cuidando a las personas con todos estos agravantes de la vida personal de los cuidadores, pues también los pueden llevar a tener una atención inhumana o desapegada a ellos. Las casas hogares, por ejemplo, uh-huh, donde los infantes pues se mueven, gritan, corren y hacen lo que un infante en su edad tiene que hacer. También es muy pesado para los cuidadores estar atendiéndolos, pero ahí hay algo que a mí en lo personal me llama mucho la atención. Hay una protección a las que ellos se imponen, lo voy a poner con esta palabra, de no involucrarse afectivamente con los niños, y eso lastima, lastima todo el servicio que se hace, porque un infante, nos guste o no nos guste, pues ya lo hemos dicho, pues todos nacemos con esta necesidad de capacidad de amor, de amar y de ser amados. Entonces, estar laborando en una área en donde los niños por naturaleza biológica requieren de atención afectiva, ¿sí? Y que no se les pueda dar por el hecho de que, como una forma de protección, de que no los quieras porque cuando se van vas a sufrir, pues claro que van a sufrir. Y eso es la ley y la regla de vida, ¿sí? Cuando somos seres que por naturaleza tenemos esa capacidad tan hermosa de amor y de amar, sí, pero también de ser amados. Entonces, claro que duele, pero es mejor dar ese afecto que va a dar seguridad al infante, que le va a dar sentido de pertenencia al infante, a ser visto como un objeto, como si no tuviera emociones.
6: Justo antes de la pausa, justo estaba checando esa parte, porque hace unos días una persona comentaba sobre una persona cuidadora que se entregó, o sea, que formó parte de la familia, que los padres de la persona pues estaban trabajando, estaban enfocados a llevar los satisfactores de la vida, de su vida cotidiana, y esa persona se convirtió, sin ser mamá, en la mamá. Y entonces a mí me pareció genial, muy genial, que el 10 de mayo las palabras bonitas fueron para esa persona.
5: Ay, qué bendición, qué hermoso. Entonces, o sea, qué hermoso reconocimiento.
6: Claro, porque hay un reconocimiento interesante, porque finalmente se convirtió en la cuidadora que dejó de ser ella para enfocarse a esa familia, a esos niños. Y pues sí, sí quieren a su mamá, sí quieren a su papá, los aman. Sí, pero no hay una ascendencia de una figura materna más que la de esta persona cuidadora.
5: Claro, las famosas nanas, ¿no? Exacto, sí, pero por supuesto. Es justamente porque en esa interacción el afecto es el que está presente. Uh-huh. Es ahí donde viene esa vocación del servicio. Sí, de poder decir, bueno, pues si no hay quien se ocupe, yo me ocupo. Sí, y eso es muy bueno. Y es cierto que cuando hay esa retribución psicoafectiva, es cuando ese cansancio encuentra un alivio. Y a su vez también encuentra un sentido. Y es ahí cuando viene esta satisfacción de decir, wow, todo eso, en el caso de esta señora que tú mencionas, yo creo que si ella se sentía cansada nada más de haber recibido ese elogio tan hermoso, pues, y ese reconocimiento, yo estoy segura que su sentido de vida volvió a renacer y decir, pues lo voy a seguir haciendo, incluso hasta decir, si vuelvo a nacer, vuelvo a hacerlo una vez más. Y entonces es ahí cuando sí, quienes tienen este reconocimiento, evidentemente el cansancio pasa a otro segundo nivel, porque justamente viene la gratificación, que es la que permite que el organismo encuentre una homeostasis, y que el cuerpo psíquico diga, estoy bien haciendo lo que hago. Por eso es muy importante el tema de los cuidadores, porque no voy a negar que hay cuidadores que sí están hiper mega comprometidos con esas atenciones, y cuando, por ejemplo, fallecen las personas que están cuidando, lamentablemente su sentido de vida se coarta terriblemente, porque hicieron de los cuidados al otro justamente eso, su sentido de existencia. Y entonces aquí también viene otro tema muy poco abordado, cuando justamente esos familiares o esos cuidadores tienen esas pérdidas afectivas, ¿sí? ¿Qué pasa después? ¿A qué se dedican? ¿Cómo poder darles una estructura a su existencia cuando estaba dedicada al 100% a un ser querido en necesidad de cuidado y de atención? Yo creo que es un tema que hoy en día sí sería muy conveniente y muy necesario que pudiéramos incluirlo también en nuestra cartera de actividades para buscar atención y acompañamiento profesional, porque sí necesitamos poderle darle un entendimiento diferente a estas acciones de cuidado que nos exigen muchísimo, no solamente físicamente, sino también emocionalmente y psicológicamente, porque sostener también el ánimo de la persona. Y en muchas de las ocasiones incluso es lidiar, como se los estaba comentando hace unos minutos, lidiar con estados emocionales, incluso hasta con agresiones muy fuertes de parte de muchas personas que están siendo.
6: Esa parte sí, para ubicar.
5: Sí, se vuelve necesario abordar esos temas.
0: Ahora, está el tema de los cuidadores.
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2: Cuando a lo mejor son 6 hijos y los 5 demás no hacen ningún gesto por poder compartir y repartirse esas actividades de cuidado. Ha habido muchas ocasiones en que hay hijos, como digo, casi siempre son los más pequeños, que dejan de hacer su vida, incluso hasta para casarse, porque tienen que estar cuidando a sus padres. Y entonces aquí, ¿hasta dónde esta acción por lealtad, por amor, por claro, respeto hacia los padres, se vuelve también una cárcel? Lo voy a poner con una jaula, más bien lo voy a poner con este nombre, porque la persona que se dedica a cuidar ya no tiene la oportunidad de vivir su proceso de vida natural, como sería convivir con sus amigos, establecer una relación de pareja formal y estable, porque siempre se va a poner en prioridad la atención a las personas que tienen que estar cuidando. No voy a negar que hay padres, madres, hijos, hermanos, hermanas, que hacen con mucho amor esa labor, así como el caso que me estás compartiendo, ¿no? Yo también conozco casos muy cercanos, ¿no?, de madres hiper amorosas, ¿no?, para cuidar, por ejemplo, a hijos que por alguna razón se vuelven totalmente dependientes por razones de salud de las atenciones de otros. Uh-huh. ¿Sí me explicó? En el caso de los niños que lamentablemente tienen autismo, que los tornan pues a los padres en una posición de estar en un cuidado permanente, pues yo he visto que a mamás que lo hacen con un amor, pero que de veras les desborda la existencia, y yo a veces cuando veo a una conocida en esa circunstancia, me quedo admiradísima de cómo es posible que siempre trae a su pequeño a todos lados, se lo lleva a trabajar, se lo lleva a todos lados, y siempre con una sonrisa, siempre con amor, siempre con dedicación, siempre con una total y absoluta pues compromiso, que es finalmente de amor hacia esos, claro, pequeños, o hacia esas personas que también supieron o saben dar, ¿no?, este sentimiento de reciprocidad. Como les digo, cuando hay adolescentes que cuidan a sus abuelitos, pues muchas veces lo hacen porque justamente los abuelitos supieron establecer una relación afectiva muy bonita con ellos, y entonces los adolescentes están ahí 200 por 200 para estar al tanto del estado de salud de los abuelos. Sí, entonces también, insisto, cuando hay ese reconocimiento, cuando hay esa interacción en esos vínculos que se vuelven pues un sentido de vida en las personas, pues para esas personas verdaderamente es un placer estar haciendo ese ejercicio de atención y de cuidado, aunque pueda ser cansado. El simple hecho de un gracias, mi amor, te amo, es donde en las noches las hacen hermosísimas. Pero sí creo que es el momento en el que, o es el tiempo social en el que sí tendríamos que replantear que también los cuidadores también necesitan ser cuidados, también necesitan ser acompañados, también necesitan ser escuchados, también necesitan un tiempo para ellos, justamente porque es cansado, genera una fatiga muy importante y puede ser incluso a nivel psicológico muy desquebrajante cuando tienen que estar lidiando con estos comportamientos en muchas de las ocasiones incomprensibles como abusivos de parte de quienes están cuidando en sus vidas, ¿verdad?
3: Esta parte, obviamente, que también no tenemos que perderla de vista, y hay que estar muy pendientes de todo el proceso. Siempre hacemos un alto en el camino para pensar nuestro entorno. Uh-huh. Y gracias a la doctora Silvia Cigales por esta oportunidad de siempre mantenernos en esa parte tan importante que es el proceso de ser conscientes, cada vez más conscientes de nuestro entorno, de lo que estamos haciendo. Y que evidentemente eso nos va a hacer más que mejores personas, nos va a hacer conscientes de nuestra propia realidad, y que nos va a ayudar a ayudar,
2: Sí, yo puedo vivirla de las mejores condiciones. Yo creo que cuando nosotros mantenemos un estado de conciencia sobre nuestra realidad, podemos elegir mejor. Así y es. Creo que cuando tenemos buenas elecciones, es ahí donde podemos organizarnos más, es ahí donde incluso en estas atenciones de cuidado, pues podemos hacer que otras personas de la familia también se involucren. ¿Sí me explico? Y creo que eso es muy importante porque, pues recordemos que nacemos en familia y nos vamos en familia. Así es. Entonces, ese núcleo social tan fundamental en cualquier cultura, pues es un espacio en el que tenemos que privilegiar pues todo lo que tiene que ver con el, como el respeto, los valores que nos hacen ser solidarios, los valores que nos hacen ser empáticos, los valores que nos hacen estar presentes en la vida de todos aquellos que hacen parte de ese círculo tan importante y tan definitorio como es la familia. Sí. Entonces es ahí donde si nosotros cambiamos un poco la fórmula, ¿sí?, y empezamos a desarrollar condiciones de familia en donde haya más presencia en términos de afecto, de respeto, de consideración, de atenciones, pues hasta cuidar a nuestros abuelitos, a nuestros adultos mayores, hasta cuidar a la gente en esta etapa de vejez, pues también se vuelve un momentos cálidos de la familia. Porque quieran que no, los abuelitos siempre nos van a marcar,
3: claro,
2: ¿sí?, a lo largo de la existencia, tanto gracias, como padres y tanto como abuelos. ¿Sí? Entonces, ojalá que podamos pensar más en que todos nos necesitamos, no solamente a quienes cuidamos, sino claro, a quienes cuidan también necesitan ser vistos por los demás miembros de la familia y necesitan ser considerados y reconocidos por los demás claro, miembros de la familia. Este ejemplo que nos compartes me parece realmente extraordinario, porque es ahí donde ponemos la cerecita en el pastel gracias, de la existencia siempre, de tantas personas, ¿no?
3: Así es. Doctora, muchísimas gracias por esta oportunidad. La doctora Silvia Cigales es la especialista en psicopatología, es investigadora mexicana de renombre internacional, líder en materia de salud mental y gestión de crisis, por supuesto, catedrática en la máxima casa. Esto es la Universidad del Centro Universitario de Gestión
2: Ambiental.
3: Ambiental, que por muchísimas cierto ya está la maestría en proceso, ¿no?
2: Sí, estamos empezando a calificar para el siguiente semestre.
3: Así es. Muchísimas gracias por esta oportunidad. Gracias, doctora. Qué gusto.
2: Muchísimas gracias.
3: Un placer.
2: Un verdadero placer. Ocho, que estén muy bien.
3: Gracias. 8:04, una pausa, estamos de regreso.
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0: 7 minutos, hay más información, 27 grados centígrados. Vamos con mi compañera, vamos con la denuncia. Hay un dato importante de la denuncia. Dicen, esto es hoy. Es importante esto que les voy a compartir. Porque no es cualquier cosa, hay que tener mucho cuidado con esta situación. Y por supuesto enfocarlo directamente con información que se está realizando en la propia Secretaría de Educación. Se está llevando a cabo una reunión en la secundaria Manuel Sandoval Vallarta, técnica número 1. El motivo de esta reunión es que hubo amenazas en los baños. Los alumnos pusieron un letrero que iban a armar una balacera, pues al cual acudieron autoridades el día de hoy. Ahí están, nos comparten familiares, padres, familia, vamos a ver la foto. Ahí se ven las propias autoridades de la cuestión en materia educativa. Y bueno, pues la idea es que también los padres de familia se estén dando cuenta de lo que está ocurriendo con sus hijos. Es un tema muy importante y hay que tener, estar muy pendientes de la atención. Por si usted tiene un hijo de secundaria, pues que también empiece a regular las emociones. Pues imagínese que quieran hacer este relajito, pues no es cualquier cosa, no es una bromita, ¿no? Esta es la información, vamos con más información de mi compañera, ahora vamos a ir con la información de mi compañera Gabriela Camacho con el reporte. Gaby, buenos días.
1: Dos lesionados ayer por la noche por disparos con arma de fuego. ¿Qué tal? Un gusto saludarles en esta mañana de información, mañana de jueves. Un saludo también a quienes nos escuchan, tenemos el reporte de seguridad. Ayer por la noche en la colonia Andares del Jardín, dos hombres resultaron lesionados al recibir disparos con arma de fuego en un hecho donde estas personas, ahora lesionadas, se encontraban presuntamente a las afueras de una tienda de conveniencia y sujetos a bordo de un vehículo llegaron hasta ese lugar y les dispararon. Se tiene conocimiento que las dos personas se encuentran en grave estado de salud. A consecuencia, pues, de la agresión, los presuntos responsables huyeron del lugar, en tanto que minutos después del hecho llegaron hasta el sitio elementos de las corporaciones policíacas e implementaron el protocolo correspondiente. Esta colonia Andares del Jazmín se ubica en la zona oriente de la ciudad capital, aquí en Colima. Por otra parte, bueno, pues este hecho violento de las dos personas lesionadas ayer por la noche se suma a otro caso ocurrido ayer mismo, pero en el transcurso del mediodía, en donde una joven mujer fue privada de la vida en la zona centro de la ciudad capital, cerca del conocido Jardín Corregidora, hecho que ayer mismo dimos a conocer. Además, también informar que hubo datos que se generaron de manera oficial respecto a la detención de un generador de violencia aquí en Colima. La Mesa de Coordinación Estatal para la Construcción de Paz y Seguridad dio a conocer que, como resultado de la operación conjunta Goya, personal de la Secretaría de Marina Armada de México y de las Secretarías de Seguridad y Protección Ciudadana Federal y del Gobierno del Estado de Colima, se logró la detención del objetivo prioritario José Luis N., alias Billy Boy, presunto integrante de un grupo de delincuencia organizada en la entidad. Mediante trabajos de inteligencia y labores de campo se logró la ubicación y captura del objetivo prioritario, pues el conocido o llamado Billy Boy José Luis N. Una vez corroborada su identidad, se le notificó sobre el mandato judicial existente en su contra por el delito de homicidio, siendo puesto de manera inmediata a disposición de la Fiscalía General del Estado. El detenido es identificado como presunto jefe de sicarios del cártel independiente Colima o Los Mezcales y estaría relacionado con diversos delitos de alto impacto registrados en esta entidad. Con fundamento en el artículo 13 del Código Nacional de Procedimientos Penales, toda persona detenida se presume inocente y será tratado como tal en todas las etapas del procedimiento hasta que se emita una sentencia condenatoria por parte de la autoridad jurisdiccional competente. Las instituciones que integran la Mesa de Coordinación Estatal para la Construcción de Paz y Seguridad reiteraron el compromiso de continuar combatiendo la criminalidad y la impunidad e hicieron un llamado a la ciudadanía a denunciar cualquier delito a los números ya conocidos, 911 y 089. Esto lo dieron a conocer pues de manera oficial ayer. Además, también la Fiscalía General del Estado informó la vinculación a proceso para un hombre por tentativa de feminicidio. Esto ocurrió en Armería y se señaló que se obtuvo esta vinculación contra Jorge Enrique N., presunto responsable en el hecho que la ley señala como delito de feminicidio en grado de tentativa por hechos ocurridos en Armería. De acuerdo con la investigación, la víctima resultó lesionada al interior de un domicilio ubicado en esa población, por lo que recibió atención médica inmediata. La detención del imputado fue realizada por elementos de la Policía Municipal, quienes posteriormente lo pusieron a disposición de la autoridad competente. En audiencia correspondiente, el órgano jurisdiccional determinó vincular a proceso al imputado, imponiéndole como medida cautelar la prisión preventiva oficiosa, además de otorgar un plazo de 4 meses para la investigación complementaria. Para 92.5 Noticias, Gabriela Camacho.
2: Gracias, Gaby. Bueno, le comento que debido a las altas temperaturas que se registran en el estado, la sección 39 del Sindicato Nacional de Trabajadores de la Educación, el CENTE, pidió que el ciclo escolar se cierre poco antes del 15 de julio. Así lo manifestó en la entrevista su secretario general, David Hernández Viera, quien pues mencionó que esta petición se hizo de manera conjunta con la sección 6.
3: Un oficio a nuestra gobernadora para ver lo del adelanto al cierre del ciclo escolar, ver esa posibilidad de que al menos sea 2 semanas antes que sea ese cierre del ciclo escolar. Creo que sí existen las condiciones y más que dio la apertura a nuestra presidenta Claudia Sheinbaum en decir que cada entidad podría hacer esos ajustes de acuerdo a sus necesidades. Y creo que aquí sí lo merita esas olas de calor que se han sentido en estos últimos días, ha sido intensa. Entonces yo creo que sí debemos cuidar esa parte, aparte de que en algunas escuelas pues ya empieza la sequía, se vacían los depósitos de agua. Entonces yo creo que sí sería conveniente hacer ese, que nuestra gobernadora y la Secretaría de Educación anunciaran ese cierre del ciclo escolar un poco antes, que no sea el 15 de julio, que sea 30 de junio que se acabara, pero bueno, vamos a esperar indicación oficial por parte de nuestra gobernadora.
2: Y bueno, pues David Hernández detalló que en conjunto con la sección 6 mandaron un oficio con dicha petición a la gobernadora Indira Vizcaíno, así como al titular de la Secretaría de Educación y Cultura, Adolfo Núñez, y bueno, pues están a la espera de que se anuncie por parte de las autoridades esta si se da respuesta positiva a esta petición. Refirió que hace 15 días fue a San Miguel del Ojo de Agua, es una comunidad del municipio de Tecomán, y bueno, las temperaturas ese día andaban cerca de los 40 grados centígrados en esa comunidad, por lo que dijo pues ojalá haya respuesta de la gobernadora y de la Secretaría de Educación para cerrar poco antes del 15 de julio el ciclo escolar. Refirió que las y los maestros están pues evitando las actividades fuera de las aulas, sobre todo en escuelas donde pues no hay canchas techadas, para no exponer a las niñas y a los niños.
3: Yo creo que los maestros están preparados para hacer las adecuaciones. Ahorita por la inclemencia del clima no tienen que hacer la actividad física en lugares abiertos, sobre todo donde los espacios no cuentan con cancha techada o techumbre. Yo creo que tenía que hacer la adecuación de trabajar la actividad física dentro del aula y también si lo permite, si hay condiciones de buena ventilación, ventiladores adecuados, porque también dentro del aula en una secundaria o primaria o preescolar en el municipio de Tecomán, pues creo que sí es considerable ver esa parte. Yo creo que los maestros sí están preparados para primeramente salvaguardar la integridad de los niños, que la educación no vaya a afectar por el momento de esas olas de calor.
2: Y bueno, pues sobre el tema del Mundial, el dirigente magisterial consideró que cuando juega la selección mexicana se disfruta más con los alumnos, estando todas y todos en conjunto, pues viendo el partido, que si ven estos partidos en sus casas solos. Y bueno, consideró que no habrá negativa por parte de ninguna escuela en cuanto a que se puedan ver en los planteles, pues, los partidos donde en los que juegue la selección mexicana. Sobre la propuesta de que se había anunciado, pues, de que el cierre del ciclo escolar sería el 5 de junio próximo, los maestros estaban, dijo, pensando que habría situaciones adversas, pero bueno, dijo también que estaban preparados. Detalló que si se hubiera cerrado, pues, el 5 de julio, iba a haber, pues, un poco de complicaciones, pues, por parte de que ya los maestros y las maestras tenían contemplado incluso espacios para el cierre y se tenían que hacer las adecuaciones si no se hubiera modificado esa fecha.
0: De hecho, ahorita vamos a compartir, vamos a ir a la pausa y después de la pausa le voy a compartir lo que ya es oficial, que es el próximo 25 de junio, el cierre del ciclo escolar. La educación básica. Ahorita vamos a platicar bien completamente este tema. Ahorita regresamos después de la pausa. 8:17 minutos, con 18 minutos de hora. Regresamos.

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0: y más detalles de la jornada informativa de hoy. Prácticamente, mañana va a ser el Día del Maestro. Oye, qué interesante. Mañana es el Día del Maestro, ¿sí? 14 de mayo.
1: Sí, mañana, sí,
0: va a ser
1: mañana
0: el
1: 15 de mayo.
0: Y la maestra. Los maestros y la maestra, todos los trabajadores de educación que hacen posible que en este país tengamos muchas historias de éxito y posiblemente con parte de estos temas importantes que hay. Le comparto que vamos a ir viendo este tema. Por lo pronto, Francis, hay un tema de cómo se define ya el ciclo escolar. Definió la Secretaría de Educación Pública y Cultura el cierre del ciclo escolar el 2025-2026 en Colima el próximo 25 de junio. La Secretaría de Cultura, Educación y Cultura del Gobierno del Estado de Colima informa que tras el proceso de análisis y valoración realizado en coordinación con figuras educativas, se determinó que el cierre se va a ajustar el ciclo escolar para el cierre en el próximo 25. Francis.
1: Sí, bueno, las resoluciones llegó antes de lo que esperaban. Ellos decían que esperaban hasta el 30, que mañana se diera la información de si se hacía válida su petición, ¿no? Y ellos pedían que se cerrara el 30 de junio, pero mire, les dio una mejor noticia, ¿no? Bueno, de esta manera, el jueves 25 de junio será el último día de clases para las y los alumnos de educación básica, así como de las instituciones de educación media superior que dependan de la Secretaría de Educación Pública, de la SEP. Asimismo, el viernes 26 de junio se llevará a cabo la sesión de Consejo Técnico Escolar para todos los docentes.
0: La dependencia también detalló que del 29 de junio al 1 de julio se van a desarrollar actividades correspondientes a la descarga administrativa y los festivales de cierre de ciclo escolar, mientras que el 2 y 3 de julio se va a realizar el taller intensivo dirigido a figuras educativas.
1: En el caso de las escuelas particulares, se brindará flexibilidad para que puedan concluir el ciclo escolar conforme a su planeación académica inicial, garantizando en todo momento el cumplimiento de los planes y programas de estudios.
0: La Secretaría de Educación y Cultura señala también en este comunicado que esta determinación responde a las condiciones climáticas registradas en la entidad, priorizando la salud, seguridad y bienestar de niñas, niños y adolescentes, sin afectar el cumplimiento de los procesos académicos establecidos.
1: Y bueno, se informó también que el inicio del próximo ciclo escolar 2026-2027 se mantiene a disposición de la publicación oficial del nuevo calendario escolar para por parte de la Secretaría de Educación Pública.
0: Hay que decir, Francis, que en este proceso ya nos platicabas tú sobre el tema de la petición, les salió, se favoreció el tema, y dice, bueno, la piden antes del 15 de julio, y dice, bueno, pues el 15 de julio es el último día, pero bueno, fueron prácticamente 20 días antes, ¿no?
1: Sí, la petición en el oficio, ya digamos formal, que se entregó, pedían que cerrara las clases o el ciclo escolar el 30 de junio. Uh-huh. Y bueno, pues la respuesta fue mejor porque fue el 25 va a cerrar.
0: A ver, déjame decirte que no es que haga más calor.
1: Mejor.
0: Sí, no es que haga más calor o menos calor, pero la verdad, hemos visto la temperatura antier fue 40 grados centígrados. 40 grados centígrados. Entonces, en los horarios más intensos, y por ejemplo, pues hay datos que arrojan que las condiciones van a ser más complicadas. Ya empezó a llover de repente, ¿no?
1: Sí. Pero fíjate que muchas escuelas, habría que ver cuántas, pero muchas escuelas ya tienen aires acondicionados, ¿eh? Uh-huh. Entonces, también las autoridades deberían de ir pensando en ese tipo de infraestructura o equipo, ¿no? Equipar a las escuelas con esto.
0: A ver, Francis, seamos realistas. No hay luz. No se está produciendo luz. Hay problemas para suministro de luz. Digo, no estamos como en Cuba, pero hay problemas de suministro. Y hay fallas técnicas que están ya saliendo a la luz. ¿Por qué es esto? Porque se está haciendo un uso o un abuso, ¿no?, de la energía eléctrica. Sí es importante, y no voy a reírme de eso, pero es importante que busquemos racionalizar nuestro consumo, porque está en nosotros pagar menos, porque también está muy cara la energía eléctrica. Imagínate, dices tú, hay que poner ventiladores, bueno.

0: fue diseñada como la Gregorio Torres Quintero, uh-huh. la que está aquí por Guerrero. Eran escuelas que estaban diseñadas, yo recuerdo al arquitecto Gabriel Gómez Azpeitia, que incluso pensó, que son de las cosas que le criticaron a Fernando Moreno Peña, uh-huh. que sería más costoso rehabilitar las escuelas después del sismo, pero decía, bueno, es que son obras diseñadas por un arquitecto con temas bioclimáticos. Uh-huh. Entonces, no sé si recuerdas que las ventanas tenían unas cornisas así. Bueno,
1: parecían como persianas, pero no sé de qué material
0: era concreto
1: o algo así. Uh-huh.
0: Pero tenía la finalidad de que fueran más frescos los espacios. Uh-huh. O sea, y se lograba.
1: En mi primaria, bueno, yo estudié la primaria en Armería y algunos salones, que eran los primeros, supongo, estaban con esa diseño, ¿no?
0: Así es. Uh-huh. Sí, eso es lo que llama la atención. Evidentemente va a ser interesante de qué manera pues se van a generar todo este abordaje, porque sí, es una lana, cuesta una lana todo este tema, ¿no? Y, por supuesto, después de la pausa, vamos a ir a la pausa, 8:28, o vamos directamente, ¿no? Aun cuando hagamos esto, a ver, nada más para que veas, temporada de ciclones, hay que poner el título. Temporada de ciclones para hacer otro live ahorita. Pues ahí está el tema de la educación, 25 de junio, ahí está el tema. Ahora viene ciclones tropicales en esta jornada y hay que estar muy pendientes de lo que viene. Antes de ir a la pausa le vamos a compartir que ese es un tema que vamos a estar muy enfocados en esto y hay que estar ciclones tropicales en el Pacífico para tener en cuenta todo esto que estaba sucediendo y ya los están anunciados porque empieza la temporada entre hoy y mañana está ya este proceso y pues sí quiero que lo tomen en cuenta. La Comisión Nacional del Agua está dando a conocer información sumamente importante y con ello pues vamos antes de ir a la pausa, ahí están los datos. Anote, por favor, ya lo tiene ahí en su calendario. Ciclones tropicales en el Pacífico. Ya está este proceso. Hay que estar muy pendientes antes de ir a la pausa. Vamos a hablar de condiciones meteorológicas, de lo que está sucediendo en las últimas horas. Se tiene toda una invitación precisamente para atender esta invitación y atender los temas relacionados con las cuestiones climatológicas y que ayuden precisamente a todo este proceso. Hay información que nos indica la propia Comisión Nacional del Agua. La Comisión Nacional del Agua nos está indicando que no pueden olvidar que este 15 de mayo comienza la temporada de ciclones tropicales en el Océano Pacífico y el 1 de junio en el Atlántico. Ahora bien, de acuerdo a la información, pues se van a dar a conocer el tema de lo que ocurre en diferentes zonas de la República Mexicana y todo está alineado con este proceso. Hay un proceso del tema global y evidentemente con esto se va a atender. Para el día de hoy el pronóstico de las temperaturas es el siguiente, de acuerdo a los datos que nos están compartiendo, lo que está sucediendo precisamente para Colima, hay pronóstico de intervalos de chubascos de 5 a 25 milímetros en zonas de Zacatecas, Jalisco, Colima y Michoacán. De acuerdo a la información, pues hay condiciones climatológicas que están cambiando en esos momentos. Para el pronóstico de las temperaturas, de acuerdo a la información, en Colima se prevén temperaturas entre los 35 a los 40 grados centígrados, es lo que está comentando los amigos del Servicio Meteorológico Nacional, dependientes de la Comisión Nacional del Agua, y bueno, pues decirles que continúa la onda de calor. En la zona este de Colima se tendrá esta onda de calor este 14 de mayo. Hay que decir que las temperaturas oscilan entre los 35 a los

0: 40 grados centígrados, de información que se está generando a nivel nacional. Pues son varias entidades que están manteniendo la racha de temperaturas fuertes. Y habrá oleaje en la costa occidental de la península de Baja California durante esta mañana en el Golfo de Tehuantepec, y oleaje también en la zona del Pacífico mexicano, en Colima, de 1 a 2 metros en las costas de Jalisco, Colima y Michoacán. Vamos a la pausa, regresamos.
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0: Hay más detalles de la jornada informativa de hoy. Parte de los temas que compartimos, es importante hablar de salud y por supuesto con estos asuntos que están ocurriendo, pues más, ¿no? Vamos a platicar esta mañana, como lo hacemos cada semana, porque la salud es fuerte y fundamental en la vida cotidiana de todas las personas. Y obviamente que también estar pendiente con tener información nos ayudará siempre a estar mejor y más saludables. Hoy hablando de corazonadas con el doctor Luis Ramírez Sánchez, él es cardiólogo. 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Francis, hoy un tema muy importante.
1: Así es, muy importante el tema de hoy con el doctor Ulises Ramírez, corazón y anemia. Muy buenos días, doctor.
2: Muy buenos días, Francis. Como siempre, un placer enorme estar con ustedes. Sobre todo que me den la facilidad de estar en la mejor FM de Colima, donde los radioescuchas pues prácticamente están al pendiente de ciertos temas, y entre ellos los de medicina, donde pues afortunadamente es pionero Max Cortés. Entonces quiero hacer reflexiones sobre lo que hemos estado hablando durante mucho tiempo, que es el corazón. Y el corazón está involucrado en todos los sistemas que se pueden imaginar, no solamente por sí mismo. De cierta forma se puede enfermar, hay situaciones ajenas al corazón que pueden provocar que se enferme prácticamente, y que esto de alguna u otra forma, sin tener una afectación directa interna, que es el músculo, las arterias o el sistema eléctrico, esto conlleva a que se pueda presentar algún tipo de patología durante el transcurso de la vida, y principalmente en las mujeres, por lo que vamos a hablar. El día de hoy el tema es corazón y anemia. ¿Por qué? Porque muchas de las situaciones especiales que nosotros tenemos en la vida cotidiana es que habitualmente, valga la redundancia, solo cuando tengamos algún tipo de padecimiento, alguna molestia, acudimos con el médico. Lo primero que nos piden de entrada es una biometría hemática. Casi por lo regular es lo primero que piden, y luego de ahí la química sanguínea para saber que el riñón y el azúcar esté bien y el perfil de lípidos, etc. Bueno, la biometría hemática de cierta forma nos puede dar muchos detalles para saber si el paciente, aunque aparentemente la hemoglobina esté normal, aquí en Colima lo normal es de 12 a 16 gramos por mililitro, esto nos puede conllevar a pensar que no tenemos que andar esculcando para ver si tenemos un tipo de deprivación que nos pueda conllevar a una anemia. Entonces, cuando decimos, no, pues tiene hemoglobina 13A, todo está bien. Pero si el volumen corpuscular medio y la hemoglobina corpuscular media, que son partes fundamentales de lo que se da en la leyenda de la biometría hemática, están bajas, quiere decir que este paciente tiene un déficit ferropénico. Y este déficit ferropénico es muy frecuente, principalmente en las mujeres en su periodo ovárico normal, porque durante la menstruación hay jóvenes o mujeres que pierden mucha sangre, y esto las conlleva a que tengan frecuentemente disminución o merma de hierro, y esto pues a la larga les puede facilitar que aparezca una enfermedad que se llama insuficiencia cardíaca. ¿Y por qué la insuficiencia cardíaca? Bueno, vamos a tomar en consideración y hablar coloquialmente que la sangre es un producto que está conformada por líquido y ciertas moneditas, vamos a llamarlo así, que son los glóbulos rojos, donde en ellos va prácticamente la hemoglobina, que lleva el oxígeno a las diferentes partes de toda la economía del cuerpo. Y esta hemoglobina hace que pues prácticamente nosotros tengamos una estabilidad desde el punto de vista de la sangre, para que no nos falten ni los nutrientes y principalmente el oxígeno, que es fundamental, indispensable para el desarrollo, crecimiento y reproducción de muchas de las células que están en nuestro cuerpo. El problema aquí es que cuando esto sucede y la hemoglobina está en 12, pero el volumen corpuscular medio y la hemoglobina corpuscular media están bajas, este paciente o esta paciente tiene que llevar tratamiento con hierro. Habitualmente el manejo de los exámenes de laboratorio nos enfocamos cada quien en su especialidad, que, a lo que nos corresponde, y muchas veces no somos muy acuiciosos en ese tema. Ahora bien, ¿qué pasa cuando no afecta al corazón todavía la anemia, que ya es franca, que está bajo de 12, tenemos un paciente con 10 de hemoglobina, empieza prácticamente con algo fundamental que no debe dejar pasar, la fatiga? Habitualmente en los pacientes ya de los que nos llamamos de la tercera edad, prácticamente la fatiga se la atribuimos a la edad, y muchas veces que nos falta el aire, que al subir la escalera nos cansamos, y siempre, la mayoría de las veces, tanto la familia como el médico de cierta forma expresa que esto es pues prácticamente porque ya está perdiendo ciertas facultades que durante la juventud estuvieron presentes en mayor proporción. Sin embargo, estos pacientes hay que investigarlos muy bien, porque a la larga en estos pacientes también pueden desarrollar no solamente insuficiencia cardíaca, pueden desarrollar arritmias cardíacas y puede crecer el corazón y llegar a ser cardiomegalia por anemia. Tenemos que ser muy visionarios en este aspecto, porque, por ejemplo, hay muchas mujeres que durante el embarazo, el segundo, el tercer embarazo, dicen, es que en el primer, segundo, doctor, pues prácticamente me la llevé tranquila, el último mes pues sí, ciertas molestias, no podía dormir completamente acostada, y eso por la posición que tenía de mi abdomen, pues tenía que dormir de ladito. Pero en el tercer embarazo, o inclusive en el segundo, pero en el tercero, muchas manifiestan que es mucho más la fatiga que tienen, el alcance para llegar a llenar los pulmones, como dicen, y no me siento plena al inspirar, eso les causa mucho problema. Y como llevan habitualmente todas deben llevar un control adecuado, pues desde que inicia se les da principalmente ácido fólico y sulfato ferroso por lo mismo, ¿no? Porque saben que prácticamente se puede desarrollar durante este tiempo. Pero los requerimientos que nosotros damos o que dan los médicos habitualmente son requerimientos estándar. O sea, no es en base a lo que veamos en el estudio de laboratorio, sino que le damos la misma pastilla a las 100 mujeres, dependiendo muchas veces de que no se comportan tanto como un problema serio que les pueda estar manifestando, que tanto la falta de aire como la dificultad para alcanzar en pasos o en tiempo o en distancias y cansarse, lo comparamos prácticamente con la mayoría y decimos, no, pues esto es normal durante el embarazo, y pues prácticamente llegamos a una fase donde tienen al bebé, pierden más sangre dependiendo si es parto normal o si es cesárea, y esto condiciona que la recuperación de ella sea mucho más lenta, y pues por ende es mucho más problemática, porque al final de cuentas la mayoría también les da de comer al bebé y esto ocasiona todavía un deterioro mayor. Entonces en estos casos hay que ser siempre muy acuicioso. Yo a los ginecólogos no me meto con ellos, porque ellos es su área, es su tema, y prácticamente ellos tienen percepciones diferentes a los que tenemos nosotros como internista o como cardiólogo, donde nosotros la manifestación pues prácticamente de un problema cardíaco es la falta de aire, que le llamamos clínicamente disnea. Ahora bien, en los niños no hay que dejar pasar que actualmente con la alimentación que llevamos, pues los requerimientos que deben de tener ellos desde el punto de vista natural han bajado sustancialmente, ya no es la misma comida de antes. Entonces, claro, prácticamente estamos hablando de que ahorita que están en la escuela, pues antes nos mandaban con el lonche a la escuela. Uh-huh. Sí, ahorita tenemos que comprar dentro de la escuela, y compramos habitualmente lo que nos apetece. Eso hablando del niño. Sí, lo que gusta. Y sobre todo cuando ahorita uniformemente las comidas ya no son como antes. O sea, antes la mamá hacía de comer y lo que había de comer, eso se tenía que comer. Ahora, si al niño no le gusta o al joven no le gusta, pues él come lo que habitualmente él desea, y los requerimientos desde el punto de vista de minerales y vitaminas y sobre todo sustancias que contienen hierro, pues bajan invariablemente en una cantidad no proporcionalmente muy muy baja. Entonces tenemos que ver también otra circunstancia muy especial, que son aquellos niños que se quedan prácticamente todo el día en una guardería, ¿no? Uh-huh. Al niño como maestro prácticamente no se le exige. Si el niño no quiere comer, se le dice a la mamá, y la mamá dice, pues es que él está acostumbrado, tengo que obligar a comer. Y pues no los podemos obligar a comer en una estancia infantil. Entonces, yo creo que también tenemos que ver y ser en ese aspecto muy, muy visuales para poder entender que el niño por alguna razón come muy poco, pero también hay que llevarlo a un examen para ver que no le esté perjudicando la poca ingesta de alimentación y sobre todo que no sea buena en calidad ni en cantidad. Y otro aspecto muy importante que debemos de ver es que habitualmente es la otra parte de la moneda, el otro lado de la moneda, que ahorita es, o sea, y lo hemos repetido múltiples veces, yo creo que lo repito cada 2-3 meses, el boom de las vitaminas, ¿no? O sea, prácticamente es algo que nos ha acusado a toda la sociedad de que necesitamos a fuerzas tomar vitaminas, por el motivo que quieran. Yo tengo 35 años, voy al gimnasio, quiero tener más fuerza, actitud. Más actitud, o me siento muy cansado, vitaminas. Que la señora tiene 50, 55 años, está en la fase de la menopausia, vitaminas. Que si el señor tiene 60, 70 años, vitaminas. Que si el niño no come muy bien, hay que darle vitaminas, vitaminas. Ok, yo no estoy en contra de ellas. Más bien yo lo que estoy en contra es que se den indiscriminadamente y sobre todo porque todo lo que se tiene que ver con las vitaminas y todo lo que tiene que ver con sustentos alimenticios, pues prácticamente se venden a pasto, o sea, sin una indicación especial en la cual tenemos que tener en consideración que hay 4 vitaminas que por lo regular muchas mujeres se utilizan de más algunas, y ahorita les explico cuáles son, que es la A, la D, la E y la K, la D mentado, que si ese tipo de vitaminas se consume en forma excesiva se va a acumular y les va a provocar enfermedades. Pero me estoy metiendo en un área que no me corresponde porque al final de cuentas de lo que estamos hablando es de la anemia. Yo lo que les digo es que necesariamente nosotros tenemos que tener un análisis periódico. Estamos hablando de que cada año cuando empieza la adolescencia para tener más o menos un planteamiento adecuado de nuestra salud. Como así, cierta temporada compramos ropa, compramos zapatos, hacemos cambios de ciertas circunstancias, también la salud necesita estar siempre embellecida, vamos a decirlo de esa forma, porque al final de cuentas todos tenemos ciertos puntos que son malos para la salud en la cuestión de la ingesta de alimentos, alcoholes, tabacos, prácticamente la mayoría que toman suplementos alimenticios, pues esto les puede provocar ciertas alteraciones, pero sobre todo en aquellos pacientes que solamente se basan en comer suplementos alimenticios y tienen mucho baja ingesta de alimentos propiamente sanos y ricos en proteínas, minerales, y que por el hecho de disminuir de peso lo apartan de la dieta porque no lo quieren mezclar con los alimentos que los pueden hacer aumentar de peso, y esto conlleva de cierta forma a que no nada más les produzca anemia sino otros tipos de factores como el problema cardíaco, que es la insuficiencia cardíaca, que pueden ser las arritmias, que puede ser crecer el corazón, y sobre todo en aquellos pacientes que a la larga los puede llevar a un problema muy serio hepático por la mala ingesta de alimentos con altos contenidos de vitaminas, minerales, hierro y todo lo que conlleva la alimentación
3: natural. Por eso es importante, doctor, el hecho de que cuando vayas a tomar una inofensiva vitamina, debe ser un suplemento, tiene que ser siempre con el acompañamiento de la asesoría de un especialista.
2: Indicadísimo eso. Siempre les he dicho, porque por lo regular todos los pacientes, el 90% me dicen, no necesitaría vitamina. Le digo, bueno, necesitaría vitaminas en el aspecto en que usted llegara en una silla de ruedas, donde viera que prácticamente tiene su piel muy demacrada, que tiene mucho problema para hacer un pequeño esfuerzo y se está casi ahogando, y yo no le encuentro ningún problema al corazón, pues el problema es que trae una anemia severa. Sí, en esos casos, o un déficit de otro tipo de vitaminas. Pero en casos normales, si tenemos una alimentación sana en casa, y equilibrada, hay que tomar esto muy en cuenta. No dejen pasar, porque muchas veces no necesariamente el paciente tiene que estar enfermo directamente de un órgano. y en específico del corazón, cuando el problema es una anemia ferropénica, y eso frecuentemente sucede, y principalmente en aquellos pacientes que de una u otra forma abona el que la alimentación sea mala, tanto en calidad como en cantidad, y que tengan problemas depresivos donde prácticamente abandonan la ingesta del alimento porque no quieren comer, porque no es una prioridad para ellos, y pues prácticamente porque tienen conjugado un problema neuropsiquiátrico que los puede llevar a un deterioro progresivo general de su cuerpo.
3: Pues ahí está la invitación, y lo importante es la no automedicación, porque finalmente esto pone en riesgo la salud de las personas. Hablando de corazonadas, cada semana con el doctor Ulises Ramírez Sánchez, eres cardiólogo, y está precisamente aquí en la Clínica Córdoba. ¿Dónde más? 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Muchísimas gracias por esta visita.
2: Gracias, y quiero mandar un abrazo y una felicitación muy especial. El 12 de mayo fue el Día Internacional de las Enfermeras, a todas, en especial a todas las que tengo el gusto de conocer y haber trabajado con ellas, que siempre fue un factor importante durante mi desarrollo como estudiante y sobre todo como médico en mi residencia, que me ayudaron. Crean que son factores fundamentales, indispensables para que nosotros lleguemos a tener una superación académica durante nuestro trayecto de nuestra vida académica, desde estudiantes residentes, que es para hacer la especialidad, y especialmente a la doctora en ciencias, María de los Ángeles Casas Cornejo, un abrazo muy grande.
3: Un abrazo fuerte, saludos a Ángeles. Gracias por esta oportunidad, vamos a la pausa, regresamos.
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0: compañero Luis Rosales. Luis, con información, buen día.
1: Aquí la información desde el Valle Tecomán y estas son las noticias. La representante del colectivo solidario de búsqueda de personas desaparecidas, Candelaria Huerta Pisano, lamentó que muchas madres no hayan tenido nada que celebrar el pasado 10 de mayo al continuar con la búsqueda de sus hijos desaparecidos. Señaló que el dolor es diario y no se detiene, pero aseguró que mientras haya fe y esperanza, seguirán adelante con la ilusión de que el mejor regalo sea encontrar a sus hijos.
2: Este día de mayo, uno no pierde las esperanzas, uno siempre tiene la fe y uno siempre está en la espera de tener noticias, y más en estos días especiales, que uno dice, ay Diosito, compadécete y que sea mi regalo de día de mayo, para que pues ya, lo como sea, en vida o sin vida, pero ya lo que uno quiere tener noticias. Y también, pues, ¿qué se va a procesar? Los niños sufren, los niños que se quedaron sin papá, todo el sufrimiento de ellos. ¿Cómo vamos a festejar algo? Pues que nos da pura tristeza. La esperanza nunca muere. Siempre como mamá, uno dice, ese dolor lo padecemos diario, diario, diario. Es como cuando perdemos la memoria y diario tenemos que recordar lo mismo. Diario lo mismo y no pasamos de ahí.
1: En más noticias, Karen Medina, encargada de la Unidad de Servicios Educativos en Tecomán, reconoció que se han presentado dificultades para inscribir a niños que llegan de otros estados a trabajar al campo, debido a que en Colima se maneja una plataforma distinta. Explicó que los padres deben presentar al menos el acta de nacimiento, la CUR, y según el grado, las boletas que acrediten los estudios previos. No obstante, aseguró que en Tecomán se hace todo lo posible por apoyar a las familias, y si no cuentan con la documentación completa, se buscan alternativas para que los menores no queden fuera del sistema educativo.
3: Sí, tenemos problema con eso en cuanto a documentos. Aquí en Colima tenemos un sistema de la plataforma diferente a otros estados. Entonces, cuando un padre viene, si tiene que traer lo mínimo, el acta de nacimiento del niño, la CUR, y, por ejemplo, si va a inscribirlo a tercer grado, ocupamos boleta de primero y segundo. O sea, depende del grado en que se inscriba, si ocupamos los documentos que acrediten que el niño ya cursó. Sin embargo, aquí en Colima, en Tecomán, hacemos todo lo posible por apoyarles en conseguir esa documentación. Y en caso de que no se pueda, pues empleamos otros recursos para que el niño no pierda, pues, de estar en el sistema educativo.
1: Y ya para terminar, les comento de que el líder de los comerciantes del Centro Histórico de Tecomán, Kibe Clayman, reconoció que tras el auge de las ventas en línea durante la pandemia, actualmente se observa un regreso de clientes a las tiendas físicas, principalmente en giros como ropa y calzado. Señaló que aunque las redes sociales siguen siendo una herramienta importante, la gente busca nuevamente la experiencia de acudir al local, probarse los productos y recibir atención directa, evitando también contratiempos como devoluciones o trámites de reembolso en compras por internet.
4: Sí, fíjate que pues esto desde la pandemia, pues las estrategias cambiaron completamente de venta a la manera de vender en redes sociales. Pero yo aquí tengo algo bien interesante y a lo mejor tú lo has visto en mi negocio. He visto que las redes sociales te llevan a la venta en línea, pero creo que hay una luz, hay algo que la gente está optando otra vez para visitarte físicamente. El tenerlo en línea, pedir las cosas en línea, como que ya no ha estado tan atractivo. Yo, para mí, siento que va a decadencia. Y han optado a hacer a cosas más tradicionales. Entonces, mi enfoque ha sido mucho en mi negocio que vengan y visiten en su tienda. ¿Por qué? Porque la experiencia en que vienes aquí al entrar y medirte un zapato, que te atiendan nuestros empleados, que toda esa experiencia que tienen es a lo que voy, es de que sales de la tienda y te vas satisfecho con ese par, porque pues obviamente a veces piden línea y tienes que volver a ir a paquetería, tienes que solicitarle reembolso, tardan días.
1: Para 92.5 Noticias les informó Luis Rosales.
5: Gracias, Luis, muy buenos días. Quedan algunas denuncias en el tintero. A las 2 de la tarde lo voy a comentar con muchísimo gusto. Agradezco a mi compañera Francis Bravo. Gracias por estar.
6: Gracias, que tenga bonita mañana.
5: Hubo un enfrentamiento a la madrugada de hoy. Hay dos personas que perdieron la vida, presuntamente delincuentes. Hubo una persecución. Pues bueno, la madrugada estuvo como se está en Colima, como ya es una cuestión cotidiana. Gracias a Jackie Ossi, buenos días. Gracias a mi compañera Yadira Bautista en apoyar la producción. Soy Max Cortés y usted está veraz y oportunamente informado. Buen día.
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1: Las 9 de la mañana con 7 minutos. Buenos días, ¿cómo están? Qué gusto saludarlos ya en este bonito 14 de mayo. ¡Qué prisa llevas, Mayo! ¡Qué prisa! ¡No he ido a la feria de mi pueblo! ¡Que espérame! ¡Ya se van a acabar mañana! ¡Mañana se acaba! ¡Ay, voy a llorar! Pero bueno, no pudimos ir, lo siento. Primero la salud. Oigan, ¿cómo amanecieron con esta temperatura ya? Sensación térmica allá afuera de 32 grados centígrados. Aunque usted no lo crea, se siente sabroso allá afuera. Se espera que las máximas sean de 35 grados. De ahí, pues, estará parcialmente nublado. Así es que saldrá el sol, se ocultará, saldrá, así va a estar. Disfrutemos de esta mañana deliciosa con nuestras actividades en la escuela, en la casa, en la oficina, en el taller. Tenga usted la mejor siempre en sintonía y estar al pendiente de lo que sucede aquí y ahora. ¿Queremos complacerlos? Claro que sí. Queremos hacer y deshacer, por supuesto. Agradecer a mi compañero Ruth Tapia, que ya está con nosotros. Ruth, con nosotros en esta mañana. ¿De qué lado? Y hoy tenemos música, por supuesto, y pregunta del día, tema del día. Fíjese bien, les voy a dejar. ¿Vi mal? ¿Sí, verdad? No vi mal. ¿Le darías oportunidad de regresar a tu ex? Tan, tan, tan, tan. Ahí sí pon música de miedo, Ru. Eso sí da miedo. Ahí la de los niños o la del terror. Me ponen a ver cómo se escucha. Pregunta. A ver la otra. Esa es la del terror. No. ¿Le darías oportunidad de regresar a tu ex? Ya sea hombre o mujer. Cuéntame. ¡Ay, esto da miedo! Buenos días, así comenzamos ya esta bonita mañana. Ahí hay mucho de qué hablar, de qué platicar. Dice, yo sí. Óyelo, ya empezamos recio. ¿A poco sí le darías chance de regresar a tu ex? Me tienes que decir por qué. Bueno, vamos a ir a la pausa y regresamos con más. Ya estamos juntos, pero revueltos ustedes allá. Ruth y yo en esta cabina. Así es que acompáñenos, los leemos, los escuchamos, felicitamos y demás. Y por qué no, también los complacemos. Regresamos.
0: 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Son las 9 con 10 minutos.
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1: Aquí nomás, ok, gracias por estarnos acompañando. Ya desayunó, ya hecho cafecito, que se chotecito, agüita fresca, ya no sé cómo siente usted la temperatura, usted sienta allá afuera en casita. Cada casa se siente o bien calientita o bien fresca, depende qué tipo, cómo haya sido construida, también todo eso cuenta, ¿verdad? Que a veces muchas casas son heladas, y afuera está el calor, y llegas a tu casa fresca, está sabrosa. O llegas y está muy un hornito delicioso para aventarse un sauna ahí, pero bueno. Disfrute la mañana, revise su automóvil antes de salir, ya lo sabe, revise llantas, el motor, aceite, agüita en el radiador, su limpia parabrisas, por supuesto que funcione muy bien. Una lavadita a los al cristal para ver a su espejo retrovisor, por supuesto, y a darle, que les vaya bonito, los esperamos de regreso. Recuerden, tienen una familia que los espera en casa, que pues tenemos que todos los días salir a trabajar, a laborar de una u otra manera, cortas, largas distancias, van y vienen todos los días, entonces los queremos bien, disfrutando la vida, que el sacrificio valga la pena, porque después viene ese resultado, ¿no? Así es que hoy estamos platicando de regresarías. ¿Regresarías con tu ex? ¿Le darías una oportunidad? ¿Sí o no? ¿Y por qué? ¡Ay, qué chismosos! Cuéntenme, 312, sácalo. A lo mejor, pues no puedes, pero si tuvieras la oportunidad, o sea, es un sueño guajiro, pues. O sea, nada, no está obligando a nadie. Solamente es una curiosidad, un... ¿cómo se dice? Pues curiosidades, pues, que trae ahí a veces uno cargando. ¿Qué pasaría si yo regresara, verdad? Bueno, queremos saber, tres, tú, es una pregunta ahí, sin que nadie se ofenda. Ruth, ¿regresarías con alguno de tus ex? Digo, ¿de tus ex? ¿No? Ya lo dijo, dijo que no. Ah, sí, mira, no lo pensó. Aclarado el asunto, continuamos con más. 312-31-380, gracias por seguirnos en nuestras redes sociales. Vamos entonces con Andy Rivera y Karim León. Se llama alguien más, hablando de, fíjate.

0: estás esperando. Y
1: pensaste que te iba a llamar, no te llamé, llame a alguien más.
2: 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Son las 9:22. 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

0: 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Son las 9 con 35 minutos.
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Toros México, o la México, ¿verdad? Porque es, hay que decirlo, Carlos Rivera no es ese, o al menos creíamos, ¿no? Decíamos, no, no, pues cómo, pues va a cantar ahí, es un escenario muy grande. Nada, nada, nada, no hay escenario grande, lo que hay grande son artistas, y Carlos Rivera lo demostró en la México, ¿verdad? Porque pues este tlaxcalteca, la neta, trae unas rolas buenísimas y el show, o sea, lo que sorprendió de este vato fue el show en el escenario. Vida México se llama, no Viva, Vida, Vida México en concierto, y la hizo en grande en la Plaza de Toros, la neta la hizo en grande, hermosísimo escenario, espectáculo y show. Felicidades, Carlos Rivera, y neta que por ahí es, por

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1: Oiga, 9:43 en cuestión de segundos me mormé. Me cambió la voz, me cambió todo. Oigan, dice por acá, déjenme saludar a Rosy hasta Guadalajarita. Un abrazo. Oigan, si alguien se encontró una tarjeta de bienestar, regrésela. Es bien tardado que les vuelvan a dar una. Si usted se encuentra algo, por favor, regréselo. Trate de pensar y decir, bueno, lo voy a llevar a la radio y lo anuncian. Tarjetas, cosas importantes, ¿verdad? Entonces, por ahí a Rosy se le perdió su tarjeta de bienestar y pues sí es tardado en que le den otra. Esperemos, tenemos la esperanza que esté ahí mi Rosy en donde fuiste la última vez y que la tengan ahí resguardada y que puedas encontrarla. Buenos días, dice, yo sí regresaría con mi ex. Y está embarazada. ¿Pero es tuyo o no? Oye, chisme completo. Si vas a regresar es porque la dejaste preñada. Y si no es tuyo y vas a regresar con ella es porque de verdad la quieres mucho. Y queriendo a la vaca se quiere el becerro. Mami, yo sí estoy teniendo bonitos momentos con mi ex. ¿Cómo crees? ¿Cuántos sí van? ¿Dos, edad? ¿Dos sí? Ah, otro, el que en la mañana, el primero que digo que sí. Bueno, la pregunta del día es, y el tema, ¿regresarías, le darías una oportunidad a tu ex? ¿Sí o no y por qué? Espérenme. Saludos a toda mi raza de Colima de parte de Aldín Hernández desde Anaheim, California. Por acá los escuchamos en el trabajo. Qué rico clima por allá, se antoja. Te mando la calor y tú mándame el frío. Te mando la calor, mándame el frío. Un abrazo a la gente de Anaheim. Muchas gracias por estarnos acompañando. Dice, a ver, nuestro siguiente compa, para ir antes de irnos a la rolita. Yo sí, porque se fue por argüendes de la gente. ¡Ay, qué coraje me da! Ahorita nos vamos a poner la de los chismes, por favor, de Chalino Sánchez. Aquí de... ¡Ay, no! Es que porque la gente está tan entremetida en otras vidas. O sea, ¿por qué? Y hasta coraje me dio. Regresa con tu ex, amigo. No le hagas caso al que dirán. Ella tiene que entender que no haga caso al que dirán y que los chismes le vengan guangos. Vámonos con Rocío Dúrcal, pero Rocío bonita hasta Guadalajarita. Se llama Hoy lo vi pasar, 15 minutos y las 10.

0: 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Son las 9:49.
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1: Dios. Dice, estamos como platicando, desmenuzando este tema. ¿Le darías una oportunidad de regresar a tu ex? Y dice, yo no, porque se fue y dijo que le fui infiel. A las pruebas que se remita, mi compadre. ¿Y si fuiste infiel o no fuiste infiel? Acá entre nos. Porque mira, cuando se va alguien, miles de motivos fue para que terminara una relación. Si se terminó en Santa Paz porque los dos platicaron y sabes qué, y no hubo una infidelidad, aclarando. Qué bueno, ok. Va. Pero hay un cariño, ¿no? Qué bueno. Pero cuando se terminan de malos términos, es ahí donde viene la duda, ¿no? El qué pasó, quién influyó, por qué dejaron que pasara, dolió de verdad, valió la pena, muchas cositas. Dice, yo sí regresé porque es el papá de mis hijos y tenemos que perdonarnos lo pasado. Y ahorita ya estamos grandes y nos amamos. No, todo se queda en anonimato. Mira, hay que madurar en la situación de... Depende de la situación. Sí, se entiende que haya hijos y demás y que se haya hablado, vaya. Qué bueno que se dieron una oportunidad y viva el amor, ¿no? Ahorita vamos a poner la de viva el amor, viva el amor. Porque vamos a poner la de los ex, claro. ¿Cuántas canciones no hay de ex? Dice, no, ser infiel es del diablo. A ver, otra vez. ¡Ay, hola, Lucy María! Yo no... Dijo que le fui infiel. No, ser infiel es... O sea, tú no le fuiste infiel. Le dijeron o ella creyó que tú fuiste infiel. Entonces la del error fue ella, ¿no? Entonces mira, si ya no hay oportunidad y dices no regreso, no, mi vida, adelante. Sé feliz donde menos esperes vas a ser feliz. Y no hay necesidad de regresar. A veces sí se ocupa, a veces no. Sí, depende de las circunstancias de la vida. Hola, buenos días, ¿me puedes poner la canción? ¿Cómo te va, mi amor? ¡Ay, es cómo te va, mi amor! Pues, ¡ay, sí regresaría yo cuando me dedique esa rola! Pero aquí la pregunta es, me voy a hacer ratito, mis amigos son bien llevados y me dicen, ¿pero con cuál ex vas a regresar? No, yo sí digo el nombre, aquí hay divorcio seguro, entonces, ¿para qué? A mí sí, yo regreso. No, mejor así, mira. Sí regresa, yo sí regresaría con mi ex, la neta. Porque nunca quedamos mal. Así lo voy a dejar en claro. Nunca quedamos mal. Y y hasta ahí. Fin del comentario. Yo ya no dije lo mío. Ahora les toca a ustedes. Buenos días. ¿Nos podrías poner la canción de Playa Solo, Casa Nueva? Con saludos para Mayela y todos los que estamos escuchando. Aparte, Lupita López. Dame chancita, Lupita. Vamos a mandar a la arrolladora. Perdona mi franqueza y regreso con... No, me habían pedido otra rolita, ¿verdad? Ahorita la checamos y regresamos y seguimos compartiendo. ¿Regresarías o no con tu ex? Le damos...

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0: 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Son las 10 con 7 minutos.
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1: Me sigo riendo yo, Dios mío. Lo que pasó detrás de bambalinas. 10 de la mañana con 14 minutos. Que no se le haga tarde. 10 con 14 dice: buenos días, ¿cómo te va, mi amor? ¿Cómo te va? Era el silencio la pregunta entre tú y yo. Y es que sí, ahí sí es donde dice: sí, ¿por qué te dejé ir? O sea, es que depende de la situación. Quisiéramos. Dice: buenos días, saludos para Don Pelón y el Hielos de la colonia Ejidal. Al ingeniero Carlos de Coquimatlán, ¿cómo están mis hielos? Dice: no regresaría con él porque me... ¿Por qué? ¿Qué te hizo? No me dejes a la mitad. A ver, pónmele la muchacha, al muchachón o muchachona. Ah, no, no, no. Me humilló, me ofendió. Me decía: ¡cucaracho feo! Solo le faltó echarme golpe para completar sombría. ¿Tienes hijos? No, no, ni por tus hijos regreses con él. ¡Ay, sí te...! ¡No, no, no, no! Que se vaya lejos, lejos, lejos. Y la vida se va a encargar de lo que te hizo a ti. Se lo van a hacer a él. Acuérdate que en esta vida es, acción, resultado, ¿verdad? Todo lo que cosechas vas a... todo lo que siempre vas a cosechar. Y si él te humilló, te ofendió y te dijo esas palabras, a él también se la van a decir. Así es que tú tranquila, respira y sigue con tu vida. Eres feliz así. Qué bueno que no regresas con él. Gracias por compartirlo. Buenos días. Dice, le puedes enviar un saludo a Roberto Arellano de parte de su novia. Gracias, gracias, gracias. Dice, yo no vuelvo para atrás ni para agarrar vuelo, me imagino. Muy bien. Es lo que estamos preguntando, pues. O sea, ¿le darías una oportunidad de regresar a tu ex, ella, él? ¿Por qué? Pero con eso me dices todo. 312-31-310-80. Es más, soltamos la de cómo te va, mi amor. Y si hay una... A veces, cuando la situación sea bonita, sí requiere esto de... la pregunta entre tú y yo. ¿Eres feliz, mi bien? ¡Ay! Ya suelta la Ruth. Viva la... A los que terminaron bien, ¿verdad? O sea, a los que suspiran todavía con esta melodía. 10 con 16, estamos juntos, pero revueltos.

0: 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Son las 10 con 20 minutos.
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1: Dice, ay, ni para agarrar vuelo. Dice acá, seguimos con ustedes, estamos platicando, desglosando el tema. ¿Le darías una oportunidad a tu ex? Sí, no, ¿por qué? Todo se puede en esta vida. Dice, yo sí volvería porque con toda, ¿con qué? Se quedó en buenos términos. No hubo abusos, no hubo violencia ni machismo. Fueron muy buenas relaciones. Siempre traté de dar todo de mí. Protección, cariño y el construir nunca faltó. No vayas a decir mi nombre. No, no, todo es anónimo. Qué bueno que sí regresarías con tu ex. Porque eso es bonito. Que reconozcan una... Que se reconozca la parte en la que hiciste bien, hiciste mal. Fallé, fallaste, fallamos. Y pues ni modo, ¿no? La vida sigue y así es. Y ahorita les voy a compartir la reflexión que me encontré por acá para como que englose, que encaje con lo que estamos platicando.

no, ya no. Hay una canción que ya la pedí y ya le hablé a Elías Medina, que la ya tiene ratito esa rolita, pero se llama Quiero que seas feliz. Y en cuanto esté se las voy a poner. Está preciosa esa rola y les va a gustar y la van a cantar y se la van a aprender. Dice, creo que una canción dice más que mil palabras. A ver, dice, ¿me podrías poner la canción de En esta vida no se pudo? ¡Uf! ¿Cómo no? En esta vida no se pudo. Del Mimoso. Claro que sí, con mucho gusto te la busco ya en este momento. Yo quisiera regresar con mi ex, pero mi esposa no me deja. ¡Chin, qué malo, amigo! Mientras sé feliz ahí, compañero. Mientras no te traten mal, ahí quédate. Mientras te apapachen, ahí que ya se podrá. Pero en esta vida no se pudo. Pues si se lloramos, lloramos juntos, amigos. Aquí está mi hombro, mis amigos míos, amigas mías. Lloremos juntos. En esta vida no se pudo. Es el Mimoso, 10:29. Ay, hasta voy a llorar.

0: 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Son las 10 con 34 minutos. 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
1: Son las 10 de la mañana con 41 minutos. Jackie Ocio aquí con Ruta Pia en cabina. ¿Usted qué está haciendo? Saludos, Jackie. Nos pones algo tú y yo y la luna. Aquí andamos trabajando en Coquimatlán, laminado y pintura Calín. Si alcanzamos ahorita, con mucho gusto. Si nos dicen si regresarían con su ex. Ay, ¿por qué? Buenos días, Jackie Yeyo. Un saludo para la familia Moreno Galindo. Nos puedes poner una canción. Te estamos escuchando. Muchas gracias. Déjame ver dónde andan los dos carnales y yo, Favela. Dice, cuando el sol salga al revés, ese día volveré. Estamos cerca de que el sol salga al revés. No estás para saberlo, pero el fin del mundo se acerca. Es que sí, el sol. Esa canción de Sergio Vega, cuando el sol salga al revés, cuando un gato tenga, ¿cómo dice? Sepa inglés o algo así. Ese día volveré. Cuando el aire, el viento traiga tu perfume o algo así. Hoy te la vamos a poner para los que no quieran regresar. Y dices, cuando el sol salga al revés. Teníamos una rola. Ah, sí está, ahorita será, es más, ahorita será, y la quiero ser feliz. Oigan, tengo reflexión rápidamente a toca lo que estábamos compartiendo ahorita. De los ex, ¿verdad? De estas personas. Gracias. Dice, la teoría del tren. Tú eres el tren. Tu vida son las vías. Cada persona que conoces llega a tu recorrido de una forma distinta. Algunas suben solo por una parada. Otras te acompañan durante varias estaciones. Y unas pocas permanecen hasta el final del viaje. No todos están destinados a quedarse todo el camino. Y eso también forma parte de la vida. Hay personas que llegan, te enseñan algo. Te aman por un tiempo. Te despiertan, te transforman y luego siguen su propio destino. Otras caminan contigo durante etapas importantes y muy pocas se convierten en esos pasajeros del alma que permanecen incluso cuando el paisaje cambia. La teoría del tren. Así es que a todos esos ex que nos dejaron algo bueno, a esos ex que nos dejaron algo malo, que fueron parte de este viaje, gracias. No queda más que agradecer. Y fíjese bien. Espérate, era la segunda parte. Ay, me perdí. Le rompí el encanto yo. Me llevó mucho tiempo entender que no todo en la vida está destinado a ser una historia hermosa. No toda persona que nos toca el alma está destinada a quedarse, ni a construir un hogar dentro de nosotros. Algunas personas llegan para enseñarnos cómo amar y otras para enseñarnos cómo no hacerlo, cómo no conformarnos, cómo no rebajarnos nunca más para encajar en la vida de alguien. Sí, a veces las personas se van y está bien. Porque sus lecciones se quedan. Pero eso es lo que realmente importa. Eso es lo que permanece contigo. Así es que ya usted depende, ¿verdad? Yo creo que los... ¿Por qué? Me ha tocado saber. Muchas gracias a la gente de Instagram. Oye, saludos a mi buen amigo Miguel Navarro. Y me pregunto otra vez si yo regresaría con mi ex. Claro, ya lo dije. Un abrazo hasta Los Ángeles. Muchas gracias, mi buen Miguel Navarro. Tenemos más mensajitos para irnos con Rolita. Es que están bien buenas las rolas. Entonces, cuando el sol salga. Ahorita le quiero que seas feliz. Ay, vamos a escucharla y regresamos juntos, pero revueltos. Así es que ya estamos aquí.

0: 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Son las 10 con 50 minutos.
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Ok, las 10 de la mañana con 56 minutos, ya estamos en la parte final. Ya nos estamos yendo. Agradecer por compartir si regresarían o no con su ex. Lamento haber leído y les apapacho a los que dijeron que no y se vale, a los que pasaron por un mal momento estando con esa persona y a los que sí, porque aún no hay qué bueno que les haya ido bonito. Esperemos que a los que les ha ido mal de verdad encuentren a alguien que los apapache y que no los haga querer regresar con su ex. Sí, porque a veces te tratan bien, no quieres, te tratan mal y ahí estás. Qué necesidad, mis vidas. Tanto hombre como mujer, quiéranse poquito y apapáchense. Ya nos vamos. Ay, no, está la... No será contigo. Ay, de tu exclusivo. Fallaste, corazón. Cuéntame si firmar un papel. Cuéntame. Si firmar en un papel. Cuéntame. Bueno, nos vamos con esa. Para lo ex. Con esto nos vamos. Gracias, Ruth, por acompañarme y acompañarnos en esta mañana. A todos los que están ahí en sintonía, muchas gracias. Regresamos mañana, yo a las 9 de la mañana aquí vamos a estar. Ruth se queda otro ratito con Chamaco. Y síganla pasando bonito. Feliz jueves 14 de mayo. Al Morro Feo, hombre. Morro Feo, un abrazote. Se te quiere mucho, Morro Feo. Y ya luego seguiremos con la segunda parte de los sex. ¿Les parece bien? Uy, canciones para dedicar. Ciro Leiro, la enrolladora. Cuéntame.

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0: 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Son las 11 con 5 minutos.
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0: Buenos días. Chapequín. La frisa. Ahí está. Sí, se oye bien, perfecto. 11 de la mañana con 14 minutos, las 11:14. Le pongo la orden 312-199-6490 para que mande saludos, pida canciones. No sé, nos dé algo de información, de lo que usted quiera, prefiera. Así que, saludos, con mucho gusto. Y digo esto, la información, por ejemplo, ayer me reclamaron que por qué no dije nada de las fiestas de Fátima. Sí dije, sí comenté hasta el último, porque alguien me lo recordó, que ayer fue el día principal allá en las fiestas de Fátima, aquí en ahí está el detalle. ¿Es la villa, Fátima, es la villa o es Colima, Pollo? ¿Es la Fátima, es villa o es Colima? No te veo la cara. Colima, ¿sí? Ok. Bueno, el caso es ese. Así que si tiene fiesta por allá en su barrio, en su comunidad, mándenos mensaje, díganos, chamaco, manda saludos, por acá andamos ahorita de fiesta. ¡Sas! Con mucho gusto. ¡Sas! Ándale, pues, 11 de la mañana con 15 minutos, las 11 y cuarto. Acá de este lado, mi compañero Pollo. Acá, mi estimado Jorge Alberto Hernández Alvarado, para servirle. Saludo con mucho gusto para Pablito Melchor, que sigue festejando su cumpleaños número 42. Así que, felicidades. Pásenla bonito, pásenla bien. Si tiene alguien que felicitar, pues ahí está el teléfono 312-199-6490. Basta de palabras. Ponle más música. 92.5. Aquí nomás.
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0: 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Son las 11 con 19 minutos. 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

0: 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Son las 11 con 36 minutos.
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0: Montes, Montes, oye, pues imagínate casi un año de éxitos contundentes con Grupo Frontera sin que tuviéramos algo así clarito, clarito, pues ¿qué te crees? Que está de gira internacional ahorita, triste pero bien canijo, de, así se llama el tour, triste pero bien cañón, bueno, con la otra que no quiero decir, ¿verdad? Triste pero bien cañón tour. Grupo Frontera ha anunciado, ¿verdad?, este esperado regreso en los escenarios, en donde la gira internacional va a tocar tierra en diferentes países. Y eso, pues claro que nos llena de alegría, de gusto, porque pues nosotros lo que queremos, ¿verdad?, es que haya música en el corazón de la raza. ¿Qué le hace? ¿Qué le hace? O sea, que salga Grupo Frontera, que nos dé música, que recorra el país, Estados Unidos, lo que tenga que recorrer, pero que lleven su talento, su cumbia norteña a todo el mundo mundial. ¡Corta!
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bien surtidita nuestra programación. Oiga, son las 11:45. El hombre que yo amo lo canta, la Sonora Tropicana. Nada más que aquí no percibo la voz de esta mujer grandota que cantaba con la Sonora Tropicana. ¿Se acuerda usted de ella? Y le pongo esta canción, El hombre que yo

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Son las 11 con 53 minutos. 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
17: Ya son 3 minutos para las 12 del día, 3 para las 12, seguimos con más música. Por aquí me están pidiendo canciones que por aquí tenemos, vamos a dosificarlas poco a poquito. Mientras tanto le pongo la hora del 312-199-6490. Salud para Toño Beltrán, que está cumpliendo años. Saludo con mucho gusto, felicidades de parte de toda la familia, dice por acá. Vamos a continuar con la música, Invasores de Nuevo León. Una Invasores, hay que cantar. No sé, la canción, la de... hay varias de los Invasores de Nuevo León. Y con mucho gusto trataremos de complacer. Cuando me pidan canciones, pídame el nombre, por favor, porque miren, hay que tomar en cuenta de que hay artistas que tienen infinidad de canciones, así es que vamos a poner algo de los Invasores de Nuevo León. A ti o a mí, es a ti o a mí que me quedó, si mal no me fallan mis cálculos, a mí que me quedó con los Invasores de Nuevo León. 2 minutos para las 12 del día, seguimos con la música, aquí nomás en la cabina del Chamaco, a mí que me quedó. Vámonos, vámonos, vámonos, vámonos.

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0: 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Son las 12 con 6 minutos.
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Así le ponemos algo de la memoria. Qué bonita canción, se llama Qué Bonito Aquí con los mismos. ¿Se acuerda usted de ellos? Ahí quedan con mucho gusto para usted en la cabina El Chamaco. Así, así, hay de todo ya. Quédese con nosotros, 92.5, la mejor, la cabina del Chamaco.

0: 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Son las 12 con 20 minutos.
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1: Son las 12:28, 12:28, continuamos con la cabina del chamaco. Está buena la música, ¿no? Está buena la música, así como para, no sé, está haciendo labor. Está haciendo labor y está cantando. Está manejando y va cantando. ¿Sí o no? Hay que cantar. La vida es feliz cantando. Hola, chamaco, ¿qué onda? ¿Cómo andas? Aquí andamos, mire. Juan Daniel, ¿cómo está, Juan Daniel? Ahorita escucho su audio. ¿Sale, vale? Ánimo y sonrisa. Saludos, chamaco, ¿qué ondas? A mi esposo Gerardo, de parte de su esposa Gabriela. Dile que le eche muchas ganas, que aquí estoy yo para él. Ah, nosotros también, oye. Ahí está, que le eche ganas. Ánimo y sonrisas. Hola, ¿qué onda, chamaco? Saludos, hasta acá, dice. Acá te escucho en el Locotillo. Saludos para la gente de Locotillo, oiga. Saludos a Griselda Martínez. Hola, Gris, ¿cómo estás, Gris? Gracias por acompañarnos en donde andes. Chuyita ayer nos mandó un mensaje. Saludos, Chuyita.

pasó muy lindo, dice por acá. Sí, a propósito de su día que pasó y que lo festejaron seguramente bien chidillo. ¿Sale, vale? Órale, pues. Hola, ¿qué onda, chamaquito? Buenos días, dice. Buen día. El albañil para todos los albañiles de la reserva. Saludo de parte del compa El Negro y arriba la Chiva, dice. Van a ser campeones. Ayer empataron las Chivas con el Cruz Azul. Buen partidazo ya. Pronóstico reservado el que viene. Un saludo para mi esposa Cristina y mis hijas Monse, Jimena, de parte de Juan Álvarez con la canción de Te amo y te amaré de la memoria. Ponla ahí ahorita, chamaco, en la cabina. Déjame la busco con mucho gusto. Una canción de albañiles, pollo, de una vez, ¿no? Ahorita que emprendían por acá esas canciones para todos los albañiles que siguen festejando desde el día 3. Un saludo para Juanita Reyes Martínez de Xochitlán, de parte del Rancho La Cruz. Le mando un fuerte abrazo. Una canción de Vidente. Dice, de Vidente Fernández. Yo pensé que así se llamaba la canción, oiga. Vidente Fernández, la niña hechicera. Vidente Fernández. Oye, bonito, ¿no? Es como un corrido. El corrido de Vidente Fernández. ¿Me puedes poner la canción de Si yo fuera un ladrón del Chapo, de Sinaloa, por favor, chamaco? Si yo fuera ladrón. Ahorita la apuntamos por acá, chamaco. Dice, tardecitas a una niña por su cumple del día de hoy. Ella es Livia Galilea Miguel Pérez. No sé si el apellido sea Miguel, pero Livia Galilea Miguel Pérez. Ponle tardecita, ¿no, pollo, porfa? Tardecitas para Livia Galilea Miguel Pérez. Cumple 11 añitos de parte de su papá Miguel. A toda la familia que la quiere. Con mucho gusto y muchas felicidades. Ahí está.

Un saludo desde Seattle, Washington. Una canción de Los Dos Carnales. La ponemos ahorita. Aquí la acomodamos con mucho gusto. Saludos, Seattle. Saludos con mucho gusto, Javier. Hasta allá, allá en los Estados Unidos. Vamos a la música, Pollo. ¿Para qué me engaño? La cantan los señores de este poder del norte que está poderoso y rugiente, como dice aquel. Aquí en la programación de la cabina Chamaco. Son las 12:31.

0: 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Son las 12:36.
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0: 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Son las 12 con 49 minutos.
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Son las 12:53 minutos, hay más. Hay que cantar. Un saludo con mucho gusto para usted que escucha nuestra programación allá por el rumbo de Ocotillo. Gracias otra vez, saludos con mucho gusto allá para arriba para Cuauhtémoc.

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1: Y acá para estos rumbos de las golondrinas, ¿cómo anda, oiga? La gente de los Ortices, saludos a la Loma de Juárez, ¿continuamos con más música o qué? Allá para el rumbo de los Azmoles, allá la partecita aquella. Oye, ¿qué va a pasar con el asunto de la salada? Ahora que están haciendo ampliación. A ver, ¿qué? 12:59.

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A ver, repíteme la escena. Estamos en vivo, oiga. Se me resbaló. Inge, Inge, Inge. Es el rey del andamio con la presencia de la banda Comala. Esta canción, saludos con mucho gusto para el corazón sagrado del Cuco, que es el autor de esta canción. Sale, vale. Saludos con mucho gusto, Comala, y sus puntos intermedios. Allá para el rumbo de la caja, allá para el rumbo de Xochitlán, Cofre, Xochitlán, la Becerrera, la Nogalera, y hasta allá, hasta el fondo, allá para el rumbo de la Hierbabuena. Continuamos con más música. La 1 de la tarde con 13 minutos. Aquí nomás, la cabina del chamaco, el rey del andamio, para los albañiles. Saludos.

0: 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Es la 1:06.
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La una con 14 minutos, con mucho respeto, mucho cariño, sobre todo eso, respeto. Y qué canción, está bonita, está sentimental, está llegadora. Con mucho gusto, aquí en la programación de La Cabina El Chamaco, mi última caravana. Continuamos con más música, aquí nomás, la una 14.

0: 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Es la una con 20 minutos.
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1: Ahí está, algo de ritmo para que le ponga movimiento al asunto. Oiga, si está haciendo de comer, le saludamos con mucho gusto para que le salga buena la comida. Y si hay forma, pues un taquito, ¿no? Un taquito ahí, que hay que cantar también y hay que bailar. 11 de la mañana con 28 minutos, hace rato. Ahorita a la 1:28, continuamos. Aquí está, esta canción se llama Y me ves aquí.

Ya tenemos acumulados muchos saludos. Gracias por mandarlos al 312-31-3180, 312-199-6490. Hola, Lorena. ¿Cómo está, Lorena? Les saludo con gusto. Sas, hola, chamaco. Un saludo con la canción del amigo que se fue. Gracias, intocable. Órale. Oye, chamaco, ¿qué onda? Salúdame a Felipín Torres de parte de toda la familia, con mucho gusto. Saludos, por favor, chamaco. Aquí te escucho, acá por el Parque Hidalgo. Chido el clima. Pues 33 grados, ¿verdad? El calorcito, nada, es que pues ahí está bien sombradito, ¿no? Allá en el Parque Hidalgo. Saludos cordiales ahí a la gente de la Eros de Nacozari, a toda la gente que está por allá por el rumbo de San Martín de Porres. Saludo cordial. Ahí está. Vámonos, que más música. 92.5, la mejor FM. Tengo por aquí a mis hijos, Alfredo y Dulce, de parte de su mamá Miriam, que ya están alistando para irse a la escuela. Este mensaje llegó hace rato, o sea que ya se fueron, oiga, hace una hora. Pero ahí les decimos, ¿no? Le manda saludos a estos morros. La canción de Pajarillo con el Cártel de Nuevo León, ¿eh? ¿Qué tal? Órale, saludos. Está por aquí Elenita también, mira, con saludo también a todos los choferes locales de la paquetería de HL, para Viña, para Borjas, para Chayo, Lucio, Miki, Alfaviruchi, Sabarreto, y ponte un cuisillazo, chamaco. Ahorita le ponemos otro. ¿Qué onda, chamaco? Hace ratito salió el Herradero. Y con gusto, si me piden la canción de Palomas que andan volando, juntamos por aquí cuatro peticiones y la ponemos, ¿sale? Chamaco, al Paletón de la Live. Quiero una canción del Paletón, el Rey de Mil Coronas. Mañana tenemos cumpleañero. Órale, felicidades, con mucho gusto. Que mañana no hay clases porque los maestros festejan su día, ¿no? Chamaco, un saludo para Pueblo Juárez de parte de Miguel Galarza, que aquí estamos siempre escuchando en Clovis, California. Una canción de Joan Sebastián, por favor, chamaco, gracias. Estoy bien con el asunto de mañana no hay clases, mañana no hay clases de apoyo. Ok, perfecto, no la vaya a regar y van a decir que yo tuve la culpa porque yo dije. Hola, ¿qué onda, chamaco? Ponte una de los Acosta. Y si tienes con poema, mejor todavía. Salud del compa Mario de Los Ángeles, California. Salud, Mario. Un poema con tu voz, con el grupo Brindis. Hoy tú. Déjamele, lo voy a hacer, vas a ver, tengo por aquí una idea. Y con mucho gusto lo voy a hacer, si no lo hacemos en vivo un día de estos. ¿Sale, vale? Si no, a lo mejor posiblemente a la noche con la programación de La Memoria. Saludos a la familia Torres Macías, Torres Flores, Tintos Torres, Torres Vázquez, Gutiérrez Torres, de parte de Katy del Rancho de Villa. Gracias, chamaco. No, gracias a ti, Katy. Ahí estamos para servirte. Esta llega de los Estados Unidos, la canción del albañil. Saludos para todos los macuarros. Gracias, dice por acá, directamente desde allá, Estados Unidos, de parte de Cristian. Gracias, Cristian. Nos hubieras puesto desde dónde nos mandas tu mensaje, ¿vale? Perro de cuerda, Inge, de parte de Mar, perro de cuerda. Hola, chamaco, ¿qué ondas? ¿Podemos mandar saludos aquí contigo? Pues claro, de eso se trata el programa, también peticiones que aquí hay. Mira, de parte del Pánfilo, saludos, con mucho gusto también. Órale, a los amigos del Candy, un taller de laminado y pintura al Candy. Saludame al Chavo y a todo el personal de Pegaso, con gusto. Y también la canción para Juanita de Vicente Fernández, dice, niña hechicera. La andaba buscando, fíjese que no la encontramos, niña hechicera. Deje a ver si podemos bajarla por acá para poderla tocar, ¿sale? Saludos a las chicas de Lavandería La Güera en Villa de Álvarez. Con mucho gusto a todas ellas. Saludo, Lorena, ánimo y sonrisa también para ti, ¿vale? Vamos a la música, tenemos por aquí esta canción. Alegre, a gusto, contento, mientras la señora está preparando la comida o está limpiando los frijoles todavía. De aquí a que pone los frijoles. Un vasito, ¿no? Unas toñetas, con mucho gusto. Después le platico qué es eso de las toñetas, ¿sale? Órale, pues, música.

0: 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Es la 1:38.
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0: Guardianes del Amor de Arturito Rodríguez, ¿verdad? Trae un tema de corazón romántico que yo aplaudo con ganas. Guardianes del Amor nunca, nunca se ha rendido. Eso me ha dado un gusto enorme que nos viene acompañando, ¿verdad? A través de los años, las décadas, vamos a decirlo así. Y sobre todo, pues, con cumbia romántica, que es lo que antes se conocía como lo grupero, ¿no? Se le decía lo grupero. Y Guardianes del Amor es emblema de esto. Se habla de giras, de reencuentros, de lo que tú quieras, pero por lo pronto hay música fresca, música nueva. Guardianes del Amor de Arturito Rodríguez, ¿verdad? Presentando nuevo material y gira en este 2026.
1: ¡Fuerza! 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

adelante con la cabina, chamaco. Oiga, hay que hidratarse, hay que tomar mucha agua porque el clima está chulada, el calor de, pues, ¿cómo le puedo decir yo para que se entienda cómo afecta al organismo, cómo puede sufrir desmayos, ¿no? Por ese tipo de cuestiones, así que hay que hidratarse perfectamente bien, no andar tanto tiempo en el sol. Yo entiendo que habrá mucha gente que por necesidad, porque anda vendiendo por ahí en la calle, qué sé yo, se anda trasladando a pie de una parte a otra, pero hay que buscar la sombrita porque está chulada. Y es cierto que también el detalle de que, chamaco, pero estos días han estado medio nublados, pues es el ambiente, no es tanto el sol, ¿eh? A veces está el solazazo y no se siente casi, y ahorita con ese tipo de todo lo que viene siendo la cuestión atmosférica, se conjuntan y provocan ese tipo de calores, mucha sudoración, etcétera, etcétera, etcétera. Son ya 16 minutos para las 2 de la tarde. Un saludo para todos ustedes que están en sintonía por allá, para el rumbo de Tuscacuesco. Gracias por acompañarnos. Oiga, acá para el rumbo del sur de Jalisco, ¿cómo andan? Saludos allá para el rumbo, de San Gabriel, allá para la gente también de Alista, Jalisco. Gracias. Hola, chamaco, ¿qué ondas? ¿Cómo andas? Aquí andamos dando guerra otra vez, dice por acá. ¿Quién es? Póngamela ahí, ¿quién es? Dice, hola, Jorge, ¿cómo estás? Bueno, ahorita checo por acá el audio. Chamaco, la canción del perro, el gato y yo, de Guardianes del Amor. Está chida esa canción, por ahí sacaron la versión con los Askis, el perro, el gato y yo, con los Askis. Acá está la compu, mi estimado Pollo, el perro, el gato y yo, los Guardianes del Amor y los Askis. Suena bonito, suena perfecto por allá, el uso de las quenas, tipo música andina. Suena perfectamente bien. Hay un grupo que se llama, le voy a decir, Ankiru, y tocan bonito ese tipo de cosas, ¿no? Las quenas, que son el tipo de flauta, vamos a llamarle así, que son como tubitos, ¿no? De los más chicos a los más grandes, ¿sí? Así que ya sabe usted, gracias por acompañarnos. Saludos para la Gilbertona, saludos. Una canción, dice, que no tiene ganas de trabajar, no trabaje, total, ahí que los compañeros le paguen su hora, ¿sale, vale? La canción del hombre que más te amó para Pin Torres, con mucho gusto. Vamos a la música, Pollo, continuamos. Salud para el buen amigo Nacho. Le dio pena hablar a mi niña, dice aquí. Saludos a mi mamá, Esperanza, y a Regina, mi niña. Quieren una canción de la nena, a ver si nos alcanza tiempo para poner el último. Escucha, qué rollo, mira, chulada de canción, mira.

0: Es la 1:49.
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1: Nos vamos en chinguiridingui, oiga, porque ya faltan 3 minutos para las 2 de la tarde. Saludos con mucho gusto a toda la gente que mandó mensajes y a los que no, entiendo que no pueden porque están trabajando, porque van manejando. Nunca manda mensajes mientras va manejando. Por favor, se lo pido, por favor, como dijo Juan Gabriel. Así que ánimo y sonrisas, que esté pasando su día bonito. Viene información con mi compañero Max. Saludos con mucho gusto a los amigos allá de Tomografía Axial, que siempre escuchan nuestra programación, querido, pero ahí estamos. Un saludo, por favor, chamaco, antes de que te vayas, por favor, acá estamos en Las Guásimas. Sale, saludos, Las Guásimas. Ánimo y sonrisas, me acordé de pitayas y cosas por el estilo. Vámonos, allá en control queda el pollo, por acá viene mi compañero Max, porque Alberto Hernández aquí en cabina. Música como esta, a las 8 ya sabes, en la memoria, así que acompáñame en la noche. Ánimo y sonrisas, buenas tardes, buen provecho.

cabina del chamaco cierra su puerta por hoy. Regresamos pronto a la misma hora y aquí nomás. 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
1: ¿Qué tal? Les saluda Max Cortés con la información 92.5 Noticias. En el puerto de Manzanillo ya se inició una campaña de retiro de llantas viejas y en desuso que se encuentran abandonadas en diferentes puntos de la ciudad y puerto de Manzanillo. Espera que el total retiro previo a que lleguen las próximas lluvias. El próximo 29 de mayo se realizará la cuarta carrera con causa corriendo por nuestros abuelitos, en la que se espera la participación de unas 3,000 corredores, quienes donarán pañales para adultos. Así lo informó el representante del Instituto de Atención a Adultos Mayores de Manzanillo, Carlos Cepeda. Se acerca la carrera Neón Teletón, será el próximo 25 de julio, tendrá como escenario la playa de Miramar y se busca reunir fondos para la Fundación Teletón. El costo de inscripción es de 500 pesos. Analizan ya la posibilidad de poner oficinas de atención Canaco en Manzanillo, aunque la directriz seguirá estando en la capital del estado, dice Gabriela Gómez Brum. Además tendremos información: presuntos delincuentes abatidos por la policía en la madrugada de hoy en este fuerte operativo que ya le comentábamos muy temprano. En Tecomán, Alejandro Flores López, líder del sindicato del Ayuntamiento de Tecomán, destacó la buena relación que mantienen con el alcalde Armando Reina. Señala también que se busca exigir también pero también se reconoce la voluntad política. La administradora Guadalupe Orozco informa que han disminuido considerablemente las quejas del saqueo del Panteón de Dolores en Tecomán. La directora de Prevención del Delito en Tecomán, Cecilia Elizabeth Valencia Padilla, informa que continúan trabajando a través del programa Visitas Domiciliares en casos de violencia intrafamiliar. Quédese con nosotros, hay información importante respecto a los temas de la política, las actividades importantes el día de hoy. Les saluda Max Cortés, comenzamos después de esta breve pausa.

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12: Gracias, muchísimas gracias. 36 grados centígrados, temperatura ambiente en la ciudad y por supuesto en la calle. Hay información importante respecto a los temas que se están generando en las últimas horas. Vamos a ir con todos los detalles, te saludo a Max Cortés, vamos con detalles importantes de la jornada informativa de hoy, precisamente con la actividad que tendremos. Hay pronóstico de lluvias para las próximas horas, tendremos las condiciones climatológicas que se están generando precisamente en el estado, la temperatura ambiente a la sombra 34 grados centígrados, 36 allá en la calle, precisamente si usted se encuentra en la calle, 36 grados centígrados. Comenzamos con información importante desde Puerto Manzanillo. Alejandro Pérez, buenas tardes.
13: 92.5 Noticias, edición vespertina, informando desde el puerto de Manzanillo. Se acercan las lluvias y es por ello que a través de la Dirección de Servicios Públicos Municipales se inició un programa de retiro de neumáticos viejos y abandonados que se encuentran en diferentes puntos de la ciudad, particularmente a las orillas de los tramos carreteros que tenemos dentro del municipio. Ello se hace para evitar que estos se conviertan en incubaderos de zancudos y que con ello pueda generar molestias e incluso propagar algunas enfermedades entre la población, pero además también esto se hace a manera de embellecimiento de la imagen urbana. Este programa ha iniciado a instrucción de la propia alcaldesa Rosa María Vallardo y se espera concluirlo antes de que lleguen las lluvias, así lo informó Alberto Nando, quien es el director general de Servicios Públicos Municipales. En otro orden de ideas, será el próximo día 29 de mayo cuando se esté realizando la cuarta edición de la carrera con causa Corriendo por Nuestros Abuelitos, en la cual participan estudiantes de diferentes preparatorias y universidades de este municipio, y la inscripción no tiene un costo económico, pero sí es en especie. Para poder inscribirse y participar, los estudiantes deben de donar pañales para adultos, mismos que son entregados precisamente al Instituto Estatal para la Atención de los Adultos, y con esto poder contribuir al apoyo a ese sector tan importante. La fecha será el próximo día 29 de mayo y será en la zona de Las Brisas, así lo informó. Atención de los adultos mayores aquí. También acercándose ya, será la próxima carrera Neón Teletón. Esta sí tendrá un costo de $500 y de $350 para niños y para personas con algún tipo de discapacidad. Será en la zona de los Arcos de Miramar, y hay que recordar que todo lo que se recauda será enviado a Teletón, a Fundación Teletón, y de ahí se aplica pues para sufragar los gastos corrientes de los centros Teletón que hay en diferentes partes de todo el país. Continuando con más información, ya se analiza la posibilidad de poner una oficina que será únicamente para atención y tendrá representatividad de la Fonacot aquí en Manzanillo. Ello precisamente, bueno, pues para poder atender a todos los socios que se tienen. No son muchos, pero se quiere empezar a pisar fuerte nuevamente aquí en Manzanillo. Así lo dijo la presidenta de Canaco Servitur en el estado de Colima, Gabriela Gómez Brum. Todo Manzanillo aplaude el que ya empiecen a realizarse las obras alternas para lo que será la construcción de los megaproyectos de los puentes de ingreso hacia la ciudad aquí en Manzanillo, y ese con esto, vaya, pues se agilizará el ingreso y la salida sin tener que quedar atrapado en los cuellos de botella que tradicionalmente se hacen, por ejemplo, en la zona de ingreso por Tapeixles o también hacia la avenida Paseo de las Gaviotas en el puente que baja por el barrio 5. Estos puentes generarán que los automovilistas lleguen directo sin ser detenidos por nada ni por nadie, y con esto pues puedan tener un feliz ingreso a la ciudad. Hasta aquí con la información más importante para 92.5 Noticias. Informó desde el puerto Alejandro Pérez.
14: Alex, gracias. Hay más información, hay más detalles de la jornada informativa. Con 12 minutos, Luis Rosales con la información de Tecomán. Luis.
15: Aquí la información desde el Valle de Tecomán, y estas son las noticias. Alejandro Flores López, dirigente del Sindicato de Trabajadores al Servicio del Ayuntamiento DIF y Comapar, destacó la buena relación que mantiene con el alcalde Armando Reina, al señalar que, además de exigir, también reconocen cuando existe voluntad política en favor de los trabajadores. Indicó que el ayuntamiento arrastra una deuda millonaria heredada de administraciones pasadas, derivada, dijo, de recursos como fondos de ahorro y apoyos que no fueron entregados a los trabajadores, lo que representa una carga financiera importante.
16: Pero también, no nada más exigimos, también reconocemos que la voluntad política del presidente ha sido respetar el derecho de los trabajadores. Cuando no, también tenemos que exigirlo y hacer lo que tengamos que hacer para defender el derecho de los compañeros. Estamos arrastrando una problemática demasiado fuerte, de muchísimos millones de pesos, que precisamente se originaron en la administración de donde salieron estos amigos. De esa administración es la mayoría de los millones de pesos de los laudos. ¿Por qué? Se quedaron con los fondos de ahorro de los trabajadores, se quedaron con el descuento que se hacía para pagar los funerales, se quedaron con los fondos de jubilaciones, se quedaron con el montón de dinero de los trabajadores. Esa es una carga más.
15: En más noticias, la administradora del Panteón Municipal de Tecomán, Guadalupe Orozco, informó que han disminuido considerablemente las quejas por saqueo en el Panteón de Dolores. Explicó que anteriormente se registraban robos de floreros, coronas y figuras religiosas como pequeñas vírgenes que incluso aparecían en otras gavetas. Sin embargo, gracias a los rondines de seguridad pública se ha logrado mayor orden y vigilancia.
17: Fíjate que ha disminuido eso, las quejas porque faltan algunos objetos, ya son mínimas. Hemos contado con seguridad pública que ha venido pues a hacer algunos rondines y eso ha hecho que pues se mantenga un poquito de más de orden.
15: Ajá. Entonces, ¿qué es lo que se robaban?
17: Se robaban floreros, cambiaban las estas coronas o algunas figuras como virgencitas, como cristos y cosas así, se las llevaban o simplemente aparecían en otra gaveta. A veces, mira, es muy complicado porque las personas a veces no colaboran. Entonces, sí, pedirle pues a la ciudadanía en ese punto. Nos hemos encontrado últimamente que vienen y dejan ropa en tumbas, como que traen bolsas con ropa y nos hacen pues por ahí algunos desórdenes. No hemos logrado identificar quiénes están haciendo eso.
15: ¿Pero con qué fin? ¿Es una
17: ruina eso? No, la verdad, no, porque pues nosotros cerramos aquí a las 7 de la noche, otro día que llegamos, pues resulta que ya por ahí hay ropa, no te sé decir qué pasa, pero como son bolsas.
15: Ya para terminar, les comento de que la directora de prevención del delito en Tecomán, Cecilia Elizabeth Valencia Padilla, informó que continúan trabajando a través del programa de visitas domiciliarias en casos de violencia familiar. Explicó que se brinda atención de primer, segundo y tercer contacto a víctimas, además de ofrecer apoyo psicológico gratuito. Señaló que este acompañamiento también se extiende al generador de la violencia, con el objetivo de modificar conductas y evitar que el ciclo se repita.
18: Es un trabajo que hemos venido realizando por parte de aquí de la Dirección de Prevención del Delito. Tenemos el programa de visitas domiciliarias de violencia familiar, donde damos atención de primer contacto, segundo y tercer contacto a todas aquellas personas que han sido víctimas de violencia familiar. Y vamos y hacemos pues esta visita a sus domicilios para brindarle los servicios que tenemos. Una vez que esté identificada la situación, se les da la atención psicológica gratuita, se les oferta venir tanto a la persona que está siendo víctima como al generador de la violencia, ¿sí? ¿Por qué al generador de la violencia? Porque creemos que muchas veces nos basamos en la atención a la víctima, que es primordial, pero también es importante atender a la persona que está generando la violencia, tratar de corregir esa conducta para evitar pues que este ciclo sea repetitivo y que se sigan llevando a cabo ahora sí que núcleos familiares inestables o fracturados. Sí, entonces trabajamos con ellos también, se les da la atención psicológica, se les lleva un seguimiento para ahora sí que regular estas conductas y tratar de modificarlas.
15: Para 92.5 Noticias les informó Luis Rosales.
14: Las 2:17, 33 grados centígrados ya. Vamos y con una pausa regresamos.
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2: Más información, hay más detalles de la jornada informativa. Vamos con mi compañera Elvia Romero Santana. Elvia, el reporte, buenas tardes.
3: En lo que fue la última sesión del Congreso del Estado, se aprobó por 19 votos a favor un dictamen, esto para reformar el Código Penal del Estado de Colima en materia de cohabitación forzada. Este dictamen fue presentado por la diputada Betsaida Pinzón, y bueno, pues la diputada sobre este mismo dijo que es... Este dictamen es con el objetivo de armonizarlo con el Código Penal Federal tras la incorporación del delito de cohabitación forzada en 2023. Señaló también que incorpora correctamente el principio del interés superior a la niñez en la legislación penal del Estado, lo que dijo pues fortalece su compatibilidad con el bloque de constitucionalidad y los tratados internacionales. Y bueno, al respecto, esto fue lo que comentó la diputada priista.
4: De acuerdo con el informe Niñez Interrumpida, Matrimonio Infantil y Adolescente en México, del mes de abril de 2023 de la Secretaría de Gobernación, el 3% de las mujeres entre 20 y 24 años en zonas urbanas establecieron una unión antes de cumplir los 15 años, porcentaje que se eleva al 6% en áreas rurales y el 8% en comunidades indígenas. Una de cada 5 mujeres mexicanas se une antes de los 18 años, situación que incrementa los embarazos adolescentes. Diariamente nacen en México alrededor de 1,000 bebés de madres menores de 19 años y tan solo en 2022, 9,185 bebés nacieron de niñas menores de 15 años, la mayoría entre 13 y 14 años. Tercero, el 25 de abril de 2023, el Congreso de la Unión publicó un decreto que adiciona al Código Penal Federal el delito de cohabitación forzada con el fin de sancionar a quien obligue, coaccione, induzca, solicite, gestione u oferte a una persona menor de 18 años o sin capacidad de comprensión a convivir de manera constante y equiparable a la de un matrimonio, sea o no con su consentimiento.
3: Y en más información, darles a conocer que este jueves, a partir de las 6 de la tarde, la diputada panista Sofía Peralta estará rindiendo el informe legislativo, esto en la glorieta de la Diana Cazadora. Afirmó pues que estará dando a conocer todos los trabajos que realizó desde el Congreso del Estado.
5: El informe este jueves 14 de mayo en la Diana Cazadora a las 6 de la tarde, para quien guste acompañar.
3: Y bueno, aseguró que aunado a este informe también estará recorriendo las diversas colonias en donde también dará estos informes a los habitantes. Y ya finalmente, en más información del Congreso, darles a conocer que bueno, la Comisión de Educación, Cultura y Ciencia junto con la Comisión de Salud y Deporte pues ya tienen los expedientes de la convocatoria para lo que es el Premio Estatal de Psicología para su análisis, proceso en el que participan las personas que conforman el comité calificador. Las diputadas que presiden estas comisiones son la diputada Evangelina Bustamantes y la diputada Betsaida Pinzón. Y bueno, este dictamen se estará presentando en una próxima sesión ordinaria para someterse a votación del Pleno. Y bueno, la diputada, ya finalmente darles a conocer que la diputada Andrea Naranjo, presidenta de la Junta de Gobierno y Coordinación Política, la JUCOPO, de la presente legislatura, junto con el diputado Álvaro Lozano y el secretario del Congreso, Alfredo Martínez, sostuvieron una reunión con el magistrado presidente del Tribunal Superior de Justicia del Estado de Colima, Juan Carlos Montes y Montes, esto con el propósito de mantener la coordinación y el trabajo conjunto entre poderes en beneficio de las y los colimenses. Para 92.5 Noticias, Elvia Romero.
2: Gracias, Elvia. Y más información, 2:26. Te quiero compartir detalles de la información de seguridad. Mi compañera Gabriela Camacho, Gaby.
6: Dos sujetos presuntamente abatidos la madrugada de hoy por elementos policíacos. Te saludo con gusto en esta emisión vespertina. También a quienes nos escuchan, tenemos el reporte de seguridad. Datos extraoficiales sobre una presunta persecución policíaca contra individuos que habría terminado en el abatimiento de dos sujetos. Esto fue difundido de manera extraoficial. En estos momentos no hay datos de la autoridad correspondiente. No se ha confirmado este hecho, pero se sabe que tras el reporte de que la madrugada de hoy jueves en inmediaciones de la o sobre la carretera Colima-Jiquilpan, a la altura de unos hoteles, habría personas, un hombre al menos, portando arma de fuego. Hubo una movilización policiaca y bueno, pues se trasladaron hasta ese lugar sobre la carretera Colima-Jiquilpan. Se sabe que detectaron a estas personas a bordo de un vehículo y que estos individuos hicieron caso omiso a que se detuvieran, por lo que inició una persecución a la altura de la comunidad del Trapiche, sobre la autopista, obviamente, y en esa parte fue cuando se sabe que tras intercambiar disparos con arma de fuego, los elementos policíacos respondieron a la agresión y bueno, pues abatieron a dos presuntos delincuentes en estos hechos, ya que se mencionan de manera extraoficial. Así se sabe que hubo detonaciones con arma de fuego, se supone que hubo un intercambio pues de disparos, pero no hay nada confirmado, solo que elementos policíacos habrían abatido a estos dos presuntos delincuentes que fueron reportados en esta parte de la ciudad, sobre la carretera Colima-Jiquilpan, pero después la persecución fue hasta la altura del Trapiche, sobre la autopista. Se ignoran mayores datos, solo se sabe que los ahora occisos son dos hombres de entre 25 y 30 años de edad. Por otra parte, también dar a conocer que la Fiscalía General del Estado informó sobre un proceso penal que ha derivado en la vinculación a proceso de un individuo, y se tiene conocimiento que se trata de una persona que fue vinculada por posesión simple de metanfetamina. Se informa en este sentido por parte de la Fiscalía General del Estado que se trata de Antonio N., presunto responsable en el hecho constitutivo del delito contra la salud en la modalidad de narcomenudeo en su variante de posesión simple de metanfetamina. De acuerdo con los hechos, fue el 28 de abril pasado cuando el imputado fue detenido y se encontraba sobre una calle de la colonia San Isidro, en Villa de Álvarez. Él fue descubierto en posesión de una bolsa que contenía 20 envoltorios con material granulado, características del ICE, misma que posteriormente fue determinada mediante un dictamen

0: en el libramiento El Naranjo, en donde las unidades, los vehículos involucrados fue un tracto camión y un vehículo particular. Hay una persona lesionada a consecuencia de este accidente y ya recibe atención médica. Solo se sabe que fue en el transcurso de la madrugada de hoy jueves cuando se registró este hecho ahí en el libramiento El Naranjo en Manzanillo. La persona que resultó lesionada ya recibe atención médica. Para 92.5 Noticias, Gabriela Camacho.
1: Yes, Gaby. 2:31 la pausa, regresamos.
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1: Las 2:36, Francis Bravo. Francis, ¿cómo estás? Buenas tardes.
2: Buenas tardes, Max. Saludarte con gusto a ti, al auditorio de 92.5 Noticias. Integrantes de la banda musical de pop rock Somos RWR, que además son parte de la asociación civil Volver a Soñar, están realizando la ruta del campeón por escuelas de México. Es una gira de conciertos que realizan por planteles escolares con motivo del Mundial del Fútbol 2026. En entrevista, Oliver, vocalista de esta banda, mencionó lo siguiente.
3: La Ruta del Campeón es una gira de conciertos que hacemos en escuelas con motivo del Mundial. Este año algún equipo saldrá campeón, pero visitamos las escuelas para decirle a los chicos que ellos tienen que salir campeones de su vida, de que no tienen que lastimar a otros para ser felices, que no pueden caer en adicciones, y eso es lo que los hace ser campeones.
2: Y bueno, quienes integran esta banda son el vocalista Oliver de México, la bajista Natalie de Colombia, la baterista Cintia de Argentina y la guitarrista y cantante Lili Blue de Ecuador. La gira se inició en Puebla, ya visitaron Tamaulipas, Nuevo León y otros estados, y bueno, pues en Colima ya acudieron a Manzanillo y Comala, y ahora están en Colima. Tocan canciones propias, y cada una de ellas es para reforzar el mensaje de esperanza en niñas y niños, así como en adolescentes, que si pasa algo malo en su vida, pues deben resistir y aprender de eso malo que les haya pasado, resaltando el amor propio. En el estado de Colima están visitando pues a las alumnas y alumnos de escuelas secundarias, y bueno, el mensaje en este caso está enfocado al tema de prevención de adicciones. En otros estados han acudido a preparatorias con temas como el de equidad de género y otros mensajes que transmiten a través de su música. Y bueno, pues en otra información, el partido Movimiento Ciudadano, encabezado por su coordinadora estatal Margarita Moreno, dio a conocer que en este momento se está llevando a cabo un taller de charlas y trabajos itinerantes a través de Mujeres en Movimiento, con el tema de derechos humanos y políticos, con el objetivo de continuar con la capacitación a las mujeres colimenses.
4: Creemos firmemente en que les tenemos que dar las herramientas a las mujeres. Queremos mujeres fuertes, valientes, queremos mujeres económicamente independientes, queremos mujeres que si deciden quedarse con su pareja sea porque realmente sea su decisión y no sea porque no tienen más que hacer, y por eso siempre estamos pensando en darles las mejores herramientas, porque creemos firmemente que una mujer independiente económicamente automáticamente empieza a ser menos tolerante a la violencia.
2: Y bueno, pues Margarita Moreno también dio a conocer que con motivo del Mundial se está llevando a cabo la campaña México Cree en México, que pues a nivel nacional realiza su partido, a través de la cual realizan diversas actividades deportivas con niñas y niños, como fue el caso de la Copa Naranja. Para 92.5 Noticias, Francis Bravo.
1: Gracias, gracias, muy buenas tardes. Hay más información, parte de la información de esta jornada, y pues es importante que se tenga toda la información respecto a los asuntos relacionados con las condiciones meteorológicas. Ya están, fíjese que ya se hizo se hizo público algunos temas importantes en el puerto Manzanillo, y ya estaré platicando más adelante sobre la regidora del Movimiento Ciudadano, Verónica Martínez. Ya estaré platicando más adelante de qué se trata esta denuncia que se presentó. Bueno, hay información respecto a estos temas de la jornada informativa. Las condiciones meteorológicas para hoy. Bueno, empezamos con las temperaturas de ayer. La más alta, chéquelo, 41 grados centígrados en Peñitas. Fíjese que a nivel nacional se tuvieron 44 grados centígrados a nivel nacional en Coix, Sinaloa. Entonces, hoy en Colima ayer 41 grados centígrados, la más baja, por decir la más baja, 21 grados centígrados en Buenavista, y Cerro de Ortega, 21 grados centígrados al amanecer, que se tiene precisamente los datos que se están generando en las últimas horas. Le comparto que las temperaturas máximas, el pronóstico para hoy es de 36 a 40 grados centígrados. En Colima se estima entre los 35 a 40, en Manzanillo de 30 a 34, las máximas. Mínimas en el estado, mañana el pronóstico 17 a 20 grados centígrados, en Colima entre los 20 y 22 grados centígrados, en Manzanillo entre los 24 a 27 grados centígrados. ¿Qué se tiene de información? Para hoy, cielo nublado, nublado por el resto del día, cielo nublado. Durante la tarde, ambiente caluroso a muy caluroso, prevaleciendo la onda de calor con probabilidad de intervalos de chubascos de 5, entre 5 milímetros y 25 milímetros. Parte de la información que se está generando en este proceso, le comparto que la Conagua está teniendo información importante respecto a las condiciones meteorológicas de esta actividad. Y bueno, ahorita voy a actualizar la información de lo que se está generando. Así es que bueno, en este proceso de la actualización de las condiciones meteorológicas con agua clima, ella indica la información. Y la zona de el Pacífico mexicano, hay información en las próximas horas, hasta las 3 aproximadamente, se pronostican lluvias y chubascos en diferentes partes de la región, en Colima, en la región norte, de acuerdo a la información. Así ocurrirá en otros estados de la República, pero en Colima se pronostican lluvias. Ya le dije a usted, estas lluvias, que son lluvias y chubascos en posibles descargas eléctricas. Es un monitoreo para las próximas 3 horas que se cumplirán hasta las 3 de la tarde. Después de ahí viene otro más para que tomar en cuenta esta información, precisamente con los temas que relaciona la propia actividad. Además, déjeme decirle, hay un dato que está sucediendo con estas actividades el día de hoy. Pues están generando la actividad, un tema de interés. Hay datos que se están generando en torno a temas del uso del chat GPT. Y bueno, pues déjeme decirle que hay una demanda colectiva en California. Acusan que la inteligencia artificial de @OpenAI compartió datos sensibles de usuarios con Google y con Meta mediante tecnología de rastreo integrada. De acuerdo con la denuncia, la plataforma ChatGPT había canalizado consultas personales, correos electrónicos e identificadores de cuentas hacia sistemas publicitarios y de análisis sin consentimiento explícito de los consumidores. Los demandantes buscan una compensación económica y una orden judicial para frenar estas presuntas prácticas, mientras que crecen las alertas sobre la privacidad y el uso de datos en las plataformas de inteligencia artificial. Ojo, ¿eh? El caso toma fuerza luego de que investigadores de Estados Unidos, de Network Institute, en Madrid, advierten recientemente sobre posibles vulnerabilidades a la privacidad del sistema con IA en ChatGPT, en Grok y en Anthropic. Ahí están los datos, parte de la información que se está dando a conocer, parte de los temas que se están presentando. Y otro dato curioso antes de ir a la pausa es que durante años fue parte cotidiana las bebidas y postres tradicionales, y en mucho tiempo sus pigmentos naturales despertaron el interés de la ciencia. Recientemente los estudios encontraron que sus antocianinas poseen una potente capacidad para neutralizar radicales libres relacionados con el daño celular. Además, distintos estudios experimentales observaron efectos asociados con protección cardiovascular, regulación metabólica y reducción de procesos inflamatorios. El interés científico se concentra especialmente en la cianidina -3-glucósidos, uno de los principales antocianinas presentes en el maíz morado peruano. Algunos estudios también describen la actividad antimutagénica y posibles efectos beneficiosos frente al estrés oxidativo asociado al envejecimiento celular. Aunque todavía se necesitan más estudios clínicos en humanos, la evidencia actual confirma que el maíz morado destaca por su alto contenido en antioxidantes. Ahí está, ¿qué tal, eh? Está el dato interesantísimo, precisamente para no perderlo de vista. Y estaba checando en el dato que se presenta precisamente esta mañana, vi un dato muy interesante, que pues las personas tóxicas nos hacen envejecer más rápido. Así es que bueno, después de la pausa le platico de qué se trata. Así es que ahí están los datos interesantes en esta jornada informativa. Y le recuerdo los últimos días de inscripción para la Vibref, corriendo con causa el 17 de mayo próximo, 5 y 10 kilómetros desde las 7 de la mañana en La Campana, en Villa de Álvarez. Precisamente están convocando para esta carrera con causa del Banco de Ropa y Enseres de Colima, institución de asistencia privada. La pausa, regresamos.
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0: información, hay más detalles de esta jornada informativa. El próximo 25 de junio es cuando... No es cierto, sí, de junio, ¿no? Sí, el 25 de junio se concluyen las clases del ciclo escolar 2025-2026. Tengo denuncia ciudadana. A ver si aquí, déjame, voy a comentarlo. ¿Ya está ahí? ¿Es esa? ¿Está ahí? Ah, ok, bueno, vamos a darle curso a esta denuncia ciudadana. Quiero hacer otro reporte sobre el agua que nos hacen caso. Ya tenemos más de 15 días sin agua y queremos una solución. Los pueden escuchar al radio, por favor. Gracias. Es Ciapacop. ¿Dónde está? ¿En qué colonia es? En Agua Dulce. Pues no es de ahí, de Agua Dulce, no es donde va a tener lo del ducto del agua. Bueno. Ah, bueno, a comunidad de Agua Dulce, ahí está. Llevan 15 días sin agua en este lugar. Muy bien. Esta otra denuncia. Buenas tardes. Buenas tardes. Todos los días hubo una reunión en la explanada de la secundaria donde se expusieron muchas situaciones que están pasando alrededor con nuestros hijos. Quien estuvo en la reunión se pudo dar cuenta que no nos dieron ninguna solución. Simplemente les daban vueltas al asunto y pues después de 3 horas no se llegó absolutamente a nada. No nos garantizó la seguridad de nuestros hijos dentro del plantel. Dicen que los rayones en los baños puede ser una broma, pero entre que sí es y no, no hay ningún castigo ejemplar para los implicados. Es por eso que en mi calidad de madre de familia, preocupada por la seguridad de nuestros hijos, estamos convocando a todos los padres de familia a que quieran reunir el día de lunes, próximo lunes a las 6:30 de la mañana, en la entrada de la escuela. De los medios de comunicación estarán llegando aproximadamente a las 7 de la mañana para ver si está haciendo esto público y se puede dar alguna solución. Esto es la solución, ok. Esa es en la secundaria 80, ¿no? Soy madre de familia y tengo por la seguridad de mi hija. Así están los temas. Esto que está ocurriendo, voy a pasarles el dato, ¿no? ¿Y ese qué es? Ah, pero es audio, ¿eh? Pero pues ahorita esa la vamos a escuchar y ya la ponemos. ¿Qué más está? También, ¿aquí está otra? Ahí está el chamaco. Muy bien, ahí están los datos importantes de la denuncia ciudadana, es lo que estaba dando a conocer, y por supuesto hay también actividades. ¿Qué está pasando con el tema? Le decía usted, las personas, un nuevo estudio muestra cómo las personas desagradables o tóxicas en red social, además de causar mucho estrés en su comportamiento, conduce al envejecimiento. Chale, no sabían. Por eso hay que ser buenas personas siempre, ¿no? ¿Qué les parece? ¿Para qué se pueden así? En fin. Y otro tema también interesante. Me estaban preguntando, hay una nueva... ¿cómo se llama esto? Es un nuevo dato sobre... en la carrera, ¿no? Ya hay oportunidades en la carrera, al hacer una carrera, aquí tengo los datos. ¿Quieres titularte por experiencia laboral? Suena interesante, ¿no? La titulación por experiencia laboral en menos de 3 meses con base en tu experiencia laboral. ¿Tienes experiencia laboral pero no estás titulado? Aprovecha esta oportunidad de titulación por experiencia y obtén tu título, conviértete en una experiencia laboral en tu trabajo. Lo que sabes hacer en una... Lo que sabes hacer y tener un título. La manera más sencilla es titularse. La Secretaría de Educación te estarían asesorando, ¿no? Y bueno, pues hay una página, ¿no? Necesitas tener tu preparatoria secundaria terminada. Cualquiera de las dos. 100% en línea, de manera presencial, válido para todo México. No, mira, ahí está. ¿Esto será oficial? A ver si viene aquí algo, porque no viene página principal. Es que lo vi y me llamó la atención de las. Dije, pues qué onda con esto. Pero no viene mucho. A ver, el sitio web. Ahí está. Ah, bueno, parece que no es oficial. Pero en la Secretaría de Educación, voy a checar bien porque esto. Está la universidad. ¿Cómo se llama esta universidad? Intercultural. O sea, hay opciones educativas interesantes. Así es que bueno, ya le estaré dando cuenta puntual. Nos vamos. Gracias por estar en la frecuencia de información. También nos están pidiendo información respecto a las casas del bienestar, todo lo que son el ABC, ya les estaremos dando cuenta puntual, ¿sabe? A ver qué pasa con este tema. Y recuerden no tener cerca a personas tóxicas, personas que le dañan y más las hacen envejecer más. Nomás puras mermas con esa gente. Gracias a Rubén Tapia, gracias Rubéncito, compadre, gracias, buenas tardes. Saludos a Angelus. Angelus está aquí con nosotros en cabina y por supuesto le esperamos mañana a 7 de la mañana en la parte del viernes, lo más importante. Gracias a Dios. Buenas tardes. Les saluda Max Cortés.
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0: 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Son las 3:04.
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0: 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Son las 3 con 21 minutos.
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11: ¿Te has preguntado qué contienen los productos que consumes a diario? Conocer los ingredientes es el primer paso para elegir mejor.
12: ¡Exacto! Por eso, una gran alternativa es preparar tus propios productos en casa.
11: Hoy te contaremos sobre las tecnologías domésticas, una opción para cuidar tu salud y tu bolsillo al mismo tiempo.
12: Por eso, te enseñaremos a preparar una crema de cacahuate para toda la familia.
11: Presta atención y quédate con nosotras.
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12: Desde hace más de 4 décadas, en la Profeco brindamos opciones para elaborar productos útiles, seguros, económicos y con excelente calidad.
11: Se trata de las tecnologías domésticas, una pieza clave de nuestras actividades de educación para el consumo.
12: Con ingredientes que se encuentran fácilmente y procedimientos simples, buscamos que las infancias y las familias tengan alternativas para elaborar lo que necesitan a un menor costo, comparado con los precios que ofrece el mercado.
11: Todo este esfuerzo tiene el respaldo del Laboratorio Nacional de Protección al Consumidor, donde se encargan de validar cada receta.
12: Con la meta de cuidar el bolsillo de los hogares y ofrecer nuevas alternativas, la Profeco organiza talleres en toda la República a través de sus oficinas de defensa del consumidor.
11: Tan solo en 2025 se realizaron 10.983 talleres de tecnologías domésticas, logrando apoyar a 347.500 personas en todo el país.
12: Esta labor ayuda directamente al ahorro familiar, fomenta un consumo más consciente y desarrolla habilidades que impulsan la autonomía económica.
11: Incluso, estas tecnologías han servido para quienes desean emprender y generar algo de dinero extra. Bajo este modelo hemos hecho, por ejemplo, limpiador de piso, pasta dental, gel para el cabello, protector solar y productos de confitería y panificación.
12: Hoy toca el turno de la crema de cacahuate.
11: ¡Comenzamos!
12: con pocos ingredientes.

0: Ingredientes podemos hacer algo muy rico. Prueba de ello es que para hacer crema de cacahuate necesitaremos solamente
1: una taza de cacahuates pelados sin sal, una cucharada de piloncillo molido y una cucharadita de extracto de vainilla.
0: Seguro tienes en casa alguno de los ingredientes. De cualquier forma, se consiguen en el mercado más cercano.
1: De utensilios necesitaremos un procesador de alimentos o licuadora, taza medidora, cuchara sopera, cuchara cafetera, espátula de plástico y para envasar, un frasco de vidrio con tapa hermética.
0: Y esto me encanta, Nat. Una ventaja más de esta tecnología doméstica es que solo toma 30 minutos hacer la crema de cacahuate y en cambio se conserva por mucho tiempo. Su caducidad es de un año.
1: Pues manos a la obra. Para empezar, molemos los cacahuates en el procesador de alimentos hasta formar una pasta. Es importante que lo hagamos en intervalos cortos y al mismo tiempo ir reduciendo la velocidad mientras se va moliendo. Ya que tengamos la pasta de cacahuate y sin apagar el procesador, agregamos el piloncillo y la vainilla.
0: Mientras integramos todo muy bien, quiero comentarles que la crema de cacahuate es rica en proteína vegetal, tiene grasas saludables y mucha fibra.
1: Volviendo a la receta, hemos seguido mezclando en el procesador. Continuamos hasta obtener una crema suave y homogénea.
0: ¡Ojo! Si queda muy seca, podemos agregar media cucharadita de aceite vegetal. Se va agregando poco a poco en el procesador para que se incorpore correctamente.
1: Ahora, a envasar. Con ayuda de la espátula, vertemos la crema de cacahuate en el frasco de vidrio y lo etiquetamos con la fecha de elaboración y caducidad.
0: Esto es primordial para que luego no estemos comiendo algo ya caducado que nos pueda hacer daño. Finalmente, recuerda que hay que mantenerla en refrigeración.
1: Además, toma en cuenta que si con el tiempo percibes un aroma rancio, debes desecharla de inmediato, independientemente de la fecha de caducidad.
0: Da ese paso hacia un consumo informado e inteligente y anímate a elaborar esta tecnología doméstica.
1: No olviden que pueden ver más procedimientos de diferentes tecnologías en el canal de YouTube Profeco TV.
0: ¡Hasta la próxima!
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0: 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Son las 3 con 33 minutos. 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

0: Durante los momentos más oscuros debemos buscar la luz. El maestro Abraham de la luz, como luz divina del Creador, te guiará con sus sabios consejos a salir de la oscuridad. ¿Sufre usted de alguna enfermedad desconocida o vive su vida de fracaso en fracaso? 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

0: Y ya con ustedes, le dejamos en compañía de las orientadoras palabras.
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con sus problemas. A usted le marchan mal los negocios. Su vida vive de fracaso en fracaso. No tiene suerte en el amor. Se lamenta usted del ser que ama porque no le corresponde. Mala suerte en la agricultura. Mala suerte en la crianza de los animales. Tiene mala suerte con alguna enfermedad que usted la trae desde hace tiempo y todavía no se cura. Tiene mala suerte al cruzar a los Estados Unidos. No tiene suerte usted al buscar empleo, al buscar trabajo. Desea saber algún desengaño amoroso. La joven quiere saber si con la persona que lleva la relación de noviazgo será la persona justa.

en su agricultura. Leyendo su mano, nosotros le vamos a decir el por qué le va mal al criar sus animales. Nosotros sabemos leer la palma de la mano. Fíjate en la palma de tu mano. En tu mano hay unas rayas que se cruzan una con otra. Eso se llama quiromancia. Y nosotros sabemos leer la quiromancia. Nosotros, con el arte de la quiromancia, conocemos tu pasado, dominamos tu presente.

y de ahí vamos a ver de dónde te provienen los problemas. Lo vamos a solucionar con trabajo que nosotros sabemos hacer para ayudar la buena suerte, y te va a ir bien en los negocios, va a tener buena suerte en los negocios, te va a ir bien en la agricultura, vas a ir bien en la crianza de los animales, vamos a hacer un trabajo para curar esa enfermedad rara que tiene, te vamos a hacer un trabajo para que cruce con suerte a los Estados Unidos, nosotros te vamos a ayudar en la suerte para que consiga empleo, consiga trabajo.

condenado a un mundo de desdicha, con tristeza y, como si fuera poco, sin consuelo. Tristeza del alma empañece la felicidad de la vida. Una vida triste es como caminar con la cabeza para abajo, pensando únicamente en los fracasos y los sufrimientos. Al pensar en los fracasos y los sufrimientos, en lo único que nos convertimos es en una persona sin aspiración hacia éxito, hacia logro en nuestra vida misma. Debemos de pensar en estos momentos de fracaso, cuando todo nos sale mal, que en otros tiempos algo nos fue bien y que pudimos salir adelante.

hacer algo, mediocremente conseguirá usted el éxito deseado. Si usted actúa con decisión, vigor y entusiasmo en lo que quiere hacer o lo que piensa hacer para lograr algo, lo logrará con buena suerte, efectividad, logros máximo al superior. Logrará un éxito completo y esto le dará a usted la gratificación de sus propios esfuerzos a diario. Nunca diga no, nunca diga no. Nunca piense que tus esfuerzos son pequeños. En ninguna obra de arte se descuidan los detalles. Cuando los detalles son perfectos en una obra, hay que decir que esa obra es de primera calidad. Nunca busque trabajo grande que cause fama. Procura

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primera carta que pasa en mis manos viene marcada con el seudónimo Hombre Infeliz. Dice, yo nací un 24 del mes de septiembre del año 1950. Dice la carta, estoy atormentado, hermano, a un problema que sufre mi hijo. Él está tomando mucho alcohol. Ya por su problema, ha dejado de venir a trabajar conmigo al campo. Él me ayudaba mucho. También de aquí del campo salía para mantener su mujer y sus hijos. Ahora, él se ha dejado de su mujer y a causa de esto ha agarrado el vicio de tomar y tomar y tomar. Ahora me encuentro tan atormentado porque fui a la casa de mis compadres, que son los padres de mi nuera, la mujer de mi hijo, y ella me dijo allá en la casa de su padre que ella está dispuesta a volver con él, pero que ella quiere que él deje el alcohol, la tomadera, ya que él cuando llegaba borracho le pegaba por la noche y se ponía muy celoso, la ofendía diciéndole que ella tenía otro marido. Yo por eso le escribo la carta, queriendo que usted me ayude a quitarle este vicio de tomar a mi hijo, ya que por el vicio ha destruido su matrimonio.

ayudarle. Vemos a través de su letra, amigo mío, que el problema que tiene su hijo de alcoholismo no es porque a él le guste tomar. Amigo mío, su hijo está siendo obligado a tomar bebidas alcohólicas. Su hijo visitaba, amigo, un lugar, un tuburbio de eso, un bar. Y vemos aquí a través de su letra, amigo mío, que en ese bar, este hijo de usted fue donde ingirió una bebida preparada que le dio una mujer de nombre llamada Lupita. Veo que esta Lupita, amigo mío, le dio un bebedizo a su hijo y lo trae loco, lo trae sonso. Este su hijo ha olvidado a su mujer y a sus hijos, y vemos claramente, amigo mío, que la enfermedad que tiene su hijo, que no puede dejar la bebida, que toma alcohol y ha dejado de trabajar, es por

de una cosa que le llaman toloache, y le echó también perfume del de ella, y a la vez le echó cera de veladora derretida, y cuando le echó eso ligado con el perfume de ella que ella usa, toloache del de ella, pues escúcheme bien, y también

Y ahora cada vez que él eructa, tira un gas de su estómago para afuera, le sale ese olor del perfume de Lupita y de eso de Lupita. Y aunque ella esté...

hacer que su hijo deje la bebida alcohólica y vuelva y se reúna con su mujer de sus hijos y vuelva al campo a trabajar con usted. Gracias por su carta. Esperamos su visita. Que Dios guarde, proteja, le dé suerte, vida y salud, amigo mío. Siguiendo con la carta, la siguiente carta que puse en mis manos dice así: yo escribo de un rancho cerca. Escribo ya que mi hijo está en los Estados Unidos. Él me habló y me dijo que él viene ahora en diciembre. Yo le escribo la carta a usted para que usted me ayude, hermano, en algo que le quiero pedir. Yo quisiera que usted me diera una protección para mi hijo, para quitarle un poco de los problemas. El año pasado, cuando él vino, tuvo muchos problemas acá, ya que él, antes de irse, tenía una mujer aquí. Él duró un año y medio con esta mujer y ella nunca tuvo hijo de él. Al contrario, esta mujer salió embarazada de un viejo que es mayor que ella, 20 años más. Ella salió embarazada, pero también se dejó de ese señor al cabo de que el viejo se enfermó y los hijos de este viejo vinieron y ellos se hicieron cargo del rancho y parece que ya el viejo no le daba más dinero a esta muchacha. Entonces ellos se separaron. Ahora cuánto sé por la mala lengua que a esta muchacha los hijos del viejo le pasan la mantención del niño que tuvo el viejo con ella. Ahora, el año pasado cuando vino mi hijo, esta mujer se le insinuaba y se le subía arriba y le dijo que si él no la ayudaba económicamente,

y me lo curaron la otra vez y él se pudo ir bien. Pero ahora tengo miedo de que cuando él venga le pasen cosas malas y quisiera saber cuáles son las intenciones de esta mujer con mi hijo. ¿Qué es lo que ella le piensa hacer?

amigo mío, que la intención que lleva esta mujer es conseguir un hombre, una víctima, que pueda ella mangonearlo y hacerle lo que ella quiera. Esta es una mujer interesada que le gusta mucho el dinero. Esta mujer no ve sentimiento ni ve futuro para ella, ni tampoco para un chamaco que ya ella tiene. Ahora, amigo mío, por el otro lado, con lo relacionado a su hijo, esta mujer lo que quiere es también mangonear al hijo de usted, porque el hijo de usted quedó enamorado de esta mujer. Él

olvidar el amor, el cariño que le tenía a esta muchacha, bien sea que tiene. Por esto es, amigo mío, que esta muchacha se siente con derecho al lado de su hijo, ya que los sentimientos de su hijo son buenos, son muy favorables, amorosos y sinceros hacia ella. Pero lo de ella son malos, porque nunca esta mujer ha querido a su hijo. Ella lo que ve en él es dinero, beneficio, mantención, y únicamente está con él por capricho y por sacarle dinero. Vemos a través de su letra que a su hijo hay que hacerle un amuleto, una preparación para poder protegerlo de esta mujer, ya que ella, cuando él viene, cada vez que ella lo llama, él va, porque él la quiere, no lo puedo engañar. Ahora, entre usted y yo, vamos a hacer una cosa. Tráigame una fotografía de su hijo, que le vamos a hacer un amuleto, una preparación para apartarle a esta mujer del lado de su hijo sin hacerle daño a nadie. Vamos a hacer que ya ella no lo busque más a él, y que él pueda vivir libre y tranquilo y conseguirse una buena mujer. Gracias por su carta. Que Dios guarde, proteja, le dé suerte, vida y salud, amigo mío. La siguiente carta que puse en mis manos dice así, de esta manera: yo escribo a su programa esperando pueda usted ayudarme. Soy un hombre de 25 años y me encuentro muy preocupado. El problema que tengo es que mi mujer se embaraza y pierde la barriga rápidamente. Dura un mes o dos meses y luego pierde la barriga. Yo estoy tan atormentado que no sé qué hacer. Nosotros tuvimos un hijo y es el hijo más grande, el único el que tenemos. Los dos hemos planeado de que vuelva a salir embarazada, pero sale embarazada y luego pierde la barriga. A mí me da tanta tristeza porque yo la quiero mucho a ella. Yo quisiera que nuestra familia creciera un poco más. Así, de esa manera, hermano, me sentiría yo más feliz con la familia mía que tengo, que es mi mujer, mi hijo y yo. Por eso le escribo mi carta, esperando a ver si la enfermedad que tiene mi mujer es natural de que pierda la barriga, o dígame si es natural la enfermedad o si es algo malo que le han hecho, alguna brujería o algún daño para que no se pueda volver a embarazar.

han hecho brujería, a tu mujer no le han hecho mal. Tu mujer no tiene enfermedad. Tú me preguntas en tu carta que si es una enfermedad de que ella cada vez que se embaraza a los 2 meses o a los 3 meses, ella pierde la criatura, pierde el embarazo. Tú me dices que si esa enfermedad es buena o es mala. Amigo, yo voy a serte sincero ya que somos hombres. No es enfermedad. Si fuera enfermedad, se le saliera así por obra y gracia de Dios. Pero a ella no se le sale en la barriga. Lamentablemente tengo que decirte la verdad, sincera. Ella tiene temor de que tengan el otro hijo y que ya sea mucho que usted no lo pueda mantener, que se le haga difícil para mantenerlo, para sacarlo hacia adelante y criarlo. Por eso es que ella, cada vez que se embaraza, ella le dice a usted que está embarazada, pero que ya usted sabe que ella pierde la barriga, que tiene que llevar el embarazo con mucho cuidado. De cualquier cosita que pasa, de ahí ella se agarra y le dice que ya ella estuvo manchando fluido y que perdió la barriga. Pero es, amigo mío, que ella misma se saca la criatura. Esta mujer...

pensamiento que tiene, de que piensa que si tienen otro hijo más, usted no lo va a poder mantener. Por eso es que ella no se ha embarazado, no ha mantenido la barriga, porque ella tiene miedo de tener otro hijo más y que le sea pesado salir adelante ahora ustedes cuatro. Usted, su esposa, su hijo más grande y el que puedan tener. Así es que trate de hablar con ella, que ella no tiene brujería, ella no tiene mal. Ella está

0: amigo mío.
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2: Hemos llegado al final de su espacio, Un Encuentro con su Salud, con el maestro Abraham de la Luz, deseando que el Todopoderoso los guíe hoy y siempre. 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

Señoras y señores, muy buena tarde, tengan todas y todos, me da muchísimo gusto poderlos saludar aquí nomás en la cabina de La Mejor FM. En esta tarde estamos ya dando inicio con este programa. Bienvenidas, bienvenidos, son las 4:02, tenemos una temperatura ambiente de 32 grados centígrados. Yo espero que ustedes tengan su cuerpo ya listo para llevarlos a través del fascinante mundo de la música con ritmo. Y no tengo otra cosa más que decirles que...

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0: Son las 4 con 24 minutos.
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14: 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Son las 4 con 27 minutos. 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

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Son las 4 con 38 minutos.

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Solamente 15 minutos para que sean las 5 de la tarde aquí nomás en la cabina de la Mejor FM. ¿Qué tal le fue a usted el día de hoy a lo largo de todo el día? Ojalá que la respuesta sea bien, que todo haya sido excelente. Un día que pues amaneció lloviendo hoy aquí en la capital del estado de Colima, parte de Villa de Álvarez también, un chipichipi por ahí que se tornó en una lluvia ligera y hasta ahí llegó, no dio para más. Entre las 5 de la mañana y las 5:40 por ahí más o menos, esta lluviecita ya después de ahí en adelante se nos quitó la lluvia y vino el sol, se llevó la humedad que nos habían regalado muy temprano y pues bueno, estaremos al tanto del clima. Oiga, lo que sí es de que tengo por acá un montón de mensajes que me están haciendo llegar. Dice por acá, saludos Tony, un saludo para el maestro albañil Armando Castillo, un saludo para el maestro Fernando López. De parte del chalán estrella, el Nandi. Dice, ya hace falta una caguama bien helada. Nada con exceso, todo con medida, mi estimado Nandi. Y pues bueno, dice por acá, Tony, muy buena tarde. A ver si le puedes poner una rola. La de Simón, el gran varón. Dice, para mi pareja Efraín, de parte de su piel, el negro. Dice, gracias. Bueno, pues, ustedes sabrán. Yo nada más hago caso de lo que ustedes me piden, ¿sale? Y pues bueno, vamos a escuchar a continuación la canción de los Fumancheros, la de Boom Boom. También por acá saludo al buen amigo Pepe. Dice, ¿qué onda? El sábado se define todo, Tony. Efectivamente. ¿Qué te pareció el partido de fútbol? Por acá me preguntan. Ay, pues, ¿qué le puedo decir? Mire, bien Cruz Azul, bien Chivas. El arbitraje, una tachezota. El arbitraje fue el que la regó el día de ayer en una semifinal. Llevar a un árbitro que le hizo falta experiencia. Yo digo que ahí fue el error. Ojalá que el partido de vuelta esté todavía mejor. Pero bien Chivas. Muy bien Chivas, diría yo. Bien Cruz Azul. Pero ahí nada más. El arbitraje fue el prietito en el arroz, ¿verdad? El granito. O la piedrita en los frijoles, digámoslo así, la piedrita en el zapato también, ¿por qué no? Pero pues bueno, así las cosas, oiga, esperando pues obviamente que algo suceda con los partidos que están por venir. No se pueden pitar así de esa manera, tiene que ir ante toda situación el árbitro a ver el VAR, porque pues bueno, le está dando toda la confianza total, pero no se cerciora del asunto. Y ya cuando hoy se hizo un análisis a lo largo de todo el día, pues se dan cuenta muchos que no fue penal. Y pues de ahí, ¿qué se puede hacer? Ni modo que se regrese el tiempo. Ya está marcado el gol, tan. Y pues a lo que sigue, nada más, ¿no? Esperemos allá que en el Jalisco las cosas sucedan de diferente manera. Con el arbitraje, precisamente. Que el juego sea el juego, pero el arbitraje que no influya, por favor. Ahí les hacemos una petición. Son las 4:49. Vámonos con esta canción entonces. Es el Boom Boom de los Fumancheros, aquí nomás en La Mejor.

0: 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Son las 4:52.
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Son las 5:03.

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20: 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Son las 5 de la tarde con 10 minutos aquí nomás en La Mejor.
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0: Son las 5 con 24 minutos. 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

0: 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Bueno, son las 5 de la tarde con 30 minutos aquí nomás en la cabina de La Mejor FM. Recuerden que ahorita a las 6 de la tarde vamos a tener una transmisión especial. Vamos a estar donde está la oferta y donde está lo rico y lo delicioso también, ¿por qué no decirlo? Así que ahorita a las 6 de la tarde, una transmisión especial a través de La Mejor FM. Por acá escuchamos a este carnalito que nos mandó este mensaje. ¿Qué pasó, mi estimado?
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0: Ok, gracias. Saludos, buena tarde. Hombre, enhorabuena. Y pues bueno, también por acá, el compa Hugo, después de lo que platicamos, de lo que fue el partido de ayer entre las Chivas y el Cruz Azul, me dice lo siguiente.
2: Mandé una cancioncita, mi Tony, de puro coraje.
0: ¿O sí?
2: Si la miro mañana con Banda Machos.
0: Ok.
2: Y saludos para los de Radio Servicio Ciel.
0: Con mucho gusto, un saludo para todos los amigos de Radio Servicio Ciel que andan por ahí trabajando en la ciudad de Colima y sus alrededores. Así que, pues bueno, vámonos con esta canción de Si la miro mañana. Es la Banda Machos, aquí nomás en La Mejor FM. Estamos transmitiendo en vivo desde la zona centro el día de hoy, haciendo que tu cuerpo se mueva aún más. Muchas gracias por estar en sintonía de La Mejor FM 92.5. Aquí nomás. Saludo para los amigos que están por allá en Estados Unidos en esta tarde.

0: son las 5 con 38 minutos.
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0: Guardianes del Amor de Arturito Rodríguez, ¿verdad? Trae un tema de corazón romántico que yo aplaudo con ganas. Guardianes del Amor nunca, nunca se ha rendido. Eso me ha dado un gusto enorme que nos viene acompañando, ¿verdad? A través de los años, las décadas, vamos a decirlo así. Y sobre todo, pues, con cumbia romántica, que es lo que antes se conocía como lo grupero, ¿no? Se le decía lo grupero. Y Guardianes del Amor es emblema de esto. Se habla de giras, de reencuentros, de lo que tú quieras, pero por lo pronto hay música fresca, música nueva. Guardianes del Amor de Arturito Rodríguez, ¿verdad? Presentando nuevo material y gira en este 2026. ¡Fuerza!
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0: Son las 5 con 53 minutos.
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